0: comadres Armida y la Flaca, happy birthday a todos los que el día de hoy están de cumpleaños de manteles largos, a la comadre J-Lo. ¿What? Hoy es cumpleaños de J-Lo. Hoy cumple J-Lo. Oye, esta mujer, qué bárbara, los años, entre más grande, más guapa se pone, ¿eh?
1: Sí, bueno, yo iba a decir, está mejor, está más buena, sí.
0: Bueno, tú mismo, está ya. Más buena, yo podría decir
2: la
0: que está más
2: guapa. La personalidad y todo, ¿no?
1: Es bueno, sí, eso también.
0: Pero te fijas cómo hay mujeres que la edad les cae re bien.
2: Pues casi a todas, ¿no?
1: Sí.
2: Ay. A menos de que te descuides.
1: Exacto.
0: Pues estoy pensando.
2: Pero una mujer madura se me hace más atractiva.
0: Mani, ¿tú cómo la ves? O sea, ¿tú a ti te gustan más unas mujeres que es más madura o una más chavita, toda buenota?
2: Más niña.
0: Más niña.
1: No, más madurita, la de mí ahora ya.
0: Yo creo que el cuarto piso, bueno, J-Lo tiene ya más de 50, ¿no?
1: Sí,
2: es
1: ya.
2: Como un hombre también, un hombre maduro. Llama más la atención. Mucho más atractivo. Exacto. Que uno jovencito, a menos de que el jovencito tenga un cuerpazo.
0: A ver, te digo. No, que tú.
1: Qué excusa, ¿eh? Nada superficial. Sí,
0: ¿no? Mi comadre no quiere nada. Dijo un jovencito nomás que tengo un cuerpazo. Nomás eso. Es lo que me puede distraer. Si no, que sea maduro.
2: En esta hora traemos algo de la banda MS. Marco Antonio Solís. Viene Pedro Fernández.
0: Pedro Fernández. Todos los que nos han pedido Pedro Fernández. Exactamente. Oye, flaca, ¿lo quieres maduro y panzón?
2: ¿O inmaduro y con cuerpazo?
0: A ver, ¿qué prefieres?
2: Pues así como el mango verde, ¿no? Mejor.
1: Maduro.
2: Inmaduro y con cuerpazo.

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0: 6:20 en Denver. Ya muchos se están preparando para la cenita, para compartir en familia.
1: Es hora de la papa.
0: Y yo te voy a decir algo, que no sé, se me está antojando. Hoy traigo un antojo de llegar a mi casa y no sabes lo que daría por tener frente de mí unas gorditas de chicharrón, como las que hacían en México.
1: ¿De así chicharrón prensado?
0: Sí, que las señoras las hacen así en aceite, que se te sube el colesterol de la grasa que tienen, pero son tan ricas con salsa verde.
1: Nada. Y su cremita, lechuguita.
0: Ay, qué rico, nada como esas gorditas
1: verde
0: del mercado en México. Yo me acuerdo tanto de cuando yo vivía en México, íbamos a los mercados. Ay, mira, hasta se me está haciendo agua la boca.
1: ¿Sabes?
0: Por esas gorditas de chicharrón, qué rico.
1: Unos taquitos de papa dorados, unas flautas de papa bañadas así con, ay, con salsita.
0: Híjole, es que, mira, no hay nada.
1: O unos sopes.
0: Pero sopes hay más aquí. Pero, por ejemplo, yo las gorditas de chicharrón, yo desde que vivo aquí, yo no las he vuelto a probar. Cuando voy a México, allá lo primero que hago es ir al mercado.
2: Yo he probado las gorditas. Unas. Son ricas.
0: Sí, sí, a ti, ¿no? A ti te encantan los bombones jugosos. Yo lo sé. Lo has comentado. Y te hemos escuchado. Pero me refiero a otro tipo de gorditas, Manny.
2: No, sí, las conozco también.
0: A las que nos comemos, sí, así, con salsa verde. Con su cilantrito, su cebollita.
2: ¿Eso es lo que tú más
1: qué
2: extrañas?
1: Rico.
0: La comida.
2: No, no, pero esa específicamente.
0: Me encantan las gorditas.
2: ¿Sí? Okay. ¿Y tu flaca?
0: Prensado.
1: Pues yo creo que es que tú dices, ay, aquí hay gorditas, pero no saben igual.
2: No, exacto, por eso lo que te iba a preguntar, ¿hay alguna comida en México que tú extrañes que la has comido acá y no es lo mismo?
0: Mucha.
1: Sí,
0: muchas,
1: por ejemplo, bueno, antes de venirme yo para acá vivía en la Ciudad de México. Y de ahí extraño los tlacoyos, los guaraches, toda la comida de los mercaditos del fin de semana del mercado sobre ruedas.
0: Yo sabes que también ahorita que estamos platicando eso, ahorita
1: un tlacoyo de requesón.
0: Me hiciste regresarme a mis tiempos viviendo en la Ciudad de México, sí, que yo me acuerdo los fines de semana siempre nos juntábamos mi mamá, que yo crecí toda mi vida con mi mamá y mis abuelitos. Entonces íbamos mi mamá, mis abuelitos, siempre, por ejemplo, los domingos a misa y a comer. Y siempre eran antojitos mexicanos. Cuando tú estabas en México,
1: yo me acuerdo, por ejemplo,
0: mucho.
1: Saliendo de mi trabajo, yo o a la hora del lonche iba con un compañero y en la esquina había un mercadito y comprábamos siempre tlacoyos y cosas así.
0: Cerca de tu casa, me acuerdo mucho, en México, tacos tú sudados, tenías tacos sudados.
2: Sí. ¿Qué es el tacloyo?
1: ¿Tlacoyo?
0: ¿Tlacoyo? ¿No sabes qué es un tlacoyo?
2: No, no sé.
0: Ahí te va la explicación. Échala,
1: es como
0: flaca.
1: Un sope, pero está tapado. Entonces es así en forma ovalada.
0: Ajá.
1: Como
0: así.
1: Como un guarache, pero tapado.
0: Flaca, tu descripción es weird.
1: ¿Viste? Así.
0: Así.
2: No, sí, ya me quedó clarito.
0: Es una tortilla de maíz rellena de frijoles. Tiene quesito, ¿no? Quesito, su
1: cebollita. O sea, lo rellena. Hace cuenta como una gordita, pero en otra forma.
0: Claro. ¿Y tiene qué?
1: Sí.
0: O tortilla
1: bueno,
0: negra.
1: Puede ser negra o puede ser amarilla.
0: Sí, tortillita negra. Son muy sabrosos.
1: Le ponen crema y salsa, cebolla, cilantro.
0: Hiciste que me diera. Si alguien sabe dónde venden estas gorditas de chicharrón prensado, díganme, por favor. Por favor, voy a estar esperando. Por favor, se lo suplico en Armida y la Flaca.
1: Ayuda.
0: Flaca con K. Me encantaría poder comer una gordita ahorita.
1: Oye, llegó la hora como de desestresar y de despertar el cerebro. Regresamos con el ¿quién cae primero?
0: Así es.
2: Claro que sí.
0: Que se armen los fregadazos.

0: Garbanzo aquí con Hermida y La Flaca disfrutando de esta tarde de lunes. Es momento de despabilarnos, a ver, siempre hay algo que nos mueve para decir, agarrar energía otra vez, ¿no?
1: Exactamente, hay que despertar ese...
0: ¿Ese qué?
1: Ratoncillo.
0: Ratonzón, hamsterzón. Oye, Flaca, hoy es lunes.
1: ¿Estás lista, Hermida, para competir y toda la gente hermosa que nos está escuchando el día de hoy? Empezamos con el quién cae primero. Manny va a lanzar una categoría. Tú que estás en casita, en el carro, en el trabajo, donde estés, participas junto con nosotros.
0: Cara a cara con Hermida y la cara. Flaca. ¿Quién ganará la cara, Flaca, Hermida? ¿Y tú también? Tú, a ver qué team eres. A ver si team que le apuestas a la Flaca o team que me apuestas a mí. Esto es como Argentina contra España.
1: Yo soy España, bye.
0: Ah. Entonces déjame sacar el clean español.
2: De una vez.
0: No, pues wow, gracias. Mira, te estás comportando como los argentinos, ¿eh? No hace falta así de macanazo, de...
2: ¿Qué hace, che?
0: Che, okay. A ver, che, Manny. Ay,
2: boludo. ¿Listas?
0: Échale, boludo.
2: Claro, vamos entonces poniéndolo.
0: A ver, boludón.
2: Favorito de Armida.
0: Boludón.
1: Boludón. No, bueno. O sea...
2: Ok, ¿listas?
1: Listas.
0: Venga, Manny.
2: Recuerden, sin repetir.
0: Sí. Venga.
2: Y sin trampas.
0: Ajá, déjame
2: decir. Sin ayudar de la mamá.
1: No, no se vale ayuda, ¿eh?
0: Bueno, deja a mi mamá en paz.
2: ¿Quién va a comenzar?
0: Que comience la Flaca.
2: Ah, bien, okay. Perfecto. Vamos, ¿quién cae primero con instrumentos musicales?
1: Guitarra.
0: Violín.
1: Piano.
0: Trompeta.
1: Flauta.
0: Acordeón.
1: Violonchelo.
0: Ay, qué bruta era la que iba a decir, qué bruta. Órgano.
1: Armónica.
0: Arpa.
1: Tongolele. Y ukulele.
0: Cuatro,
1: y ukulele.
2: No te hagas flaca, dale.
0: ¿Ya no?
1: Ya había dicho.
0: Ah, ya dijiste guitarra eléctrica. Tres, cuatro, cinco.
1: La bandeja.
2: No, ya, demasiado tarde, perdiste.
0: Te faltó la batería.
2: Comenzando la semana. Triángulos, encerro, güiro, vibráfono,
1: ¿cómo
2: campanas?
1: Se llama la marimba?
0: La marimba.
2: Oye, comenzando la semana, tenemos nueva ganadora.
1: Mira.
0: Gracias, gordita, tú también, mamita hermosa. Oye, pero fuera de choro, tres veces las cosas que dijo la Flaca, las tenía en la mente, yo estaba a punto de decirlas, dije, conexión, comadre.
2: Pensando los mismos instrumentos.
1: Conexión.
0: Hazte cuenta que algo, las tenía pintadas en la frente porque dije, voy a decir esta, bum, vale, la decía la Flaca y decía, wow.
1: Tongolele.
0: Tongolele. Tongolele es la que baila al ritmo de los tambores.
2: Claro.
0: ¿Se acuerdan?
1: Ay, tambores hubiera podido ser.
0: Te dije, batería.
2: Exacto.
0: El
2: arpa.
1: Uy, arpa.
2: La corneta la dijeron, ¿verdad?
1: El saxofón.
0: La trompeta. El trombón. No,
2: pues trompeta fue lo primero que dijeron.
0: Sí, pues
1: nunca he sido de instrumentos musicales.
0: No, se notó, hija, se notó. Pero bueno, estuvo bueno, dame la mano. Shake your hand.
1: Bien ganado.
2: 1-0.
0: Argentina, 1-0. Se vale, mira, toma el Kleenex, vete a llorar al rincón.
2: Lunes, 1-0, Armida, arriba.
0: Ok, sí. Uy, créeme que esto no. Perfecto. Se me olvida, porque es histórico.
1: Ahora.

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0: Y por supuesto, si quiere mandar saludos, háblenos. Estoy a sus órdenes. 1-877-354-3646.
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0: principio tiene un fin y el de nosotros llegó el día de hoy.
1: Ay,
0: por el día de hoy nada más. Amenazamos mañana con regresar si Diosito nos da licencia. El tiempo se nos acabó, pero te invitamos a que nos sigas en todas nuestras plataformas sociales, la que a ti te guste. Ahí estamos como Armida y la Flaca, Flaca con K.
1: En el Facebook, en el Instagram, en YouTube, en TikTok,
0: en elbotón.com
2: también. Puedes escuchar todos los podcasts.
1: Más de 120 y pico episodios. Exacto. Sin comerciales.
0: Exactamente, para que disfrutes del show de Armida y la Flaca, que nos dejes acompañarte, ser tus compañeras, estés donde estés, queremos estar a tu ladito.
1: Ahí estamos, Armida y la Flaca, Flaca con K. Que tengas una hermosa noche. Muchísimas gracias por habernos dejado acompañarte el día de hoy. Regresamos mañana si Dios quiere. Y esto fue el show
0: de Armida y la Flaca. ¡Que suene el becerro! ¡Eso es todo! ¡A descansar! ¡A echarle ganas y está chambeándole! Lo que sea, tú ponle una sonrisa a esa cara. Te queremos, que Dios los bendiga y nos escuchamos mañana.
2: ¡Chao!

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0: Señoras y bienvenidos a una edición especial de Fútbol de Primera, la radio del Mundial. Aquí estamos con la dirección de Andrés Cantor y junto al equipo mundialista de Fútbol de Primera en la posición o en las posiciones de comentaristas 62, 63, 64, en una gran cobertura sin precedentes en la radiodifusión en español de los Estados Unidos. Para poner todo en perspectiva de lo que nos ha dejado la gran final y toda esta Copa del Mundo de la FIFA 2026. Junto a Daniel Chapela van a empezar a desfilar los personajes ilustres del equipo mundialista de Fútbol de Primera. Y vamos a arrancar, Daniel, acaso por orden alfabético, ¿no? La B de Burruchaga.
1: ¿Ah? Además campeón del mundo, así que tiene prioridad, tiene toda la prioridad.
0: Toda la prioridad. Burro, querido, bienvenido.
2: Sami, hola Dani, de nuevo estamos acá. A ver, triste, obviamente triste por no haber alcanzado un objetivo que era de poder ganar esta Copa del Mundo con este gran grupo de jugadores, cuerpo técnico, dirigente. Pero bueno, enfrente tuvimos una posición que fue mejor durante todo el partido, que nos perdonó la vida en muchos momentos del mismo. Y Argentina yo creo que se sustentó en aguantar, en poder querer contragolpear, pero la merma física era muy grande, la impotencia también. Argentina no llegó bien y esto demuestra que los lesionados tuvieron repercusiones como Tagliafico terminando muerto, Molina y Montiel haciendo recambios, De Paul ajustado, Enzo Fernández jugando en esa posición que lo hizo bien en el 22. Acá le costó mucho. Pero más allá de eso, son dignos sus campeones, hicieron un gran partido desde lo emocional, desde el coraje, desde el querer como el fútbol argentino y esa camiseta se le impone. Y hay que irse contento, más allá de todo, los chicos se van a sentir como me sentí yo en el 90, con desazón, con bronca de no haber estado bien, pero acá lo que me da tranquilidad que primero y principal el equipo desde lo mal que estaba, desde lo físico y la lesión, nos llevó a una final. No es fácil, más allá de que por ahí se puede decir, nos tocaron rivales que no eran de fuste, salvo Inglaterra que fue el último y nos creó problemas, pero apareció esa furia, ese deseo en dos partidos de levantar el resultado. Y hoy lo que yo te decía en el comentario, un poco apelar a esa ficha última que podíamos tener, que podíamos llegar a los penales y que España, a través de los hierros de tantas ocasiones de gol que tuvieron, nos daba la posibilidad y tuvimos una. Desgraciadamente, y hasta como estuvimos, fue bastante a la que pudimos hacer. Pero es felicitar a España primero por campeón del mundo, porque fue el mejor equipo de este mundial, que para mí no fue bueno. Y felicitar a mi selección y a estos jugadores por el rendimiento, por la lucha, por el coraje y por el ADN nuestro que tenemos cuando defendemos nuestra camiseta.
1: Burro, en la transmisión estaba adelantando un comentario sobre cómo fue la premiación de ayer. La manera en que los jugadores argentinos asumieron ese pasillo que le hicieron los futbolistas españoles, cómo se saludaron en ese pasillo, había como un reconocimiento, más allá de los roces que en algún momento hubo en el partido, un reconocimiento al rival, que había sido mejor.
2: Sí, pero eso es lo que tiene que ser y es, en general es así, vos ganás y vienes a felicitar al otro, cuando vos perdés, como nos pasó a nosotros con Alemania en Italia y nos cruzamos yendo al vestuario o antes y saludarte como ejemplo que somos de mucha gente, ¿no? Yo digo que el fútbol demuestra en la sociedad del mundo, no solo nuestra, de Argentina, sudamericana, latinoamericana, sino en todos lados. Hoy el sabor amargo que me deja es que terminamos el partido y que nos queremos pelear, ¿viste? Eso ya es viejo nosotros, ya era de otra época, no había televisión, no hay nada. Hoy es una vergüenza.
0: Como no termina expulsando a Paredes, ¿no?
2: Y por lo que leía en la información, sí. Y merecido si va a jugar y pelear. Vos tenés que jugar, dedicarte a jugar. Vos podés pegar, pero yendo a la pelota. No podés pegar después de la pelota. Y a veces lo podés hacer, pero no reiteradamente, que parece fuera a propósito. Pero para mí el saldo negativo de ellos fue de entrar a una pelea como fue contra Inglaterra y ahora entrar a lo último. Pero bueno, son detalles que tendrán que corregir ellos, mejorarlo, pero llegaron a una final y nos defendieron con toda la fuerza que pudieron.
0: ¿Qué legado deja Lionel Messi en la selección? Veíamos su llanto, la verdad, muy emotivo para todos, los que no somos argentinos, más para ti que eres argentino y que lo conoces cuando estuviste en la época de manager de la AFA, de buscar con 39 años, terminó marcando 8 goles, dejando ese legado histórico no solamente para la selección argentina, sino para el fútbol mundial.
2: Sí, realmente el legado que deja Leo es increíble. Y sobre todo con 39 años, pensá que fue mi primer torneo mundial con ustedes en Qatar, llega campeón del mundo a los 35, o sea, había jugado 4 mundiales anteriormente y nunca había, salvo Brasil, que se nos fue por poco a la final, después no tuvo chance en los otros procesos y la gente en Argentina lo castigaba. Y el pibe iba como venía Maradona en la época que empezamos el ciclo Bilardo y el presidente del Napoli no quería que venga y el gordo venía para demostrar. Y esos son los líderes, o sea, cuando vos tenés líder futbolístico con eso que hoy no abunda, que son ejemplos, con el gordo más allá de su vida posterior al fútbol, fue ejemplo de jugador, nos enseñó el deporte argentino, digo yo, a defender la camiseta, vos fíjate el rugby como canta el himno, los basquetbolistas, las generaciones de Ginóbili. Nos enseñó que el deporte argentino une al país y no aquellos que tienen la responsabilidad de hacerlo. Y esto es lo mejor y estos chicos lo hicieron. Más allá de este detallito y nada más, hay que salir con la frente bien alta, duele, pero ya en un par de días ya retomar la rutina normal de siempre y te irás olvidando de a poco.
1: ¿Cómo crees que siga esto, Burru? Me refiero a la selección argentina, futuro, Messi, etcétera.
2: Y llega, en cuanto al cuerpo técnico, yo creo que llega un segundo mandato, 2 finales del mundo. Hay que ver qué querrá Leonel. Yo digo que del lado de la dirigencia le van a ofrecer una continuidad de 4 años más. Hay que ver él lo que va a pensar. Tendrá que él hacer un análisis junto a su cuerpo técnico. Y obviamente con la salida de Messi, como fuera de Maradona, pensábamos que no íbamos a tener buenos jugadores y apareció un Messi y aparecieron todos estos chicos y serían campeón del mundo. Yo creo y estoy convencido que el día que no tengamos jugadores tenemos que cerrar la frontera. Pensá que vos en 40 años tuvimos a Diego y a él. Y bueno, ahora por ahí en los próximos 5 años puede salir algún otro de tantos esos de chicos que juegan en un parque, en un terreno malo. Pero generaciones de la otra calidad que no son Messi y Maradona, habemos, como decía el Papa, habemos mucho de buenos jugadores. Será un lazo cortito porque ya se avecinaron muchos jóvenes que estuvieron acá, otros que fueron convocados. O sea, yo digo que tenemos una buena materia prima joven a seguir intentando y muchos de estos chicos que no son tan viejos, ¿no?
0: Burro, como siempre, muchísimas gracias por haber estado en el equipo mundialista. Para nosotros como periodistas es un privilegio contar primero con tu amistad, con ese ánimo de siempre y por supuesto con esa claridad para los comentarios.
1: No sé si son mejores sus comentarios o sus charlas. Las charlas de café son extraordinarias.
0: Esa quedará para el libro seguramente, Burro querido. Muchísimas gracias, buen retorno, éxitos, saludos a la familia y todo lo mejor como siempre.
2: Dale, Sammy, un gusto para mí también. Daniel, dos cracks, me siento muy bien, más allá de los dolores que con los dolores que me vino. Tuve más dolores que España, como decía. Pero bueno, terminé el mundial, hoy fue el día más duro para mí. No solo por el resultado, sino por lo que me costó caminar, pero feliz porque encontré desde que vine la primera vez un grupo sensacional, los que se agregaron ahora, Alejandro, Andrés, todos, fenómeno, y aparte lo que más vale en todo esto como un equipo, ¿no? Que haya un buen grupo y no sea mentira, y esto es realmente, como me dijo Mariano Klopp cuando me dijo que tenía intención de hablar conmigo, y se te vas a encontrar con un grupo fenomenal de grandes tipos, grandes personas, haceme caso si querés y podés, venite. Y cuando lo escuché a Alejandro le dije, dale, ya voy. Me dijo Mariano que son unos fenómenos.
0: Gracias, Jorge Burruchaga, campeón del mundo, no solamente en la cancha, sino también como un gran tipo. Hacemos la primera pausa, seguimos junto al equipo mundialista de fútbol de primera.
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10: ¡Va a buscarla Leo! ¡Paredes, Simeone!
3: Fútbol de Primera, la radio del Mundial, saluda a España, nuevo campeón del mundo.
10: ¡Torres que la revienta, señoras y señores! ¡Los que vencitarse son el fusilato! ¡España! ¡España es campeón del mundo!
3: La Roja logró su segunda estrella de la mano de su seleccionador Luis de la Fuente y con una generación plagada de estrellas internacionales, mostrando una solidez colectiva tanto en defensa como en ataque, además de forma invicta. ¡Felicidades España, campeón del mundo!
10: España le ganó al subcampeón y al vigente campeón del mundo. Y hoy me parece, Burru, es el merecido campeón del mundo. Porque
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0: Continuamos en Fútbol de Primera, una edición especial. Hoy lunes, comenzando la semana después de lo que nos ha dejado la Copa Mundial de la FIFA, viene el capitán del equipo mundialista de Fútbol de Primera, Carlos El Pibe Valderrama. Y antes de preguntarle lo que sucedió ayer en la final, estamos todavía aquí en la posición, pero bueno, fue ayer, preguntarte por Colombia y el análisis de lo que dejó la selección Colombia en esta Copa del Mundo, Pibe, en donde tú estabas ilusionado. Tú habías pronosticado además que iba a llegar y podía llegar lejos la selección Colombia, pero quedó en el camino. ¿Qué te dejó el equipo de Néstor Gabriel Lorenzo en este mundial?
1: Ah, que jugó bien. Jugó bien. Yo lo seguí de mucho tiempo por del proceso de Néstor, y un equipo que juega bien, pero le falta marcar goles, que con eso es que ganamos. No nos alcanza con jugar bien, porque si este equipo, como jugó, tenemos gol, estuviéramos acá. Y no fue así. Yo tenía fe de que podíamos estar en la final, por lo que nos pasó, porque el grupo que nos pasó, que nos presentó, y después nos tocó lo que nos tocó, por la forma que estaba jugando la selección, podíamos estar acá en la final.
2: Bueno, y el único sudamericano, Pibe, que nos fue quedando conforme avanzaba el camino, fue esta Argentina, que terminó cayendo ayer ante España en la final. Yo creo que la sensación que nos quedó a todos, más allá de que en algún momento rozó el milagro y parecía que podía llevar el partido hasta los penales, es que terminó cayendo contra el mejor equipo del campeonato, ¿no?
1: No, y perdió dignamente, porque fue un partido bravo, un partido cerrado. Fíjese usted, de la manera como juega España, al estilo que juega España, y llegaron hasta suplementario, y tuvieron la ocasión en la última jugada de empatar el partido. Entonces, yo pienso que perdieron merecidamente, pero también perdieron como los campeones que son. Yo pienso que lo que hizo Argentina, por todos los partidos que pasó, por todos los partidos que superó, perdió dignamente.
0: Ahora, el mérito de España es enorme, Pibe, porque primero elimina a una de las favoritas, Portugal, con Cristiano Ronaldo incluido. Después juega contra Francia, el vigente subcampeón del mundo, que venía con todo lo que había demostrado en esa fase de grupos y en las primeras rondas, que le esconde la pelota, lo elimina, y después le gana en la final al vigente campeón.
1: No, y le ganó bien. Ganó bien. Yo pienso que es un campeonato mundial espectacular. No recibió gol, recibió un solo gol. Está invicto, creo que hace 30 partidos. Y el estilo de juego que a la gente le gusta. Como un equipo de juego tranquilo, que toca la pelota, que no se cansa, porque mantiene el balón mucho tiempo. Y tiene que meter goles. Mete goles. No recibe gol y mete gol. Y juega bien. Pero yo pienso que el campeón de del mundial es merecidamente España.
2: Pibe, en el show del viernes estuvimos hablando de Messi, de la edad en la que disputó este mundial. Nos contabas que te retiraste a los 42 años de edad, que sabías perfectamente lo que eso implicaba. ¿Lo sigues viendo ganador de Balón de Oro a Messi después del mundial que hizo?
1: Yo pienso que sí. Yo pienso que sí. Es que marcó 8 goles.
2: Sí.
1: Fue un jugador que hizo la diferencia con 39.
2: Sí.
1: Ojo, yo pienso que se merece eso, y más porque se entregó. No vino a caminar, no vino, se fue como es él, como un grande. Ese hay que reconocerlo, hay que felicitarlo, porque todo el mundo pensaba que venía distinto, y no. En el campeonato mundial, para mí, fue el mejor jugador del campeonato.
0: Él hizo algo inteligente, porque tú jugaste en la liga de aquí, en la MLS, vino a prepararse a la MLS. Y creo que con la dinámica que tiene este campeonato y cómo se formó el conjunto del Inter Miami, cómo se arropó el Inter Miami, creo que toda esa preparación para el mundial que hizo aquí, difícilmente la podía haber hecho en el viejo continente.
1: Seguro, yo pienso que la hizo bien. ¿Por qué? Porque todo el mundo nos vamos a acordar de Messi, el último mundial de Messi. ¿Cuántos goles hizo? 8. Eso lo supe. Y de la manera que lo hizo. ¿Dónde llegó? Perdió en la final. De la manera que lo hicieron, porque no perdieron goleado, no perdieron con pena. Forzado 1-0 con el mejor equipo que fue España.
2: Fue el mundial de las figuras, Pibe, donde los grandes nombres en general respondieron. Yo no sé si Lamine Yamal entra en esa lista. A ver, tiene un gran presente, tiene 19 años nada más, todavía una carrera por construir, es campeón del mundo, pero digamos que España no dependió de la figura de Lamine Yamal como en otras selecciones, no sé, Mbappé, Haaland, Kane, Bellingham, Messi.
1: Sí, estuvieron a la altura. Ahí está. Yo pienso que en la selección del mundial, del equipo del mejor, están esos goleadores.
2: Sí.
1: Ahí está. Yo pienso que lo hicieron bastante bien. Yamal no necesita España un jugador, necesita el equipo. ¿Viste? Como nosotros lo vemos, no apareció como en Barcelona y el equipo quedó campeón del mundo y jugó bien. Pero el técnico lo mantuvo. ¿Entiendes cómo es? Entonces, ese es lo que yo siempre he dicho. Hay que armar un equipo para quedar campeón o para ganar un torneo. Un solo jugador, dos solo jugadores no sirve. Hay que armar un equipo y España lo tiene.
0: Hablemos de los sudamericanos, ya como un compendio de la Copa del Mundo. Ya analizaste a Colombia. La decepción de tres partidos de Uruguay, la presencia de Paraguay, que hizo un muy mal debut contra Estados Unidos, pero que revirtió y pudo avanzar para lograr éxitos y eliminar a una selección como Alemania. Lo de Brasil con Ancelotti, con un equipo que no pasó los octavos y que llegó justamente a ser eliminado frente a la selección de Noruega. ¿Cómo quedan? ¿Cómo quedamos los sudamericanos en este mundial?
1: Bueno, yo pienso que, bueno, Argentina llegó a la final, que es uno que nos representó bien. Paraguay se recuperó después del primer partido y le ganó a Alemania para clasificar. Pienso que Brasil quedó debiendo, porque pensé que Brasil iba a llegar un poquito más. ¿Entiendes? Porque Ancelotti es un técnico ganador, pero es que no tiene jugadores. Lastimosamente no tiene jugadores. Y el crack vino lesionado. El que hacía la diferencia vino lesionado. Entonces, es un nuevo comenzar para Brasil. Vamos a esperar que salgan más jugadores de calidad, porque Brasil no tiene acostumbrado a llegar a la final.
0: ¿Y Uruguay y Ecuador?
1: Uruguay quedó debiendo, porque Uruguay sí era más. Sí, pero no jugó. Y Ecuador también quedó debiendo, porque Ecuador venía invicto. Y tenía esos jugadores que uno decía, no, este equipo va a pasar sobrado. Pero quedó debiendo.
2: Bueno, tenemos una Copa del Mundo en ciernes dentro de 4 años, pibe, que nos va a tocar recorrer bastante, ¿no? Seis países involucrados.
0: Y
2: aunque
0: tres continentes.
2: Exactamente.
1: Pero ya estamos clasificados.
2: Sí, van a entrar todos, ¿no?
0: Ya ascienden los 64.
1: Sí, si son 64, allá en Sudamérica estamos clasificados todos los 10. Sí.
2: Clasificará a Venezuela, que nunca fue.
0: Felizmente para Perú y Venezuela, ¿no?
1: Claro, estamos todos clasificados ahí. Los 10 estamos clasificados. Esa es una ventaja también, vamos a disfrutar todos.
0: Sí, ojalá Dios quiera. Pibe, como siempre, un gran placer acompañarte. Eres el capitán del equipo mundialista de fútbol de primera, otro mundial con fútbol de primera. Se vienen grandes cosas, hay Nation League, hay Copa Oro, hay selección de los Estados Unidos, mucho fútbol por delante en la radio.
1: Ah, entonces solamente agradecimiento a fútbol de primera, como dice usted. Cumplí 20 años con fútbol de primera.
0: Claro.
1: No, me acuerdo del mundial de Alemania, pero la satisfacción de encontrar siempre.
0: ¿Ahora eres influencer?
1: No, sí. Pues,
2: toca, pibe,
1: hay que
2: toca.
1: Adaptarse a la vida. Oiga, hay que adaptarse a la vida para vivir tranquilo.
0: Tal cual.
1: Sí, pero yo estoy muy contento de estar en fútbol de primera. Me han querido contratar en otro equipo y yo, no, yo estoy en el mejor de todos. ¿Por qué? Porque fíjate tú, este combo es, llevamos 20 años conocidos.
2: Sí, sí, sí.
1: Entonces estamos contentos.
0: Malo conocido que bueno por conocer.
1: Yo no cambio esta. Yo voy a la segura.
0: Pibe querido, muchas gracias como siempre. Saludos a la familia y buen retorno.
2: Un placer, pibe. Un placer.
1: Saludos a todos y buen regreso a casa.
0: Todo bien, con el pibe Valderrama. Seguimos en Fútbol de Primera.
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0: Bueno, continuamos en este lunes especial de fútbol de primera. Estamos haciendo este programa, originando este programa todavía en la posición, en las posiciones 62, 63 y 64 de fútbol de primera. Y antes de presentar a Chicho Serna, ladies first, mi querido Chicho,
19: ah,
0: para escucharla a Rosa, saludarla y escuchar también su concepto y el análisis de lo que dejó la final. Esta victoria española 1-0 contra Argentina, lo que significa el proceso de Scaloni y el último baile, no lo sé, no sabemos, de Leo Messi, porque capaz continúa.
19: Sí, bueno, yo quiero empezar diciendo que el triunfo de España fue inapelable. O sea, no hay ninguna discusión que España fue mejor de principio al fin del partido, incluso cuando jugaban 11 contra 11. El equipo argentino estaba desfondado físicamente, se notó mucho desde el primer momento, querían y no podían, había frustración, por eso se cometió muchas infracciones, hubo muchas rispideces por parte del equipo argentino, y España creo que jugó uno de los mejores partidos en este Mundial. Realmente fue un equipo sólido de principio a fin, no se equivocaban en los pases, jugaban con criterio, tuvieron la pelota. Digo, esto es justicia total.
0: Chicho, hablemos del campeón. Esta selección de España le encajaron un solo gol, fue de Ketelaar frente a Bélgica en la victoria española 2-1, con una generación estupenda de jugadores que conoce Luis de la Fuente desde las básicas. Con un chico de 18 años, con Lamine Yamal, que no tuvo el mejor mundial, con un Pau Cubarsí de 19, que terminó siendo el mejor jugador joven de la Copa del Mundo, y más allá de las figuras individuales, un colectivo sólido que merecía ser campeón.
20: Sí, merecía ser campeón por lo que fue haciendo fecha tras fecha. Tal vez no inició bien el Mundial, y eso me recuerda hace 4 años Argentina, o 3 años y medio.
0: ¿Qué dudas hubo, no? En ese 0-0 con Cabo Verde, ¿no?
20: Sí, entraron dudas, pero el técnico siempre lo tuvo claro, porque si bien es un equipo sólido, un equipo que maneja bien la pelota, también es un técnico que no inventa. Saca un extremo y mete otro extremo. saca un volante central y pone otro volante. O sea, los movimientos que hace son lo que transmite. Porque uno lo ve en la raya y nunca lo ve desencajado. Pero yo creo que son un montón de argumentos y después tienen una esencia de jugar desde hace muchos años, que cada día la van fortaleciendo, que seguro se han pegado mucho de lo que es la historia del Barcelona, pero que les ha venido bien, con mucha base del Barcelona también inclusive. Yo creo que como Scaloni en Qatar, cuando tuvo que tocar fibras, cuando tuvo que hacer algún cambio, fue el principal fue sacar a Pedri y poner a Ruiz, que nadie lo creía, pero lo hizo y le funcionó. Entonces yo creo que España es un digno ganador. Decíamos en la transmisión, le ganó a Portugal, que en un principio era un potable candidato. Le ganó a Francia, que para mi modo de ver el fútbol era la mejor selección de todas. Le gana a Argentina, lo supera ampliamente. Le gana al campeón y al subcampeón del mundial pasado. Entonces son muchos argumentos y se defiende muy pero muy bien con la pelota. Por eso también a su arquero no le llegan casi.
19: Es cierto, ¿no? Porque Unai Simón prácticamente en el partido no entró en juego, fue increíble, ¿no? Más allá de los últimos 5 minutos del alargue, donde Argentina lo pudo haber empatado, y duele decirlo, pero acaso hubiese sido injusto que lo empate Argentina en esos minutos, pero bueno, fue en el único momento donde pasó apuros, pero después el resto del partido, Unai Simón fue un espectador. Había momentos que estaba en el
9: era como líbero.
19: El centro del área, en la media luna, digo, en central del campo de juego.
20: Hubo momentos donde podía venir a la tribuna con nosotros.
19: No, sí.
9: No pateó una vez al arco Argentina en los 90.
20: Sí, igual le costó mucho. Yo creo que como vino Argentina, como fue jugando fecha tras fecha, y en las tres primeras no tuvo alta exigencia. Después vino el sufrimiento, porque Argentina sufrió en cada una
19: desde Cabo
20: de
19: Verde.
20: Fases que fue pasando, que fue dejando atrás, entonces sufrió. Entonces tuvo que exigir al máximo, terminó pasando. Y creo que al final el esfuerzo tan grande para superar a Inglaterra,
19: un día menos
20: de recuperación,
19: sí,
20: hoy lo terminaron pagando.
19: Sí.
20: Y después toda la expulsión ya fue mucho más todo en la cancha de España.
0: Chicho, muchas gracias como siempre por habernos acompañado al equipo mundialista de fútbol de primera. Un mundial más. Se vienen grandes cosas, tenemos la selección de los Estados Unidos, se viene Copa Oro, Nation League de la CONCACAF, y por supuesto para seguir disfrutando del fútbol, de tu conocimiento, de tu experiencia, de tu buen humor, de esa sabor y sandunga que le pones también a las transmisiones y al grupo, querido.
20: Bueno, no. Es muy difícil este momento, porque uno quisiera que siguiera durando, porque la pasamos muy bien, a pesar de que ya queremos ir a nuestras casas.
0: 104 partidos, ya no sea mal.
20: Sí, pero cuando ya termina, cuando uno va a empezar, lo ve muy largo. Ahora que terminamos fue demasiado rápido, pero la pasamos bien. Con ustedes aprendo mucho. Es mi esencia, el ser feliz, el disfrutar. En los momentos de problemas también hay que ponerle un poco de onda, alegría. Yo vivo así. A Andrés y Alejandro, pues son los que hacen posible que nosotros estemos acá. Como dije ahora cerrando la transmisión, un Dios le pague porque seguramente ellos lo saben, pero lo que nosotros sentimos de poder disfrutar una fiesta como es un mundial, de cuántos millones de personas y de periodistas quisieran
19: vivirlo,
20: estar en el
19: poder
20: lugar
19: vivirlo,
20: nuestro.
19: Claro.
20: Y nosotros nos la gozamos, lo disfrutamos y nos entregamos pasionalmente. Entonces, un beso para todos. No quiero nombrar a ninguno porque se me escapa alguno, quedaría mal, pero 10 puntos, 100 puntos, 1000 puntos para fútbol de
19: Chicho.
0: Gracias, Chicho, querido. Gracias, Chicho. Mauricio Chicho Serna, se quedan todavía con Ross, un segmento más, viene Daniel Chapela y viene otro de los invitados del equipo mundialista de fútbol de primera.
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0: Seguimos en fútbol de primera en el día posterior a la consagración de España como campeón del mundo con Mauro Silva, que me parece desde que arrancó el Mundial le tenía mucho fe a esta selección española, ¿no? ¿Cómo está, Mauro?
1: ¿Qué tal, Daniel? Qué placer estar contigo, con Rosa y todos los oyentes de fútbol de primera. Bueno, sí, yo a España le veía como una de las selecciones que tenía posibilidad de estar en la final por ser la actual campeona de Europa y por lo que venía siendo también. Me parecía una selección que le gusta ese control del partido, defiende con la pelota, siempre me parecía un equipo peligroso.
2: Ahora, Argentina hoy le permitió a España mostrar su mejor cara, me parece. No sé qué opinión tienes, porque mostró todo su ADN hoy España, la posesión de la pelota, el buen juego, un juego de equipo, porque no hay un jugador que esté por encima de los demás aquí, sobre todo que se esperaba que Lamine Yamal fuera la figura y que no lo fue en este Mundial, y así todo, España jugó el mejor fútbol o uno de los mejores que le vimos en este Mundial, ¿no?
1: Sí, Rosa, estoy de acuerdo. Es que España defiende con la pelota, ¿no? Eso te cuesta. Yo estuve muchos años y cuando corre un equipo, el Barça de Cruyff, sufríamos muchísimo porque, claro, si nosotros miramos la defensa y decía, la defensa no es tan buena, pero vale, no tengo la pelota, no hago nada. Y es un poco esa estrategia que se utiliza. La verdad, no tiene una estrella, esperábamos más de Lamine Yamal, de Nico Williams, no. Y al final, quien metió los goles, Merino, Oyarzabal, alternaron jugadores ahí, pero bueno, yo creo que el conjunto es un poco la mano del entrenador Luis de la Fuente, que conoce muy bien a estos jóvenes. Yo creo, para mí, tanto él como Scaloni fueron los dos entrenadores que trabajaron muy bien, llegó a la final las dos mejores selecciones del Mundial. Lo que pasa es que Argentina vino de esfuerzo contra Inglaterra, me dio la impresión que allí se vaciaron, dejaron todo, y hoy notado una selección argentina físicamente exhausta, agotada, que le costaba un montón, sobre todo porque tenía delante una selección que te esconde el balón y tenía que hacer un esfuerzo grande. Vi a Messi, por ejemplo, hoy, que le costaba más que nunca participar, porque claro, es que llega un momento que lucha, y llega un momento que se te acaban las fuerzas, las energías. Pero de todas formas, yo creo que hemos visto una final interesante. Las dos mejores selecciones llegaron a la final. Y Argentina, hay que darle mucho mérito, porque a pesar de todas las dificultades que tuvo durante todo el Mundial, lucha, pelea, no se entrega nunca. Y fíjate aquí que Simeone tuvo una ocasión ahí al final de la prórroga. Se mete el gol, nos vamos a penar y puede pasar.
2: Igual a todos.
1: Y puede pasar cualquier cosa. Entonces digo, se pelearon hasta el final. Y claro, y el juego de España también fue una selección que quizás en el Mundial no fue tan exigida como fue la selección argentina por las dificultades, los marcadores adversos que tuvo que remontar.
0: Mauro, fuiste compañero muchos años de Lionel Scaloni, tienes una relación cercana con él. Esta selección, ¿te parece que refleja el espíritu de lo que Scaloni era como jugador y hasta como persona, ¿no? Porque si algo tiene esta selección, además de ser competitiva, es que sabe reconocer el mérito del rival. Eso pasó ayer.
1: Sí, Scaloni, yo soy sospecho porque le tengo mucho aprecio, mucho cariño, sobre todo el hombre, por el entrenador, por ser campeón del mundo también, pero por la persona, ¿no? Porque es muy trabajador, es un tipo muy sencillo, muy humilde, ¿no? Yo siempre digo que le veo muy dispuesto a escuchar, a hablar con los futbolistas, que tiene esta capacidad de seguir desarrollando, seguir mejorando como entrenador, como persona. Le veo en las entrevistas siempre muy ponderado, muy equilibrado, y bueno, yo me encanta que las cosas le vayan bien. Me gustó que ganó en Qatar, aquí otra vez estuvo en la final a punto de hacer historia otra vez, pero claro, una persona que trabaja también, porque claro, un equipo que llega siempre, gana. Por supuesto que no se puede ganar siempre, ¿no? Pero cuando estás ahí siempre cerca, las posibilidades de ganar aumentan. Scaloni, sí, le tengo mucho aprecio, es muy joven, un gran entrenador, muy humilde, y hizo historia con la selección argentina, y me alegro mucho por él.
0: Mauro, muchas gracias, fue un placer compartir Mundial contigo, feliz vuelta a casa.
1: Daniel, bueno, qué placer estar con vosotros, Rosa, y con Fútbol de Primera. Qué grupo especial, me voy encantado, pena que

0: que se acabó eso. Hemos disfrutado, ok. Quizás nos gustaría que Argentina, Sudamérica, ganase más un título, pero Rosa,
1: no me lo recuerde.
0: No se puede ganar siempre. Cuando está llegando también, y Argentina, yo creo que hay que sentir orgullo de esa selección, de lo que hizo, de Messi, del trabajo, porque pueden perder, pero venden muy caro ahí la derrota. Eso es para, es para mirar y decir, Brasil, nosotros hemos sido desclasificados, y claro, y voy con la impresión de que no hemos sido capaz de luchar tanto, porque no es como perder, no es perder, es como perder, ¿no? Entonces, claro, yo creo que Argentina perdió, pero luchó hasta el final.
2: Bien, nos vamos a la pausa y seguimos con el día después de España campeón del mundo.
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0: recta final de este programa especial de fútbol de primera junto a Manolo Sol y a Javier Castrilli, nuestro analista arbitral. Javier, no solamente para hablar de lo que dejó el árbitro en la final, sino un análisis global de lo que fue el referato, las nuevas reglas, el VAR en esta Copa del Mundo. ¿Cómo le va?
1: ¿Qué tal? Bueno, yo creo que no terminó de conformar el arbitraje, ¿no? Primero por el cumplimiento de las nuevas normativas que dejaron mucho que desear. Principalmente todo lo que está rodeando el VAR, ¿no? Los contrastes, las contradicciones, por qué este sí, por qué este no, que se repitieron a lo largo de todo el torneo. El sensor de la pelota que puede llegar a descubrir un pelo de un croata que lo deja fuera, ¿sí? Pero no puede ver ni sentir el rozamiento de un cable de la Spider-Cam. Digo, son cosas que llaman poderosamente la atención. En este partido hemos tenido oportunidad de ver posiciones de adelanto que después de mucho tiempo sobrevenía la reiteración de la jugada, lo que se había visto del VAR, ¿no? Entonces hay un montón de cosas que la FIFA va a tener que replantearse, va a tener que decir de cara al futuro, bueno, ¿qué hacemos? Porque el arbitraje y la credibilidad de la FIFA estuvo en el centro del debate durante todo el torneo, la erupción de Trump. Todo eso, obviamente, que dejó mucho que desear, generó no pocas rispideces intestinas dentro del manejo institucional de la FIFA, que yo creo que va a traer consecuencias. Las designaciones políticas que se observaron principalmente en el último tramo del torneo, yo creo que son todas pinceladas que hacen de que este Mundial haya tenido ese condimento para nada positivo, por supuesto, ¿no? Y que a todos nos ha dejado ese sabor a deuda, de justicia, a ese sabor a sospecha, estimulando permanentemente la suspicacia, mandando un árbitro francés a dirigir a Argentina y un árbitro argentino a dirigir a Francia, exponiéndolos, pretendiendo hacernos creer determinadas cosas con comunicados totalmente inverosímiles, y yo diría hasta despertadores de la risa, ¿no? Con lo que se pretendía explicar. Entonces digo, creo que va a quedar en la historia por estas características, estos condimentos, y todos estamos viendo a una España absolutamente justa y campeona, pero con un arbitraje que ha dejado mucho que desear.
0: Manolo, yo te quiero preguntar, más allá de lo que fue la final, ¿qué te deja la selección mexicana en su Copa del Mundo, de haber jugado un partido en Guadalajara, el resto en la cancha del Estadio Azteca, y este nuevo proceso que comenzará, esperemos, de 4 años con Rafa Márquez?
2: Esperaba menos de la selección mexicana por lo que venía haciendo en los partidos de preparación, por lo que venía haciendo meses antes. Realmente no había ilusionado a nadie esta selección de México, y al contrario de lo que todos esperábamos, empezaron a hacer bien las cosas, empezó a jugar bien, empezó a ilusionar a la gente. Viene ese partido contra Inglaterra que lo pelea, lo pudo haber ganado en algún momento, pero bueno, regresa a la realidad, cosa que a mí no me agrada mucho, porque eso tapa demasiado los malos manejos que se están haciendo en el fútbol mexicano, la falta de que salgan jóvenes. Esto es un problema muy grave en México, demasiados extranjeros, hay 9 extranjeros jugando por equipo, salen muy pocos jóvenes, y eso es en perjuicio de la selección mexicana. Mientras no cambien todo eso, mientras no pongan más atención en las fuerzas básicas, en la gente que prepara a todos los jóvenes en México, y no le den al entrenador más material con el cual pueda trabajar, va a ser imposible. Así traigan a Rafa Márquez, que ahora es el que inicie, traigan a quien traigan, se tiene que trabajar mucho mejor en México.
0: Javier, muchísimas gracias por esta nueva Copa del Mundo con fútbol de primera, el lujo de poder acompañarlo y de instruirnos e ilustrarnos con sus didácticas explicaciones en este tan complejo mundo arbitral.
1: Por destruirlo. No, para mí ha sido un gustazo realmente compartir con todos ustedes, un honor. Y bueno, que Dios lo bendiga y nos volveremos a ver en algún momento.
0: Sí, señor, pronto, pronto seguramente. Javier Castrilli, Manolito, querido, gracias como siempre por habernos acompañado en esta aventura mundialista con Fútbol de Primera una vez.
2: Encantado como siempre, Sammy.
0: Gracias, Manolo Sol, Javier Castrilli, el equipo mundialista de Fútbol de Primera desde...
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0: Cerrando aquí los tres mosqueteros, la edición de Fútbol de Primero, una edición especial el lunes grabada desde las posiciones de comentarista Rosa en este magnífico escenario y bueno, mañana seguiremos y habrá que cambiar el chip.
10: Uy, qué difícil va a ser eso.
0: Todo lo bueno de esto, no quiero molestar la Rosa, que ya no va a haber durante los próximos 4 años celebración del 19 de julio. Que me tenían 4 años así.
11: Eso es maldad explícita, maldad explícita. Pero igual, como somos campeones del mundo, podemos seguir tocando la copa, cosas que otros no pueden. Yo ya tengo abstinencia de fútbol, ¿cómo puede ser? Es terrible. Fueron 104 partidos. 104. Pero se pasó tan rápido que la verdad es que, porque el Mundial es el Mundial, todos queremos que vuelva rápido porque además queremos revancha.
0: en 3 años, en 4 años más, Daniel, pero se vienen muchas cosas en fútbol.
10: Ya tenemos Liga MX para que nos invitamos un rato, ¿no?
0: Tal cual. Muchas gracias, como siempre, Daniel.
10: Un placer, un placer.
0: El recuerdo para todos, gracias al equipo mundialista de fútbol de primera, será hasta mañana en el horario habitual. Gracias, hasta mañana.

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10: 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España es nuevamente campeona del mundo. 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
10: La albirroja levantó por segunda vez en su historia el trofeo más codiciado a nivel de selecciones en el mundo. Repitió lo que hizo en Sudáfrica 2010 y por la mínima 1-0 en aquella ocasión vencía a Holanda. Esta vez lo venció a Argentina con gol de Ferran Torres. En un partido bastante enredado tácticamente, Nico Williams mató un centro desde la derecha, quedó botando la pelota y Ferran lo hizo de pierna izquierda y la metió en el arco del Dibu. Esto definió la Copa. España, campeona de el mundo.
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1: Consentimiento. Horóscopos de Durango.

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1: Es interminable la lista de mujeres con las que ha estado y pues yo me gustaría preguntarle a él qué es lo que él necesita de una mujer que lo llene, Alex.
2: Claro, eso sería importante saber. Y bueno, yo me quedé viendo su corte de pelo, entonces al otro día fui con mi amigo el peluquero Juanito, a quien le mando un saludo, y le dije, oye Juanito, córtame el pelo así como lo trae Luis Miguel. Chas, chas, chas, chas, chas, chas.

0: como decía don Mickey Laure, de Chapala, Jalisco, México. Los borrachos son ustedes, ustedes. Qué ganas de ponerse hasta las chanclas, ¿no, señora Nivaldez?
1: Sí, Alex, pues a veces una copita y nada más pues para convivir, pero pues de eso que acaba siendo el invitado de la fiesta y termina como que la fiesta es tuya, pues no se vale, Alex.
0: O el payasito de la fiesta pierde la vergüenza, comienza a hacer el ridículo, comienza a pelear. Ah, hay todo tipo de borrachos. ¿Qué clase de borracho es usted? ¿El bebedor social que está tranquilo, platicando sin ningún problema? ¿O la que se la pasa llorando nomás en la fiesta o riéndose como mensa de todo?
1: Te quiero mucho, compadre.
2: Oh, my wow.
0: O la que nomás después de la tercer chela ya comienza a guacalear. ¿Qué es eso? ¿Qué desfiguros son esos, pues?
2: Mal aspecto.
0: Increíble. Bueno, un saludo para toda la gente que desgraciadamente por culpa del alcohol pierden tantas cosas como el trabajo, la familia. La verdad, porque a veces hasta terminan en los brazos del amigo.
2: Ay, no puede ser.
0: No, y no sabrás tú, criatura.
2: Ay, Dios santo, qué bárbaro.
0: Y desgraciadamente, pues, mientras está la fiesta, está el alcohol en el cuerpo, está la tranquilidad y la felicidad, entre comillas. Porque después, ya que llega la cruda realidad, vienen los remordimientos de las tonterías que hicimos o dijimos.
3: Había una vez un hombre que ya no soportaba a su familia, pues pasaban todo el día peleando, y hasta lo corrieron de su trabajo porque faltaba mucho y cuando iba siempre llegaba tarde. Sus hijos en casa le tenían miedo, y hasta sus propios padres y amigos le dieron la espalda. Se fue de su casa y lo único que encontró fue más alcoholismo, drogas, pobreza y delincuencia. Desesperado por esa vida, llamó a la muerte y le dijo: «Muerte, ya estoy cansado. ¿Por qué no vienes por mí?» En ese momento, se apareció una hermosa mujer, vestida toda de negro. «¿Por qué me llamaste?» «¿A ti? Ni siquiera te conozco. ¿Por qué te iba a llamar?» «Hace unos momentos me invocaste. Yo soy la muerte».
4: Disculpa, esperaba que fueras diferente».
3: «Bueno, cada cual me ve de diferente forma. Hay unos que me ven con alegría, pues saben que soy un paso para llegar a Dios. Otros me tienen miedo, pues creen que les haré algo malo, que los voy a torturar, cuando ellos ya se han torturado solos. Pero a pesar de eso, me buscan como una especie de escape para salir de su vida mediocre, su vida rutinaria y amargada, como es tu caso. ¿Y tú por qué me llamaste? Porque quiero que me lleves contigo. ¿Pero para qué me sirves tú? Yo busco gente que me dé algo, que me proyecte algo. Yo gozo cuando me llevo a un triunfador, a una persona que dejó un mundo mejor al que encontró. Cuando me llevo a un buen padre o una buena madre de familia, a un gran profesional, a un excelente hermano o hijo, porque sé que Dios lo va a turnar con sus ángeles, porque necesita para que sigan cuidando a la humanidad gente como esta. Tú a mí no me sirves para nada. ¿Para qué te querría llevar? Si desde hace tiempo, cuando empezaste a tomar, fuiste muriendo poco a poco. Ahora estás muerto en vida. No me salgas con que quieres dejar tu alma. Dime, ¿a quién le sirve un sujeto roído y sucio como tú? Tienes razón, muerte, a nadie. Pero mi familia me dio la espalda. La hermosa señora se compadeció de él y dijo: Tonto, ellos no te dieron la espalda. Tú se las diste a ellos. Desde que empezaste a tomar cambiaste radicalmente. Antes eras un buen marido y un excelente padre, pero la bebida te transformó negativamente. ¿Recuerdas cómo empezaste a engañar a tu esposa? Recuerda que a tus hijos les pegabas cuando ellos te esperaban ansiosos para que los llevaras a jugar. ¿Recuerdas cuándo fue la última vez que le diste un detalle a tu esposa o simplemente le dijiste: Te quiero, amor? Los fuiste perdiendo poco a poco sin darte cuenta. Recuerda que la gente que más te quiere te va a decir tus errores aunque te duela. Solo los hipócritas y falsos te van a adular cuando saben que estás mal. Pero al final, cuando ya no tengan nada que sacarte, se van a ir y te van a dejar solo. ¿O qué? ¿Eso no te recuerda algo de tu vida? Sí, así es, muerte. Entonces, deja de tomar. El vino en exceso embrutece al hombre y se convierte en arma del diablo para destruir a la humanidad. Ve con tu familia, tus hijos y tu esposa. Pídeles perdón. Cambia tu actitud y cuando Dios necesite de ti, te llegará tu hora. Desde aquel día, aquel hombre cambió de forma radical. Dejó de tomar, se reconcilió con su familia y ahora le toca reconciliarse con Dios. y demostrarle a la vida que es un gran discípulo del Señor, porque sabe que su próximo encuentro con la muerte será muy diferente.
0: Nunca es tarde para componer el camino. Son los mensajes que compartimos con todo el gusto del mundo con todos ustedes. Yo soy
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0: personas que han tenido una familia desastrosa y deciden formar una familia ejemplar. Hay hijos que sus padres nunca les dieron amor, no los abrazaron, no platicaron con ellos. Y hoy día esos hijos son los más amorosos. Alguien tiene que romper el ciclo. Hay hijos que tuvieron padres alcohólicos, groseros, peleoneros, le pegaban a la mamá. Y ellos deciden nunca tomar ni hacer lo que vieron hacer a sus padres. Hay personas que no consiguen trabajo y deciden formar una empresa y dar empleo. A veces cuando no consigues algunas cosas es porque algo mejor viene para ti más adelante. Señor, señora, al escuchar todo esto, yo digo algo. No es como te criaron, no es lo que te pasó. Todo eso son excusas. Tú puedes hacer la diferencia y hacer las cosas bien. ¿O me equivoco, señor Andy Valdés?
1: No, Alex, no te equivocas, no tenemos por qué seguir pues los malos ejemplos, y qué bueno que haya gentes que no quieran darle la misma vida que le dieron sus padres, Alex.
0: Hay gente que cuando tiene un poco de dinero demuestran la miseria que son como personas. Creen que pueden llevar al mundo por delante sin ningún problema. Y lo más triste es que se olvidan de quienes le brindaron ayuda cuando la necesitaron. Personas que te tendieron la mano y ahora te van a ver y no los quieres ni saludar. Personas que te metieron a un trabajo y terminas por echarlos porque quieres quedar bien. Qué triste cuando metes a alguien y te quieres sacar de tu mismo trabajo, ¿no? ¿Qué es eso?
2: Sí, no somos
0: malas.
2: Se quieren comer el mundo, qué horror.
0: Ay, sí, mana. Digo, ay, sí, muchacho. Tienes razón.
2: Ay, no, un buca, esa gente que actúa de esa manera, qué horror.
0: A ver, échales el bu, pues.
2: Bu, y mato.
0: Ay, no, así tan tosca, no, porque me asustas. ¿También te asustó a ti, Andy Valdés?
1: Sí, me paró los pelos.
0: Cómete un bolillo, por favor, cómete un bolillo. No te nos vayas a poner grave.
2: Ah, sí, claro.
0: Señor, al final del día, disculpe usted que metimos esas cosas en medio de un mensaje tan interesante de la gente que cuando tiene un poco de dinero, la gente que no tiene y llega a tener loco o loca se quiere volver y tratan a uno con la punta del pie. Les recuerdo algo, nada ni nadie es para siempre. La humildad te lleva a todos lados, la soberbia te deja siempre en el mismo lugar. Buenos días, ¿dónde nos hacen el favor de acompañarnos? Aquí estamos, yo soy
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1: El que no escucha consejos no llega viejo. Estos son 10 consejos para vivir cómodo y tranquilamente. En la vida no preste dinero a nadie. Eso es cosa de los bancos. Entre dar y prestar es mejor dar. ¿Sabe por qué? Porque viene costando más o menos lo mismo. Sin entrar en discusiones ni alegatos, si le sobra dinero, regálelo, pero no lo preste, si es que quiere evitarse enemistades y disgustos. No haga negocios nunca con parientes o familiares, porque si usted saliera ganando algo con ello, dirán, claro, es un ventajista, sobre todo con la familia. No recomiende a nadie. Si su recomendado queda bien, ni quien se lo tome en cuenta. Pero si queda mal, hasta en la hora de su muerte se lo van a cantar. No permita que nadie explote su vanidad. Siempre que lo adulen, desconfíe. Prefiera decir no antes de dejarse arrullar con cantos de sirenas. Muérase de vergüenza si es preciso, pero no adquiera compromisos superiores a sus fuerzas que tarde o temprano lo llevarán a la ruina. No dé nunca su firma por aval. Para no entrar en más detalles, pregunte en su banco y le dirán, un aval es un tonto con una pluma en la mano. No se crea nunca la divina providencia. Deje que cada quien resuelva sus problemas y no se meta a redentor tratando de resolver lo que no le importa. Tampoco pierda su tiempo llevando sus dificultades a otras personas, pensando que alguien se las va a resolver. Resuélvalas usted mismo, que fue quien las provocó. No emprenda negocios que desconozca. Cuando le propongan algún negocio y le ofrezcan fabulosas utilidades, aguas. 100,000 gentes despiertan todos los días buscando uno que festeje su día, el 28 de diciembre. Y lo más fantástico es que se lo encuentran. Decline cortésmente los compadrazgos. Acuérdese de que siempre habrá quienes con pretexto de amistad esgrimen algo tan respetable como lo es el compadrazgo espiritual, que se contrae con una determinada ceremonia, para más tarde sacar provecho de las gentes de buena fe. Y por último, como a pesar de todas estas recomendaciones, usted quizás seguirá siendo el mismo, pues nadie escarmienta en cabeza ajena, por lo menos encomiéndese a Dios y empiece el día diciendo, Padre nuestro que estás en los cielos, no me dejes caer en tentación de meterme en lo que no me importa. Amén.
2: Muy bueno, ¿eh? Recomiendo mucho.
3: Muy bueno.
2: Excelente.

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1: Guapísima y de mucho dinero, la diva de México.
2: Hola, genio. Hace, bueno, tantos años, como 13 más o menos.
1: Sí.
2: Arad de la Torre hizo Una Familia con Suerte. Y ahí hizo el personaje Pancho López y cantaba.
1: Así como no, claro, claro. Como Juan Querendón, ¿no?
2: No, Juan Querendón era la...
1: Pero sí, pero como estilo Juan Querendón.
2: Tipo Juan Querendón. Entonces vuelve a grabar esta cumbia que cantaba en la novela, se llama Enamorado. Vamos a escuchar la nueva versión de Arad de la Torre.

0: Arad de la Torre. Si eres fan, pues búscala. Yo la verdad no la agregaría.
1: Ah, ¿por qué no, diva? ¿Es Arad de la Torre?
0: Mejor lo agrego a él, pero WhatsApp.
1: Dale.
0: Los Huracanes del Norte estrenan, parece que no.

0: todos traen chamarra, yo creo que hacía mucho frío.
1: No, yo creo que fue filmado en la madrugada ese video, Diva, de
0: no,
1: México.
0: No, mires de día. ¿Cuál madrugada? Si
1: digo, de mañana, solazo. Muy de mañana, Diva.
0: Se me hace pisteando con cerveza. No, hombre.
1: Es cierto. Tiene razón,
0: lo
1: Diva.
0: ¿Lo tenían guardado desde cuándo?
1: ¿Será,
0: y apenas Diva? Lo sacaron. ¿Qué necesidad de decir maldiciones, muchachos?
1: Sí, menos los huracanes del norte. Está como los tigres a esas alturas del partido ya. Ni huracanes, ni tigres, no, ni bronco.
0: No, qué necesidad,
1: no,
0: muchachos.
1: No, no, no, no tienen que caer en lo más bajo.
0: No. Permiso para llorar. Banda Machos en su canal de YouTube lanza...

0: Y eso es verdad, creces con esa mentalidad de que los hombres no lloran, entonces crece el hombre traumado y por eso los vicios, por eso el escape es el alcohol, la droga, porque creciste en un ambiente machista, siendo que la lágrima no tiene género, el sentimiento género.
1: Llora el bebé, llora el niño, llora el joven, llora el mayor, llora el anciano, la anciana.
0: Por eso
1: entonces
0: está padre esto, permiso claro. Para llorar.
1: Pues dele permiso, diva.
0: Pero para otra cosa.
1: ¡Palé, diva!
0: Al rato regreso.
1: Señoras y señores, es martes, así comienza la mañana con la golosa, la diva de México.
0: Ay, no, pero ¿por qué golosa? A ver, explíquemelo.
1: Porque pues dice, mejor le doy permiso para otra cosa, ¿como para qué?
2: Por favor, déjenme llorar.
0: Para que llore a sus anchas.
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0: Esas son las personas que debes evitar en tu vida. Las negativas, las mentirosas, las chismosas, las personas envidiosas, las personas criticonas, las personas que siempre se hacen la víctima. Ay, compadre, préstame dinero.
1: Ay, era, no, qué
0: era que no alcanzo pa la quincena, no saco para el chivo. Órale, pues, compadre, está para que se aliviane. Y a la semana que entra ya lo ves en Acapulco, allá de vacaciones. ¿Qué es eso?
2: ¿Qué pasó,
1: compadre? La gran vida.
0: Tío, móchese, no tengo dinero. A ver, hijo, ahí te valgo, pues. Y al rato ves al chamaco en los balnearios de Cuernavaca y tú aquí no puedes ir ni a la esquina porque no paras de trabajar.
1: ¡Bárbaro!
0: Bueno, un saludo para las personas que tienen bebé en casa, bebé nuevo. ¿Cómo le hacen los bebitos, criatura?
3: ¡Ya! ¡Ya! ¡Ya!
0: ¡Ay, qué feo llora ese bebé!
1: ¡Ay, wow!
0: Es un llanto bonito, mira.
1: ¡Ay, pobrecito!
0: Dice que uno de los ruidos más molestos, sin duda alguna, es el llanto de los bebés. Ah, pero qué bonito cuando estas criaturas se están riendo y te dan muchas satisfacciones. Como el señor que le dijo a su hijo, nunca me has dado una satisfacción. Dijo, ¿cómo no? Antes de que yo llegara, ¿cuántas satisfacciones te di? A ver, platícame. A propósito de bebés, según Javier Ferrer, podólogo, calzar a un bebé, aunque resulte bonito, es completamente perjudicial para él, ya que la estructura ósea de un niño, tarda en consolidarse completamente. Así es que si los cubrimos cuando aún no se han desarrollado, estamos perjudicando su óptimo desarrollo. Así es que no es bueno comprarle tenis de esos caros a los bebés, todo porque dices, mi bebé va a tener todo lo que yo no tuve. Pues en lugar de hacerle un bien, le estás haciendo un mal.
2: Sí, señor.
0: Aunque usted...
2: no lo crea.
1: No lo crea.
0: Lo hiciste como hombre, don Andy Valdés, como la... ¿De dónde sacaste tanta fuerza?
1: ¡Cata!
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2: 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Yo estoy en Tijuana, soy de Acapulco, Guerrero.
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1: Pues fíjese que yo sé lo que es estar en el lado del padre y el lado del hijo, porque yo fui un consumo de drogas por muchos años. 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
1: Sí, pues no hay trabajo, ya ves con todo lo que está pasando en migración, pues ya mucha gente se ha quedado sin trabajo.
2: Lo único que pues estamos pidiendo a las autoridades que tomen cartas en el asunto, la verdad, porque pues...
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4: Señores, si no han escuchado de Cyclospora, pues el día de hoy lo van a escuchar y entender conmigo. Este parásito que proviene de la lechuga ha enfermado a miles de personas en los Estados Unidos. ¿Y de dónde creen que proviene esta lechuga? Pues nada más y nada menos que de mi lindo Salinas, California.
5: Valiendo madre.
4: El vicepresidente de Marina, California, dijo lo siguiente.
6: Ay, Dios mío. Adiós a mi ensalada. Aunque ya vienen prelavados. Los pongo en un colador, los muevo un poco y los refresco, pero creo que vale la pena estar seguros.
4: La compañía responsable por todo esto es la famosa Taylor Farms, cual surte a muchos Taco Bells por todo el país. El doctor Peter Chin explica más sobre este parásito.
7: El parásito tiene que permanecer en el medio ambiente durante más de una semana, a veces dos semanas, altas temperaturas, se vuelven infecciosos. Y produce estas esporas o esporula, y por eso el nombre es ciclosporiasis.
4: Se dice que esta iceberg lettuce, este parásito, causa una diarrea explosiva.
7: Sucede, ya sabes, también una o dos semanas después de la exposición. Así que es posible que ni siquiera pienses que comiste algo riesgoso. Por ejemplo, podrías haber dejado de comer lechuga por lo que está pasando, pero este es el riesgo de hace una o dos semanas.
4: Oigan, aún así el doctor dice que uno no debe de parar de consumir.
7: La gente no debería entrar en pánico. Ciertamente deben comer frutas y verduras y verduras. Es una de las cosas más saludables que podemos hacer por nuestra dieta y ahora es el momento cumbre para muchas frutas, así que por favor disfrútenlas.
4: No, mi, está loco y yo mejor voy a comer harta carne porque dicen que eso pone a uno bien jarioso, ¿no, abuela?
8: Dicen que los que comen bien harta carne les dan bien hartas ganas y que es bien, pero bien, no tiene llenaderas.

¿Quieres levantar?

0: Mucha gente dice que la vieja y la nueva generación son lo mismo, nada más que en diferentes etapas. Por ejemplo, en los 60, 70, los famosos hippies, aquellos rebeldes que ni les gustaba bañarse tan siquiera, ¿no, señor Andy Valdés?
1: Era puro pizza, lopa y amor, Alex.
0: Y cero de trabajo, ¿eh? Nadie hablaba del trabajo. Y bueno, pues hoy día tenemos los famosos cholos, los narcotraficantes, gentes que siembran terror, Andy.
1: Sí, la verdad que sí, gente siniestra, Alex.
0: Oye, Katrina, y pues antes uno, los papás nos decían, chamaco, pórtate bien, quédate sentado, quédate callado, y ya tenías que hacerle caso porque si no, así te iba, ¿no?
2: No, claro que sí, ellos con la pura vista te manejaban, y pobrecita que no le hicieras caso porque te iba como en feria.
0: Papá nomás acariciaba el cinto y decía, este está nuevecito, cómo me gustaría estrenarlo.
1: Exacto. Nada más que lleguemos a la casa, Andrés, vas a ver.
0: Así te iba. Bueno, la vieja y la nueva generación.
3: Somos de las primeras generaciones de padres decididos a no repetir con los hijos los mismos errores que pudieron haber cometido nuestros padres. Y en el esfuerzo de abolir los abusos del pasado, ahora somos los más dedicados y comprensivos, pero a la vez los más débiles e inseguros que ha dado la historia. Lo más grave es que estamos lidiando con unos niños más igualados, rebeldes y poderosos que nunca habían existido. Parece que nuestro intento por ser los padres que quisimos tener pasamos de un extremo al otro. Así es que somos los últimos hijos regañados por los padres y los primeros padres regañados por los hijos. Los últimos que les tuvimos miedo a los padres y los primeros que les tememos a los hijos. Los últimos que crecimos bajo el mando de los padres y los primeros que vivimos bajo el yugo de los hijos. Lo que es peor, los últimos que respetamos a nuestros padres y los primeros que aceptamos que nuestros hijos no nos respeten. Antes se consideraban buenos padres aquellos cuyos hijos se comportaban bien, obedecían sus órdenes y los trataban con el debido respeto. Y buenos hijos a los niños que eran formales y que querían a sus padres. Pero en la medida en que las fronteras jerárquicas entre nosotros y nuestros hijos han ido desapareciendo, hoy los buenos padres son aquellos que logran que sus hijos los amen, aunque poco los respeten. Y son los hijos quienes ahora esperan el respeto de sus padres, que les respeten sus ideas, sus gustos, sus formas de actuar y de vivir. Como quien dice, los papeles se cambiaron. Ahora son los papás que tienen que complacer a sus hijos para ganárselos, y no al revés como en el pasado. Esto quizás explica el esfuerzo que hoy hacen tantos papás y mamás por ser los mejores amigos de sus hijos. Señores, se cruzó la línea del respeto. Siempre se ha dicho que los extremos se tocan, y si la manera de gritar de los padres de antes llenó a los hijos de temor, la debilidad del presente los llena de miedo y menosprecio al vernos tan débiles y perdidos como ellos. Los hijos necesitan percibir que durante la niñez estamos a las cabezas de sus vidas, como líderes capaces de sujetarlos cuando no se puedan contener y de guiarlos mientras no saben a dónde van. Solo una actitud firme y respetuosa les permitirá confiar en nosotros para poder gobernar su vida mientras son pequeños. Porque vamos adelante liderándolos y no atrás, cargándolos y rendidos a su voluntad. Solo así evitaremos que las nuevas generaciones se ahoguen en el descontrol y hastío en el que se está hundiendo la sociedad que parece ir sin destino por la vida.
0: Yo solamente digo que los buenos principios nunca pasan de moda. Yo soy...

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1: A todos los viajeros del LAX, cuidado, que oficiales de la salud pública anunciaron que un viajero con sarampión pudo haber contagiado a otras personas en el aeropuerto LAX.
2: ¡Me explique!
1: Este vato llegó en un vuelo de British Airways, pero también se subió a un autobús de la compañía para rentar carros. Hurts, loco. Pequeño, a semanas después del incidente, más bien el incendio en Boyle Heights, el Department of Recreation and Parks de Los Ángeles sigue dando recursos a todos los afectados. Gabriela Caso de Park Proud LA dijo lo siguiente.
3: Aquí en la ciudad de Los Ángeles estamos dando varios recursos. Empecemos con purificadores de aire, estamos dando botellas de agua, cajas de comida y también estamos dando paquetes higiénicos. No hay que olvidar que están también los de Altamed dando físicos, médicos para personas.
4: Estamos viendo cómo ya están dando la información.
3: Así es.
1: And well, guys, eso es lo que está pasando en My Beautiful
5: Los Ángeles. 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
6: Hay mucha gente que, a pesar de los avisos, de que han sabido que mucha gente ha muerto de cáncer en el pulmón, siguen fumando. No entendemos, señor Andy Valdés.
7: No entendemos. El ser humano es así, Alex Ness.
6: Philip Morris logró que la marca Marlboro tenga un valor actual en el mercado de 20 billones de dólares. Más que una tienda de ropa, más que American Express, tarjetas de crédito, pues el cigarro sigue siendo un gran negocio, a pesar de los problemas de salud que puede enfrentar el ser humano. La empresa tabacalera se fundó en Nueva York en 1902. En 1924 comenzó lo que se convertiría en uno de los principales casos de estudio de mercadeo en el mundo. Desde sus inicios hasta el momento, no ha habido muchos cambios en sus productos. Philip Morris presentó a Marlboro como un cigarro para mujeres con el lema suave como mayo y una banda roja impresa alrededor del filtro para ocultar las manchas antiestéticas del lápiz labial. Un estudio publicado en la década de 1950 vinculó el fumar con el cáncer de pulmón, pero la marca hizo un giro de 180 grados y comenzó a promocionarlo como el cigarrillo del hombre. No cabe duda, en el mundo para todo hay mañas, menos para la muerte, señor Andy Valdés.
7: Menos para eso, mi querido Alex, pero mira, para muestra un botón.
6: Oye, yo sé que usted sí fuma, señor Andy Valdés, porque lo he visto. ¿Y tú, Katrina, fumas o no fumas?
8: Ya no fumas.
6: Ah, eso es bueno, porque imagínate, tus pulmoncitos todos dañados. Si de por sí ya traes algo dañado, ahora también tus pulmoncitos.
8: No fumo para nada.
6: Bueno, qué bueno. Si usted tampoco fuma, qué bonito para su salud, digo yo, más que para otra cosa, ¿no?
7: Sí, señor.
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6: Inglaterra y Argentina se enfrentan en semifinal al partido que definirá al campeón de la Copa del Mundo. Lo vamos a platicar remontándonos en la historia en Minuto Mundial.
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6: Argentina e Inglaterra reeditan el partido de 1986 en la Copa del Mundo en México, donde se dio el episodio de la famosa y recordada mano de Dios de Diego Armando Maradona. Los argentinos en aquel momento se llevaban el partido. La historia es actualizada. Bellingham, Kane se enfrentarán a Messi, Julián, Lautaro y compañía este miércoles en semifinales de United 2026. Ahí conoceremos al finalista de la Copa del Mundo. En Minuto Mundial les habló Quique Lanza.
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0: He visto a muchos papás anglosajones, cuando sus hijos les preguntan algo, responden de manera muy amable.
1: Yes, hon, how can I help you?
0: Sí, cariño, ¿cómo te puedo ayudar? A diferencia de muchos padres latinos de... ¿Qué estás haciendo acá? A ver, ¿a qué horas vienes, hijo de la...? O sea, hay maneras de referirnos a los niños. Ellos están aprendiendo. Y espero que usted los trate con mucho cariño y no les grite ni los maltrate.
1: Mami, no me grites. No entiendo por qué mi mami me está gritando. Yo solo quiero que me abrace. Se decía a sí mismo el niño de tan solo 2 años, mientras que su cruel madre le gritaba. El niño comienza a llorar y eso hace enojar más a la mamá. Hasta que ocurre lo peor. Enloquecida de rabia por el llanto del niño, lo levanta sobre sus hombros y lo estrella contra el suelo, mientras descarga sus gritos y odio hacia el niño. El niño, adolorido en el suelo, se levanta y le dice: mamá, ¿qué está pasando? Y comienza a llorar aún más fuerte. Eso hace enojar más a la mamá, lo vuelve a levantar y lo azota contra el piso. El bebé solo puede sentarse con dificultad, sangrando, con una pierna y un brazo roto, y vuelve hacia su madre con un leve llanto. La señora, al ver la terquedad del niño, le vuelve a gritar y lo lanza por tercera vez contra el piso. Después del tercer impacto, ya no hay ruido, no hay llanto. El niño se queda en silencio e inmóvil, sangrando de la cabeza y la nariz. Ya no me duele nada, mamá. Tengo mucho sueño. Me voy a dormir. Te quiero mucho. Este es un acto tan cruel que hizo llorar hasta la misma muerte. Entonces, el niño se levanta y mira a su alrededor. ¿Y mi mami? Ella no está aquí. Ya no podrá hacerte daño. El niño voltea y se sorprende al ver este ser tan extraño. Con una cálida sonrisa, le extiende sus brazos para cargarlo. Ella lo levanta. El niño ahora está feliz. Ya no tiene sueño ni siente más dolor. Te llevaré a un lugar donde podrás ser libre y jugar todo lo que quieras. ¿Mi mamá va a venir con nosotros? Al escuchar esto, comienza a salirle fuego de las cuencas negras y vacías de la muerte. No te preocupes, muy pronto vendré a buscarla, pero ya no podré estar contigo. La llevaré a otro lugar, y es mejor que ya no sepas de ella. Y así los dos desaparecieron, mientras las moscas se daban un festín con el cuerpo del niño ya muerto. Señores, quien hace daño a un niño no merece ser llamado humano, ni mamá, mucho menos papá.
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3: De la Ciudad de Extensión, José Manuel Zamacona. Zamacona, buenos días.
4: Mi querido Ander, un verdadero placer enorme poder saludarte en su programa tan escuchado. De verdad, mi gran amigo, Genio Lucas, y decirte que te quiero mucho.
5: Genio Lucas, nunca lo voy a olvidar y lo voy a tener siempre en mi mente y en mi corazón.
3: Lo importante que eres en su vida.
5: Gracias, Dios te bendiga, y qué bueno que me escuchaste, porque perdóname, pero eres mi terapeuta, mi psicólogo. Día a día tú eres mi alimento del alma, de mi espíritu, de mi vida.
3: Roberto, buenos días.
6: Buenos días. Muchas gracias, de veras. En muchos años no había recibido algo así. Muchas gracias.
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0: Nina, ¿cómo quisiera cantar como Luis Miguel? ¿Cómo quisiera tener la suerte que tiene Luis Miguel? ¿Qué dice el señor Andy Valdés? Pues si hasta yo que soy tonto, ¿no?
1: Sí, no, pues ya ves que no dejo un arpa comar.
0: No, olvídate ese cuate cuando lo veas contra la pared, Catrina, porque agarra parejo. No creo. Tiene unos gustos muy exquisitos ese Luis Miguel.
2: Ah, no, claro.
0: Que ya sentó cabeza, pero bueno, vamos a ver cuánto le dura el gusto. ¿Sabía que la leyenda de la Bikina es real? Se trata de una bailarina del Teatro Blanquita en la Ciudad de México, quien fue musa de Rubén Fuentes y Jesús Rodríguez de Híjar. San Juana Reina, originaria de Cadereyta, Nuevo León, quedó huérfana desde muy pequeña. Tuvo una infancia difícil, pero decidió aprender a bailar y a mudarse a la Ciudad de México. Ahí llegó en busca de oportunidades. Llegó al Teatro Blanquita, donde adoptó el nombre de La Bikina, inspirado en el cómico llamado Titina y Piquina. Siempre se le veía sola, pero llegó a ser una gran amiga de Jesús Rodríguez de Híjar, quien le tomó mucho aprecio y le compuso esta melodía. Tiempo después, el maestro Rubén Fuentes le añadió la letra a esa melodía. La melodía se ha transformado en un ícono de la música tradicional mexicana, combinando aspectos del mariachi. Este tema ha sido cantado por numerosos artistas destacados, entre ellos el Sol de México, Luis Miguel. ¿Cómo va la canción, señor Andy Valdés?
1: Solitaria, camina la Bikina.
0: Ay, mejor chiflela.
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4: Me da bonitos sentimientos, recuerdos hermosos al lado de mi padre.
0: Oye, qué bonito hablas, Julián. Digo, a mí no me gustan los hombres, pero hablas bien centrado, bien tranquilo, bien seguro. Y a propósito de esas cosas, hubo un rumor de que tenías gustos diferentes. Aclárale a la gente, Julián.
5: ¿Crees que eres gay? ¿Crees que soy gay?
6: En la torre.
0: Señor Marco Antonio Solís, ya se fue Joan, ya se fue Juan Gabriel. Hay que cuidarlo a usted como nuestro más grande tesoro.
7: No me comparo la verdad con ellos, tuve el honor de ser, pues sí, de compartir con ellos, pero no, yo mi respeto a cada uno de ellos.
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0: de buen humor.
1: Ya no voy a llorar como el cowboy.
2: Ay, Pecas, ya, mira, te pones hasta morado, corazón. Ahora, ¿por qué lloras? Ya, cállate, ya. Ya, tranquilo, tranquilo.
1: Mi papá está enfermo, señorita.
2: Ay, pobrecito de tu papi,
1: Pecas. Mi mamá lo llevó ayer a emergencias porque estaba muy malo.
2: Ajá.
1: Entonces mi mamá entró al doctor y le dijo: señora, su marido tiene una enfermedad muy grave, combinada con un estrés horrible. Ajá. Si no hace lo siguiente, se va a morir su esposo. Cada mañana prepárele un desayuno saludable. Sea amable y asegúrese que siempre esté de buen humor. Prepárele la comida que más le guste. Ya no lo deje que trabaje. Si trabaja, cuando vuelva a casa, hágale una cena especial. No le agobie con tareas ni problemas. No lo estrese, no discutan. Si puede hacer esto durante los próximos 10 o 12 meses, creo que su marido recuperará la salud completamente. Salió mi mamá de estar con el doctor. ¿Y qué cree que le dijo a mi papá?
2: ¿Qué le dijo?
1: Pues todo preocupado mi papá, ¿verdad? Le dijo: ¿qué pasó, vieja? ¿Qué te dijo el doctor? Que te vas a morir, gordo.
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4: El buen humor a cargo del latoso del Pecas y la información, por supuesto, con Mr. Noticia, Jaime Piña.
3: ¡Y ándale! Mi querido genio me recordó grandes momentos con Doña San Juana, la mamá del luchador El Shocker, mi comadre.
4: Ajá, ¿por qué? ¿En qué momento? ¿Del Pecas o de qué?
3: No, cuando mencionó lo de esta mujer de la canción de la Bikina, hermano mío.
4: Ah, sí, cómo no.
3: San Juana, la conocí, convivimos, pues, un tiempecito muy padre con el papá, con su esposo y con toda la familia. Bien lindos, bien pobres, bien humildes.
4: Oiga, ¿ya se compuso el Shocker o todavía no?
3: No, pobre Shocker, anda en las calles pidiendo limosna y sinceramente da tristeza. Yo lo conocí bien chavito a este muchacho, pero pues ya andaban ahí, pisteaban mucho, pero bueno, en fin, a lo que te truje, Chencha, mi querido Alex, pero remueve usted a veces sentimientos. Y ándale, como se esperaba, Ismael el Mayo Zambada escuchó como el pávido návido su sentencia dictada por el señor juez Brian Cogan en la Corte Federal de Brooklyn, Nueva York. El mazo del terror de los narcos mexicanos pegó en el escritorio, el mazazo del terror de los narcos, y escuchó la palabra cadena perpetua. El Mayo ni se inmutó, él ya había aceptado su culpabilidad. Los que conocen el testamento y el tejemaneje de cómo era el Mayo dicen que era vengativo.

0: necesaria la colaboración del Mayo, que tiene temblando a muchos políticos, la colaboración del Mayo en alguna investigación. Además, pues le van a reducir las cosas, y claro que este hombre pues ha aceptado mucho de lo que tiene que decir. Este enfrenta una sanción económica también, mi querido Alex, de 15 mil millones de dólares. 50 años en el mundo del narcotráfico. Y ándale, en Indianápolis dejó por un lado el lápiz, los cuadernos, la computadora, y tomó un martillo y asesinó a su esposa a martillazos. Era maestro de secundaria y tenía sospechas, fíjese, de que su esposa tuviera ya varios años con un amante y la mató a martillazos. Yo creo que esto ya lo traía en la cabeza desde muchos años atrás. Terry Ogle, de 79 años, ya estaba retirado, pero en su cerebro bullía y bullía, y estaba latente que su esposa le seguía poniendo el cuerno. Caray, estas alturas del partido. Pero bueno, la esposa, también maestra retirada de 76 años, quedó tendida muerta. El asesino llamó a la policía, llegaron y lo arrestaron, y el viernes pasado, apenas el pasado viernes, fue sentenciado a 15 años de cárcel. Al parecer el maestro pues ya no estaba muy bien de sus facultades mentales. Esto en Indianápolis. Y ándale, en New York, el alcalde de la ciudad, Sohrab Mamdani, está pensando muy seriamente en arrestar al primer ministro israelí, Benjamín Netanyahu, en Nueva York, ya que es un criminal de guerra. Esta declaración la dio en una entrevista con el New York Times, y la realizaría cuando el primer ministro visite la ciudad, cuando se lleve a cabo la Asamblea General de las Naciones Unidas este otoño. ¡Dame ello! Para el programa del señor Alex, el genio Lucas, al que usted apoya, diciendo, yo escucho a Alex aquí en el trabajo, nos la pasamos bien bonito, y de veras, créamelo. ¡Y ándale!
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0: ¡Y ándale!
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9: Amigos, ya regreso con algunos de estos artistas. ¡No se vayan! Y...

Y por supuesto, si quiere mandar saludos, háblenos. Estoy a sus órdenes. 1-877-354-3646.

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0: Gracias. Graciela Pinedo en El Paso, Texas, cumpleaños. Esposo Javier quiere sus mañanitas y un mensaje con mucho amor. Marta Rodríguez en Fresno, su concuña blanca de Riverdale, le desea feliz cumpleaños y quiere mensaje también de muchas felicitaciones. Adamari Morales de Carolina del Norte, su mamá Denise Castro presente con sus mañanitas. Catherine Jiménez recibirá llamada a nombre de su papá José Jiménez, que le desea muchas felicidades. Cumple 10, que la quiere mucho y que el Pecas le cante una canción. ¿Cómo no? Estamos para complacerle. Hoy es el Día Mundial del Perro, Gastón Mascareñas. Y bueno, es un animal lleno de lealtad y el único que te recibe con amor sincero, es el único que de verdad se alegra a veces cuando llegas a la casa. Tantas cosas que aportan los animalitos a nuestra vida. ¿Cómo se llama su perro, señor Andy Valdés?
1: Berry, mi querido Berry, Alexis, pues el amor de nuestra vida.
0: Berry, el famoso Berry. ¿Cómo se llama su perro, Katrina?
2: No tengo perro en estos momentos, pero el perro de mi vecino se llama Solovino.
0: ¿Le andas cuidando el perro a tu vecino?
2: No me digas, porque ahorita le voy a dar el abrazo a su cumpleaños. Ay, al perro de mi vecino, claro que sí, le toda la cosa.
0: Ese saludo lleva cola, como dicen por ahí.
2: Aprovechando.
0: ¿Qué dice Gastón Mascareñas? ¿Cómo se llama su perro?
3: ¿Qué tal, genio? Muy buenos días.

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1: ¡Hola, muchachos!
0: Señor Andy Valdés, ¿qué famoso, famosa está de fiesta el día de hoy?
2: 21 de julio del 2026, martes, no se case, no se embarque, ni mucho menos del chulo de genio nunca se aparte. En familia bonita, en el Día Mundial del Perro, qué bonito apuntabas, mi querido genio Lucas, qué bonitos son los perritos. Iniciamos con el cumpleaños de Marcelo Bielsa, jugador, bueno, exjugador de fútbol, entrenador de fútbol argentino, cumple 71 años de edad. Josh Hartnett, actor estadounidense, está llegando a los 48 años el día de hoy. La actriz cubana Lidia Brito ya está cumpliendo 40 años de edad. ¿Qué creen? Fue una gran estrella de los 90s y hasta el día de hoy se sigue escuchando su música, de María Fernanda Blázquez Gil. ¿Quién es? Es la cantante Fey, la cantante mexicana que no llega a los 53 años de edad. Ya está el cantautor Romeo Santos cumpliendo 45 años el día de hoy, también celebrando su cumpleaños. En un día como hoy estuviese cumpliendo años, hubiera cumplido 75 años. El actor y comediante estadounidense Robin Williams. En un día como hoy fallecía en el año 2022 la gran actriz Meche Carreño, primera actriz mexicana, la recordamos por su película La Choca. Ella fallecía hace 4 años. En la historia, en un día como hoy, en 1822, Agustín Iturbide es coronado emperador de México en la catedral de la capital y adoptaba el nombre de Agustín I. Con saludos al señor Martín Sánchez en Jalisco, quien dice que el Genio Lucas, su programa está genial.

0: De Ciudad Juárez, Chihuahua, me voy hasta El Paso, Texas. Buenos días, Javier. ¿Cómo estás, Javier?
1: Buenos días. Bien, gracias a Dios.
0: ¿Listo para escuchar el mensaje de amor para su pareja, Javier?
1: Gracias, sí.
0: Sí, muy bien. ¿Hoy celebra su cumpleaños, Graciela?
1: Así es.
0: ¿Dónde conociste a Graciela y qué fue lo primero que te llamó la atención de ella?
1: No, la conocí acá en Juárez y su, lo que me llamó la atención fue su forma de ser.
0: Su forma de ser. Hágame un favor, quítele el altavoz a su teléfono para que su voz se escuche clara y diga a Graciela, sí, es Javier, porque así a lo mejor puede que no lo conozca, va a decir, es un ser que anda en el espacio. Porque ella quiere sentir el calor de este mensaje que usted le manda.
2: Hoy es un día muy especial. Necesito decirte esto. Hace muchos años que nos conocemos. ¿Sabes? Te juro que todavía me acuerdo de la primera vez que nos vimos. Muchas veces me pongo a pensar en los momentos y en las locuras que hemos pasado juntos. Sinceramente, por mucho que busque, no voy a encontrar nunca a una persona como tú. Es que es imposible. En verdad, te lo digo. Créeme. Contigo me siento que puedo ser yo, que puedo decir y hacer cualquier tontería. Me siento sin miedos, sin complejos y muy feliz a tu lado. Nunca te voy a dejar de cuidar, te lo prometo. Nunca te voy a dejar de apoyar. Nunca te voy a dejar de hacer feliz. Nunca. Nunca te voy a dejar que te sientas mal. Pase lo que pase, voy a estar contigo en las buenas, en las malas y en las peores. ¿Sabes por qué? Porque eres mi gran amor.
0: Buenos días, Graciela.
3: Sí, dígame, genio.
0: Muchas felicidades, aquí está su Javier con mucho cariño, saludándole en su cumpleaños para que no piense que se le olvidó, ¿eh?
3: Qué bueno, porque si no le mando una bomba.
0: ¡Eso! ¿Ya oíste, Javier? Más vale que te portes bien, ¿eh?
1: Ya la escuché.
0: ¿Ya oíste de lo que es capaz esta mujer con tal de defender su amor? Les voy a poner una canción que se llama Amor del Bueno. Es de calibre 50 para todos aquellos corazones enamorados y románticos. A pesar de que hay una separación ahorita entre ustedes dos por la cuestión de la frontera y los papeles, espero que eso pronto se resuelva a favor de esta familia, ¿eh?
3: Gracias, genio Lucas, por tomarse el tiempo para hacernos felices esta mañana. Gracias, viejo, por haber hablado de mí.
1: Sí, amor, gracias por estar a mi lado.
3: Te amo y gracias a Dios por darnos muchos años de vida.
0: Y no me queda más que decirles que sigan felices por los siglos de los siglos. Amor.

0: saludo a Iván en el Monte California. Iván, es la canción de Chale. Esta es Calibre 50 y Amor del Bueno. Para ganarse los boletos para los Estudios Universal, en el show más familiar de la radio en español, le mandamos saludos a Abraham González, hoy celebrando el día de su cumpleaños, a nombre de su familia que le quiere mucho. 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

0: enséñales a tus hijos que la falta de respeto va a cerrar puertas que ninguna cantidad de disculpas podrá volver a abrir. Y eso se llama respeto, y no enseñarle respeto a sus hijos no se vale. Dice Mr. Noticia, que viene más adelante con ese segmento, porque ahora, señoras y señores, niños y niñas.
1: 1, 2, 3, 4.
0: ¿Quieres, por favor, decirle a nuestro respetable auditorio dónde es que andabas, criatura del Señor?
2: No, claro, no estaba muerta, andaba de
0: parranda. No, esas risas son de nervios, algo ocultas. Algo escondes.
2: Andaba de luna de miel.
0: Ah, mira tú qué bonito. Y uno aquí trabaje y trabaje.
2: Ah, no, no, no, claro. Es que el cuerpo, lo que pide el cuerpo, si pide divertirse, hay que darle lo que pida, hay que no castigarlo. Así es que me fui de parranda, chicos y chicas.
0: Ay, Dios, bueno, ni modo. Así pasa cuando pasa, pero no debería de pasar.
2: Claro que no.
0: Fíjate que el otro día me puse a platicarle a Diosito de mis planes.
2: Oh my wow.
0: Y le conté de mis planes para mis próximas vacaciones.
2: Ajá.
0: ¿Qué crees que me preguntó Diosito?
2: ¿Qué te preguntó, genio Lucas?
0: ¿Y con qué dinero, hijo?
2: Exacto.
0: Y yo le dije, pues ahí es donde entras tú, Padre Santo. Ahí es donde tú me ayudas.
2: Oh, wow.
0: Un saludo para la gente. Fíjese, no hay nada más sabroso que echarse un sándwich de atún. Le puedes poner cebollita, apio, zanahoria, todo eso fresco, cebollita, zanahoria, apio, poquito de pimienta negra, un poquito de mayonesa y listo. Este sándwich de atún te lo puedes comer con pan blanco, pan integral, dependiendo cómo vaya tu dieta. O con galletitas saladas. ¡Ah! Y agrégale unas rajitas de chile en vinagre. ¡Ay, ay, ay!
2: ¡Ay, ya está! ¡Ya se me antojó!
0: Te digo una cosa del atún. Ese atún que vemos en la tienda enlatado, no se cocina una sola vez. El atún se cocina dos veces.
2: ¡Ay, Dios santo!
0: Primero se cocina al vapor para quitarle la piel y los huesos.
2: ¡Oh, my wow!
0: Ya después, dentro de la lata, se cocina una vez más, ahora bajo presión a más de 116 grados.
2: ¡Ay, Dios mío!
0: Ese líquido que trae esa lata de atún,
2: ajá,
0: no debes de tirarlo, ya que contiene grasas omega 3. Y en la segunda cocción, bueno, pues si usted tira esa agüita, es como tirar los nutrientes que necesita el cuerpo para tener una mente más lúcida.
2: ¡Oh, wow! ¡No, no, no! ¡Qué rico!
0: Y usted dice, ¿por qué no se echa a perder esa lata de atún si ya lleva mucho tiempo ahí?
2: Exacto.
0: La lata es sellada, ya que se cocina a presión hasta eliminar cualquier bacteria. Por eso puede durar años y años en tu alacena sin refrigerar y sin conservadores extras, aunque usted
2: no lo crea.
0: Ahora sí, échate el tan anhelado cuchi, cuchi, cuchi.
2: Cuchi, cuchi, cuchi, cuchi, cuchi, cuchi.
0: ¡Más intenso!
2: Cuchi, cuchi, cuchi.

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Y luego dice Javier, oye, genio, bueno, vino mucha gente y eso me dio mucho gusto. 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

0: hables demasiado sobre tu trabajo, tu relación o tu éxito. Las personas quieren verte bien, pero nunca mejor que ellas. La gente infeliz busca a quien odiar y amargarle la vida. Y andar así con esos pensamientos por la vida, señor, señora, no se vale.
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2: No se vale. ¿Qué razón tiene usted cuando habla, mi querido Alex? De veras, no hable. No, la Biblia lo dice también. No hable, no hablen. Sobre todo, no hablen de sus éxitos, porque eso causa mucho coraje en muchas personas. Mi genio, por eso lo admiro y lo quiero, porque usted es un hombre callado y trabajador y exitoso. ¡No se vale! Ya hay una famosa línea aérea de los Estados Unidos que se parece a la FIFA, vendiendo los asientos nada más que estos tickets son para viajar, y los otros son para ver a Messi y a Infantino. Y los asientos son en las zonas populares, en la sección económica, nada más que más caros, para mí carísimos. Ni que fueran sentados con Trump. No, pues yo no viajaba mejor. O con Infantino al lado. De por sí, con todo el alza en los combustibles, el precio de los boletos están por las nubes. Y los impuestos agregados, imagínese. Pues ahora en los viajes internacionales, en la clase económica, si usted quiere más espacio... Más espacio. Antes, en donde estaban las puertas de salida, ahí no le vendían los tickets, pero ahora esos los venden más caros. Su ticket puede costarle hasta $299 más por persona, así como en la FIFA. Ahora por todo le cobran más, hasta por viajar al lado de su esposa. Oiga, pero pues ¿cómo no voy a viajar con mi esposa al lado? No, pues si quiere, se le cobra más. Lo que pasa es que andan por las nubes, todo, las maletas, todo le cobran. Y eso que está pasando, mi querido Alex, el genio Lucas, no se vale.
0: Y por eso, bueno, pues la situación se complica también para su agencia de viajes, que ahora los vuelos le salen más complicados, ¿no, Mister Noticia?
2: Sí, mi querido Alex, pero mi dolor no es por ahí. Mi dolor es exhibir cómo está sucediendo todo esto.
0: Yo entiendo perfectamente por dónde va su dolor. Ni que fuera yo menso. Yo lo entiendo perfectamente, Mister Noticia. Pero bueno, ¿sabe qué? 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
2: ¡Ey! ¡No es por ahí, María! ¡No se vale!
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0: Ah, caray, por andar echando chisme, ya no le alcancé a... ¿Ahí está? Se me perdió la llamada de usted, jefita. Bueno, quiero ponerle sus mañanitas a Damari Morales en Carolina del Norte, a nombre de su mamá, Denise Castro, esperando se la pase muy bonito y que cumpla muchos, pero muchos años más. A Damari Morales, este mensaje de amor es para ti. Felicidades, preciosa.
1: Por ti sería capaz de dar mi vida, porque lo eres todo para mí. Desde que naciste, una parte de mi corazón te pertenece. Y solo puedo ser feliz cuando tú eres feliz. Que la pases muy bonito en tu cumpleaños y siempre. Felicidades, querida hija.
0: Hola, Denise, ¿cómo estás? Denise, ¿me escuchas? Ah, perdón, Adamari.
2: Sí, hola.
0: ¿Cómo estás, Adamari? Confundí tu línea con la de tu mami. ¿Dónde anda tu mamá, Adamari?
2: Está trabajando.
0: Okay, ¿tienes papá, Adamari?
2: Sí, pero también está trabajando.
0: ¿Y tú sabes por qué trabajan tus papás todos los días, verdad?
2: Sí, por nosotras hijas.
0: Exactamente. Qué bueno que lo entiendes, muchacha. Para que siempre tú también estés al pendiente de ellos cuando ellos ya no puedan trabajar. Esa es la ley de la vida. Hoy tus padres te cuidan y te adoran. Lo mismo va a pasar cuando pues uno ya no pueda caminar o hacer cosas, porque ahora uno se vuelve dependiente de los hijos. Así es la vida, o el ciclo de la vida, y hay que entenderlo, pero muchos al llegar a cierta edad se les olvida ese ciclo, Adamari.
2: Sí, sí.
0: Y sí, ¿verdad?
2: Lo entiendo, exactamente.
0: Bueno. ¿Cómo estás, Denise? Buenos días.
2: Buenos días, señorita.
0: Aquí está tu muchacha, contenta de recibir tu mensaje, niña.
2: Ay, sí, creo que estoy más emocionada yo.
0: Las dos. A ella también le gustó mucho la idea de recibir este saludo aquí en la radio. Pues, ¿algo más que le quieras decir a tu cumpleañera?
2: Pues que la quiero mucho, que la amo, que es mi primer hija y que sabe que estamos muy orgullosas de ella, muy orgullosos de ella. Que en mi cabeza yo la visualizo como una enfermera exitosa y que su padre y yo y su hermanita, obvio, estamos muy orgullosos de ella y yo quiero vivir muchos, muchos años para verla realizada.
0: Y así será, vas a ver, y así será, porque se escucha que es buena niña, buena muchacha, Adamari Morales. Muchas felicidades, preciosas, ¿eh?

0: genio.
1: Hasta luego.
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0: que viva el amor y viva la alegría en este su programa, el show más familiar de la radio en español. Gustavo Adolfo Infante comenta acerca de lo que dijo Enrique Guzmán de su hija Alejandra Guzmán. ¿Qué dijo Gustavo Adolfo? Buenos días.
1: Más que lamentables las declaraciones de Enrique Guzmán a estas alturas de su vida, de la muerte de Silvia Pinal. ¿Para qué declara esto? Ya me lo había dicho él a mí una vez en el minuto que cambió mi destino. Dice que él se casó con Silvia Pinal porque Silvia quería abortar a Alejandra Guzmán. O sea, ya Silvia Pinal está muerta, está Alejandra Guzmán, es una mujer de casi 60 años de edad, ¿para qué anda dando ese tipo de declaraciones Enrique Guzmán? ¿No las crees innecesarias ya? Me casé con Silvia porque quería abortar a mi hija.
0: Dicen que cuando uno llega a cierta edad le da por decir incoherencias, cosas sin sentido. ¿No será esa la situación de Enrique Guzmán, Gustavo Adolfo?
1: Yo creo que sí, ya lo veo senil a Guzmán. Digo, aparte de malintencionado, y cree que es muy chistoso, cree que es muy simpático, Enrique Guzmán no lo es. La penúltima declaración que hizo fue que yo le había inventado que él había manoseado a su nieta Frida Sofía, cuando Frida Sofía fue quien me lo dijo con lágrimas en los ojos. Ella me lo declaró a mí en una entrevista en Miami y ahora dice que yo fui el que lo inventó y que se lo inventé a él, que ha sido lo peor que le han dicho un periodista en su vida. ¿Cómo ves?
0: Increíble. Bueno, oye, ¿qué hay con Alfredo Adame? ¿Qué fue lo que dijo Diana Golden de él?
1: Fíjate, te cuento, hoy es martes de la revista TV Notas. Entonces, hoy en TV Notas aparece una entrevista con Diana Golden, que fue su esposa hace 30 y tantos años, y dice que ella que nunca se consumó el matrimonio. Entonces la reportera le pregunta, ¿cómo que no se consumó el matrimonio? No, lo que pasa es que yo era extranjera, era colombiana. Entonces, para no pagar tantos impuestos, Alfredo me dijo, ¿por qué no nos casamos? Pero de amigos. Entonces, no te preocupes, nunca va a pasar nada. Y realmente, ella dice que Alfredo Adame en aquellos años le confesó ser homosexual. Eso dice Diana Golden, ¿eh? Y que por eso cuando tuvo a su hijo Sebastián, que es abiertamente gay, por eso no lo quiere, porque se ve reflejado en él. Me parece más que fuerte esa declaración de Diana Golden. No lo puedo, no la puedo avalar, pero sí la puedo comentar.
0: Caray, bueno, pues entonces no fue un acuerdo de amigos, sino de amiguis. Señoras y señores, Cruz Martínez llegó a la Ciudad de México. ¿Y qué le preguntó la prensa a Alex de Alicia Villarreal?
1: Fíjate, le preguntaron, oye, que estás llegando a una negociación, a un arreglo con Alicia Villarreal para que ya se acabe el problema de la demanda que te tiene interpuesta por supuesta violencia intrafamiliar. Dice, pero bajo ninguna circunstancia, nunca la violenté, y esto va a llegar hasta las últimas consecuencias, tope donde tenga que topar, porque yo no voy a llegar a ningún acuerdo con esa señora. ¿Cómo es?
0: Increíble. Bueno, el que regó el tepache fue Ricardo Antonio La Volpe, intenta limpiar su cochinero.
1: Fíjate que sí, dio una entrevista para el periódico Record, donde dice, bueno, lo que pasa es que yo soy argentino, entonces, ¿cuántos años llevas en México? Llegué en el 79, entonces sacando cuentas tiene 47 años, tiene 9 nietos mexicanos. Cuando dirigía la selección nacional ganaba 2.5 millones de dólares anuales, la dirigió 4 años, se metió 10 millones de dólares con la selección nacional, y todavía el señor se atreve a hablar mal de México. Entonces dice que no, que él cuando habla de que se vendió, es que se vendió la afición. ¿En qué momento se le preguntó de la afición de México cuando se le preguntó el cuate que el fan o lo que haya sido en el aeropuerto le dijo, ¿quién va a ganar, España o Argentina? Y dice, Argentina, los únicos que se venden son los mexicanos. Pues está muy claro su declaración, ¿no? Los únicos que se venden son los mexicanos. Claro que esta entrevista en el periódico Record se la hizo muy a modo para que él contestara lo que él se le dé a la gana, intentando limpiar la imagen. Yo por eso, de manera pública, a través del programa de Alex el Genio Lucas, le digo a La Volpe, dame una entrevista a mí, para que vean lo que es no dar concesiones en una entrevista y que te pregunten lo que te tengan que preguntar.
0: Señoras y señores, la última palabra en espectáculos la tiene Gustavo Adolfo Infante.
1: Un abrazo, hermano, gracias.
0: En vivo desde la Ciudad de México, un saludo para la gente de Nayarit.

0: saca tu arsenal más pesado y mándales el cuchi cuchi más intenso a los de Nayarit. Tu perro al parecer está enfadado de que andes dando el coche, coche.
1: Ah, es que es su cumpleaños y quiere que lo felicite. Día del perro, claro.
0: Bueno, saludos a todos los que pues son... O tienen, no, no, los que tienen su mascotita, su perrito. Claro. Un saludo del tamaño del mundo con el grito ametralladora.

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1: Porque hay personas que duran mucho tiempo en su matrimonio. Llevan 40, 50, incluso los 60 años juntos. Un niño le preguntó a su abuelo: abuelo, ¿cuál es el secreto de amar a la misma mujer durante tanto tiempo como tú lo has hecho por 60 años? El niño esperaba que el abuelo le dijera: bueno, comunicación, confianza, citas. Pero en cambio, el abuelo volteó a ver a su esposa y dijo: si quieres saber el secreto de cómo durar en tu matrimonio, no ames a la misma mujer. El niño se quedó pensando y confundido y dijo: ¿cómo, abuelo? Bueno, esta esposa mía que tú ves ha cambiado con los años. Y si no actualizas la forma en que la amas, la pierdes. La mujer con la que me casé a los 22 no era la misma a los 30. La maternidad la cambió. Las dificultades la cambiaron. Y el tiempo también la cambió. A los 40 necesitaba respeto más que romance. A los 50 necesitaba complicidad más que pasión. A los 60 necesitaba presencia más que promesas. El abuelo hizo una pausa y añadió: cada vez que ella cambiaba, yo tenía una elección. Podía quejarme de que ella ya no era la misma mujer de la que me enamoré, o podía volver a enamorarme de la mujer en la que se estaba convirtiendo. Ahí está el secreto, señores. Queremos ver a nuestra pareja como la conocimos, y si no nos vamos actualizando, tarde o temprano, la perderemos o lo perderemos. El abuelo entonces le dijo a aquel niño algo que nunca olvidará. El mayor error que comete la gente es creer que el amor sigue siendo el mismo y se enamoran una sola vez, y luego dejan de prestar atención. Amar a alguien durante toda la vida significa seguir sintiendo curiosidad por esa persona. Así es que sigue descubriéndola, sigue notándola, sigue elogiándola, porque en el momento en que dejas de descubrir a la persona que tienes a tu lado, alguien más tarde o temprano lo hará por ti. 60 años juntos no es porque el amor es fácil, sino porque nunca dejaron de conocerse esta pareja que lleva 30, 40 o 50 años. Y ese podría ser su caso, amigo o amiga Radio Escucha.
2: Que vean el ejemplo que les han dado sus padres.
0: En algún momento de su vida, ellos compartieron algo de sí mismos con nosotros y nos demostraron su verdadero amor.
3: Llevando sus vidas rectamente y escuchando todo lo que les digan, que es para beneficio de ellos.
0: Sería injusto no devolverles a nuestros padres o abuelos todo el amor que nos dieron en alguna etapa de nuestra vida.
4: Gracias, abuelita.
5: Hoy se acompaña a tu abuelita.
0: Y no reconocer los esfuerzos y sacrificios que hicieron por darnos una buena calidad de vida sería muy ingrato de nuestra parte.
2: Que los traten bien y que los respeten a ellos.
0: Hoy, tal vez sus capacidades se han visto disminuidas por su edad, pero eso no significa que no sean personas valiosas y no merezcan ser respetados.
2: Que tengan respeto hacia la sociedad, porque de ello depende que los traten bien.
0: Nuestros abuelos son personas con mucha sabiduría. Las personas mayores han vivido cosas que probablemente nosotros no, y han llevado su vida como han podido, y no está en nosotros juzgarlos. Al contrario, lo mejor que se puede hacer es escucharlos, ya que en la mayoría de los casos son personas muy sabias, que pueden siempre aportar algo a nuestra vida. Con respeto.
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1: Si manejas borracho, te van a dar una infracción. Pero aquí hay una pregunta muy interesante para Gonzalo Sansores. Hoy día hay carros que se manejan solos. Aún así, si vas borracho, ¿te pueden dar una infracción o no, Gonzalo Sansores?
4: Oh, yeah. Tienes que entender que cuando esos carros, como el de que tiene el Tesla, que te deja que maneja para ti, todavía tienes que estar alerto de lo que está pasando, responsable si algo pasa, tienes que mover el volante. So, todavía cuenta lo mismo. So, si un oficial te encuentra tomado bajo de esos carros donde se manejan ellos mismos, ese es un DUI. Okay. No quiero que se van a confundir con los del Waymo. Los Waymo son los carros como Uber, donde te puedes ir sentado en el asiento de pasajero o los de atrás y se maneja solo. No esos carros. Esos carros son como taxis. Estoy hablando de los carros donde tú estás manejando sentado atrás del volante y pones el control que se te maneje para ti. Esos son los que estoy hablando. Si estás tomado y te para la policía, eso va a ser un DUI.
1: 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Había estado bebiendo en la fiesta de mis primos, no me sentía lo suficiente bien como para conducir, así es que me dormí en el carro, hacía calor, prendí el aire acondicionado. ¿Por qué la policía todavía me arrestó por conducir bajo los efectos del alcohol si no estaba manejando? Pregunta este radioescucha, Gonzalo.
4: Tienes que entender esto, que cuando alguien está atrás del volante, carro prendido, esa persona tiene la habilidad de mover el carro. Y si alguien tiene la habilidad de mover el carro, esa persona puede conducir en cualquier momento. Se le puede dar el DUI. Lo que estaba pensando hacer el señor, que no manejar, era lo que tenía que hacer. Pero hay formas como hacerlo. Número uno, nunca ponerte atrás del volante. Dos, carro tiene que estar apagado. Y las llaves ni cerca del carro, porque tienes que entender, hoy en día hay muchos carros que nada más pones las llaves en tu bolsa y estás cerca para prender el carro. No eso. Tiene que estar afuera donde no hay ninguna forma donde puede prender el carro. Ahora no tienes la habilidad de mover el carro, no estás atrás de los controles del carro, so va a estar duro que te den el DUI si es que tienes que dormir en el carro. Pero te puedo decir esto, 100% si estás atrás del volante, con el carro prendido, con las llaves juntas, te van a dar el DUI por dormir en el carro.
1: 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Hay gente que olvida lo que hace cuando está borracha. Anoche estaba borracho y no recuerdo más de lo que pasó. Desperté en la cárcel, no tengo ni idea de lo que hice, ya que no lo recuerdo. ¿Puedo usar eso como defensa para mi caso criminal, Gonzalo Sansores? Pregunta Radio no. Escucha.
4: Para nada, no se puede usar eso como una defensa porque todavía los crímenes se hizo. Ahora, cuando una persona está tomado así y pierde el control, hay cosas que se pueden hacer después de la condena para la sentencia, para mejorar la sentencia. Y tal vez si es una persona que tiene problemas de alcohol, usar un tipo de programa para poder mejorar sus opciones. Acuérdese esto, en casos criminales, El punto, la meta es que ya no siguen haciendo este crimen. So, a veces cuando hay una adicción involucrada, vamos a decir que es de drogas o de robo o de alcohol, y podemos ponerlos en un programa para mejorar nuestra situación, es lo que se tiene que hacer para que así ya paramos de hacer ese tipo de crimen. Acuérdense, no es solamente castigar a la persona, es que la persona ya no haga ese crimen.
1: Por último, me arrestaron por DUI. ¿Qué pasa con mi licencia de conducir? La policía me la quitó. ¿Qué va a hacer la gente ahí en ese caso, Gonzalo Sansores?
4: Tienen 10 días del día de arresto para conservar su licencia. Si no lo hacen, en 30 días después del arresto van a querer suspender la licencia. Y lo más importante es que si te han suspendido la licencia por un DUI y sigues manejando, te pueden dar hasta 10 días en la cárcel. A veces por el DUI ni vas a la cárcel, pero cuando te encuentran manejando con la licencia suspendida por un DUI, cambia todo y te pueden dar 10 días en la cárcel.
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1: Diva, tengo bastante hambre.
2: Ahorita vamos a desayunar, almorzar y comer todo junto, ¿eh? Porque andamos trabajando, Pola. Buenos días.
3: Buenos días, Diva de México. Bienvenida una vez más a su sección de La Diva de México.
2: Gracias, chicos. Genio. Desde hace meses, Ana Bárbara está en un conflicto muy fuerte con su familia. Primero las demandas con los hermanos, ¿se acuerdan?
3: Sí,
2: que traía
3: no.
2: un problema con los hermanos por una canción y unas canciones. Luego, que había una separación y que supuestamente una infidelidad de parte de la pareja que tiene, que había una distancia entre Ana Bárbara y su familia. Luego sale la querida, la supuesta querida del novio o de la pareja de Ana Bárbara. Pues ahora Don Antero salió ayer en la tarde, bueno, desde mediodía ya traen el chisme, desde ayer, de que va a demandar a la que es ahora, o la que fue la querida del esposo de Ana Bárbara, o de la pareja de Ana Bárbara, porque andan diciendo, según Don Antero, y dijo yo no, con unas palabras muy fuertes y muy enojado, porque da a entender como si él hubiese abusado de las hijas. Y dice Don Antero, a ver, espérate, pues están vivas, que vengan, que digan, que digan. Y ahí en el programa de En Shock con Jorgito Carvajal pusieron un audio que Don Antero dijo para Venga la Alegría, me parece que era el programa, que fue, lo entrevistó al rancho y estuvo fuerte, porque a ver, ¿cómo vas a levantar un falso? Y decían ayer los muchachos, a ver, ¿a quién le vamos a creer? ¿A Don Antero, que siempre ha sido un hombre que da la cara, que se enoja, que te dice si está enojado o no? ¿O al otro que le mintió a Ana Bárbara? Y si te quedas así como que, a ver, ¿qué está pasando aquí? ¿En qué momento Ana Bárbara se convirtió en un escándalo en lugar de hablar de su carrera, que es muy bonita?
3: Yo mismo estoy en shock, Diva de México, y no sé qué responder ante esta situación tan difícil y...
2: Eso es fuerte.
3: Y fuerte, delicada, ¿no? Y pero también delicada. Respondió bien el señor. Ellas están vivas y yo también. Vamos a aclarar las cosas. Claro. Es una acusación demasiado fuerte.
2: Está como la semana antepasada y no traían de que Juan Gabriel dijo que Verónica Castro. Y como voy y le pregunto al otro si
3: pues se... No, ya se no, murió. Ya no, claro. Entonces, ahora, bueno, pues vamos a aclarar el asunto porque
2: qué
3: pues...
2: Es fuerte, esto es muy fuerte.
3: Sí, claro, que puedes decir que el marido te engañó, que la ex, pero ya que el papá abusó, ya es...
2: De hijas y de eso. A ver, ¿cómo? Aparte, tú no conoces a esa gente y como dijo Don Antero, yo no conozco esa... Dijo, la voy a demandar y la voy a hablar. Claro, porque a ver, ¿que estás levantando falsos de qué? Es más, si hubiera salido la hija a decir, o el yerno a decir, ah, no, la querida del otro.
3: Sí, sí.
2: O sea, ¿cómo? ¿En qué momento? Esa es una información muy fuerte, vamos a ver en qué para todo esto. Otro chisme que es, no chisme, es una nota en portada. Amigos, radio escuchas, agárrense porque esto está que arde. Matrimonio de Alfredo Adame, dice TV Notas. Matrimonio de Alfredo Adame y Diana Golden, porque Diana Golden fue pareja de Alfredo,
3: sí.
2: o por lo menos estuvieron casados. Fue por conveniencia, dice Diana Golden. Nunca se consumó.
3: ¿Qué quiere decir eso, que nunca se consumó, Diva de México?
2: Nunca hubo sexo, dice, nunca se consumó.
3: Ah.
2: Me confesó que no le gustaban las mujeres.
3: Eso dijo Adame, Diva de México.
2: Eso según dicen que no, joder. A ver, ¿cómo? Que no le gustaban las mujeres.
3: Pero se ha casado dos o tres veces el Adame, ¿no, Diva de
2: eso
3: México?
2: Eso dijo Diana Golden, que había dicho Adame. A ver, yo no creo. Yo, la verdad, si alguien es muy mujeriego...
3: Es el Adame, ¿no? Adame.
2: Diana, sí, mira. Diana siempre ha tenido mucho rencor. No conozco a la señora Golden, no conozco, no sé qué haya detrás. Pero a ver, si pasaron ya más de 30 años de esto, ¿por qué vienes a decirlo ahora?
3: Apenas iba de México.
2: No vayas a salir como la tigresa cuando salía con José Julián. voy a tener un niño y voy a ser baby shower. Sí. Y salía comprando chambritas. Y luego Irma lo dijo. Eran mentiras nomás para la revista y darle nota. Era para eso. Que según la Irma Serrano, embarazada. Y luego que en paz descanse también, tocó mármol. Salía que en paz descanse Wanda Zeus con un bote de lámina, esos de la verdes o de la costeña, sabrá Dios, esos de chile jalapeño, pidiendo dinero afuera del metro, que no tiene nada de malo para quien lo hace. Pero la nota aquí era Wanda Zeus, de vedeta limosnera.
3: Sí.
2: Y salía Wanda así, agachada.
3: Entonces bote. Todo eso era armado.
2: Claro.
3: No me diga eso porque rompe mi corazón. Claro. Porque yo inocentemente creo en todas esas noticias, Diva de México.
2: Y yo les decía a los muchachos, esto es como una fotonovela de que en aquellos años, amigos, te vendían Capricho de Amor y puras fotonovelas. Y una foto, ahí lentamente ella lo besaba y salía aquella con la boquita abierta así. Como que le iba a besar. Y luego caminaba desconsoladamente. Y salía aquella caminando y como que lloraba. Sí. Y eran fotos y en pura historieta. También eran actores reales que luego salió, pues ya sabes, el libro vaquero. Hasta Capulina tuvo libro. Lola la trailera, las aventuritas de Lola. Hasta los Parchís tuvieron libro de caricaturitas.
3: Las Chivas Rayadas del Guadalajara con Chivita, Diva de México.
2: Ay,
3: también.
2: No, imagínate, si estaba la Chivacola.
3: ¿Qué es tomas? Cierto.
2: La Chivacola. Entonces,
3: Diva.
2: Salía la Wanda Zeus así con un bote y de vedeta limosnera, y a la gente decía, ah, sí, pobrecita.
3: Pobrecita.
2: Entonces ya luego Wanda dijo, son cosas nomás para que me diera un 5 la revista y darles una nota y ya. Y, en serio.
3: Sí.
2: Y la ponían en la Alameda y luego allá afuera del Metro Hidalgo así, que está ahí cerquita.
3: Y con un montón de perros, Diva, yo me acuerdo.
2: No, pero esos sí eran reales.
3: Ah, los perros sí eran de
2: tenía
3: ella.
2: Tenía 15, 16 perros que ella recogía porque era una señora que cuidaba mucho, mucho y tenía, pertenecía a una asociación de ayudar y alimentar animalitos.
3: Sí.
2: Pero estuvo fuerte lo de Wanda y lo de esta. Pues vamos a ver qué dice Alfredo Adame, que no se va a quedar callado.
3: Ah, no. Por cuidado, favor. Él es el Niurko Marcos del espectáculo de Iba de México.
2: Yo siempre lo he dicho, y a muchos no les ha gustado. Alfredo Adame es un personaje, él crea un personaje de sí mismo. Él es un gran actor, porque lo es.
3: Claro.
2: Es un gran actor. Es el único actor hombre, porque hay muchas mujeres que protagonizan mucha novela, pero el único actor hombre que ha protagonizado más en Televisa.
3: Sin duda alguna, señoras y señores. Bueno, pues vamos a ver en qué termina.

0: importante. Los hombres van y vienen, dijo una mujer. Pero un sabio respondió, menos el que te dio todo y nunca lo valoraste. Ese no vuelve nunca. Ándale pues, hijo, échate el grito ametralladora. Pero antes, voy a las líneas telefónicas. Hola, buenos días, ¿quién habla?
1: Habla Reinaldo de aquí de la ciudad de Corona, California.
0: Señoras y señores, Reinaldo anda buscando un tesoro en este programa. ¿Qué buscas, Reinaldo?
1: Los boletos para los estudios universales.
0: Por una cortesía de José 97.5 y 107.1, el que manda en Los Ángeles. ¿Qué cree? Reinaldo ya ganó sus boletos a los estudios Universal.
1: Muchas gracias.
0: Hazle, ¡hey, síganme! ¡Sí soy yo! Para que se mueran de envidia tus amigos.

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1: Mi corazón lloró y también se alegró. Un saludo para los que piensan que soy hijo de la chimoltrufia. No se fijen lo feo que canto, no, sino en el sentimiento que le pongo.
2: Chintito.
1: Oye, señorita Román.
2: ¿Qué pasa, Pequita?
1: Estaban dos locos en un basurero y uno se encontró un espejo. ¿Y qué cree que dijo?
2: ¿Qué dijo?
1: Yo como que conozco a este tipo. Y el otro que le quita el espejo y que le dice, ¿cómo no lo vas a conocer? ¿No ves que soy yo? A propósito de locos, iba un loco caminando por la calle y se encuentra a otro y le dice, ¿a dónde vas? No sé. Pues yo voy contigo.
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4: Sí, pues no hay trabajo. Ya ves con todo lo que está pasando en migración, pues ya mucha gente se ha quedado sin trabajo.
5: Lo único que pues estamos pidiendo a las autoridades que tomen cartas en el asunto, la verdad, porque pues...
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6: Señores, si no han escuchado de Cyclospora, pues el día de hoy lo van a escuchar y entender conmigo. Este parásito que proviene de la lechuga ha enfermado a miles de personas en los Estados Unidos. ¿Y de dónde creen que proviene esta lechuga? Pues nada más y nada menos que de mi lindo Salinas, California.
7: Valiendo madre.
6: El vicepresidente de Marina, California, dijo lo siguiente.
8: Ay, Dios mío. Adiós a mi ensalada. Aunque ya vienen prelavados. Los pongo en un colador, los muevo un poco y los refresco, pero creo que vale la pena estar seguros.
6: La compañía responsable por todo esto es la famosa Taylor Farms, cual surte a muchos Taco Bells por todo el país. El doctor Peter Chin explica más sobre este parásito.
9: El parásito tiene que permanecer en el medio ambiente durante más de una semana, a veces dos semanas, altas temperaturas, se vuelven infecciosos y produce estas esporas o esporula, y por eso el nombre es ciclosporiasis.
6: Se dice que esta iceberg lettuce, este parásito, causa una diarrea explosiva.
9: Sucede, ya sabes, también una o dos semanas después de la exposición. Así que es posible que ni siquiera pienses que comiste algo riesgoso. Por ejemplo, podrías haber dejado de comer lechuga por lo que está pasando, pero este es el riesgo de hace una o dos semanas.
6: Oigan, aún así el doctor dice que uno no debe de parar de consumir.
9: La gente no debería entrar en pánico. Ciertamente deben comer frutas y verduras y verduras. Es una de las cosas más saludables que podemos hacer por nuestra dieta y ahora es el momento cumbre para muchas frutas, así que por favor disfrútenlas.
6: No, mi, está loco y yo mejor voy a comer harta carne porque dicen que eso pone a uno bien jarioso, ¿no, abuela?
10: Dicen que los que comen bien harta carne les dan bien hartas ganas, que es bien, pero bien, no tiene llenaderas.
11: Muy bueno, lo recomiendo mucho.
12: Muy bueno, excelente.

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6: Nadie es para siempre. Algunas historias solo van de paso. Somos el olvido de unos, el recuerdo de otros y el deseo de alguien más.
7: Me piqué del otro lado, porque en el corazón ya no siento nada. Oh my God, cuánto sufrimiento.
1: Ay, Dios, cuando la gente no tiene que hacer, disculpe usted, amigo o amiga radioescucha, que no la conoce. Déjeme se la presento. Déjeme se la presento. Su nombre completo es
7: Katrina Celas Aguado, la dueña del cuchi, cuchi, cuchi, cuchi, cuchi. Así es, chicos.
1: Intenso.
7: Muy intensa.
1: Ocho reglas de oro que aprendes con la edad.
7: A ver, ¿cuáles son?
1: La primera, tus amigos, por muy cercanos que sean, van a desaparecer con el tiempo.
7: Ah, claro.
1: Esos no son para toda la vida.
7: Nada es para siempre, claro.
1: Número dos, tu cuerpo es tu verdadero hogar, cuídalo.
7: Ah, qué lindo, qué bello.
1: Cuidado con lo que te metes, o sea, me refiero a cigarro,
7: ay,
1: alcohol.
7: Ya me asustaste.
1: Cigarro, alcohol, esas cosas dañan tu cuerpo.
7: Ah, no, no, no, sí, claro que sí. Ojito con eso, chicos.
1: Número tres, tus sueños no expiran, o sea, no tienen fecha de vencimiento. Hay personas que han logrado cosas maravillosas.

0: solo o sola sin sentirte solo. Cuando logras eso, demuestras mucha madurez.
1: Claro que sí, qué lindo.
0: Número 5, nadie va a venir a salvarte. Tú eres quien lo va a hacer, que nunca se te olvide eso.
1: Ah, no, claro, tú eres mismo tú.
0: Gracias por la cooperación tan importante. Número 6, no necesitas permiso de nadie para ser feliz. Número 7, no todos merecen un lugar en tu mesa, mucho menos en tu vida. Y por último, a veces descansar es lo más productivo que puedes hacer, porque muchas veces terminamos una tarea, vamos a otra, traemos un pensamiento, vamos a otro, y tu mente y tu cuerpo no descansan. Y esos cuerpecitos definitivamente necesitan descanso.
1: Ay, qué lindo. Claro que sí.
0: Y esto lo supo en la sección de La Chica Sexy.
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1: 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Amigos de Los Ángeles, esto está pasando en su ciudad.
2: A todos los viajeros del LAX, cuidado, que oficiales de la salud pública anunciaron que un viajero con sarampión pudo haber contagiado a otras personas en el aeropuerto LAX.
3: ¡Me explique!
2: Este vato llegó en un vuelo de British Airways, pero también se subió a un autobús de la compañía para rentar carros. Hurts, loco. Genio, a semanas después del incidente, más bien el incendio en Boyle Heights, el Department of Recreation and Parks de Los Ángeles sigue dando recursos a todos los afectados. Gabriela Caso de Park Proud LA dijo lo siguiente.
4: Aquí en la ciudad de Los Ángeles estamos dando varios recursos. Empecemos con purificadores de aire, estamos dando botellas de agua, cajas de comida y también estamos dando paquetes higiénicos. No hay que olvidar que están también los de Altamed dando físicos médicos para personas.
5: Estamos viendo cómo ya están dando la información.
4: Así es.
2: And well, guys, eso es lo que está pasando en My Beautiful Los Ángeles.
1: Quiero mandarle saludos en su cumpleaños a Katherine Jiménez, de su papá José Jiménez. ¿Qué crees? Le marqué, José, a tu niña en tres ocasiones y no he podido encontrarla. Ojalá y me conteste Marta Rodríguez en Fresno, California, que hoy celebra su cumpleaños. Martita, buenos días. Muchas
6: gracias.
1: Felicidades.
6: Permanece en la línea.
1: Yo aquí me quedo a esperar a Marta Rodríguez y le digo...
7: Silencio, por favor, que hoy es un día muy especial.
8: ¿Por qué? Tu cumpleaños y te queremos homenajear.
9: En tu cumpleaños, deseo que recibas estos regalos especiales. Felicidad en lo profundo de tu ser. Serenidad con cada amanecer. Éxito en todo lo que hagas. Sinceridad de amigos que te quieran. Amor que sea eterno. Recuerdos entrañables de momentos del ayer. Un presente esplendoroso repleto de bendiciones. Un sendero que conduzca a un hermoso mañana. Anhelos que se conviertan en realidad. Y el reconocimiento de todas las cosas maravillosas que hay en ti. Que tengas un cumpleaños muy feliz.
1: Marta Rodríguez de Fresno. Hola Marta, buenos días.
10: Buenos días.
1: Felicidades, ¿nacida dónde, Marta?
10: En Pénjamo, Guanajuato.
1: Un día salí de Pénjamo, Guanajuato, pero Pénjamo, Guanajuato nunca salió de mí. No te vayas a asustar, Martita, no es la llorona ni tampoco la urraca vieja de tu pueblo. Es la chica sexy, con grito ametralladora para todos los cumpleañeros. A nombre de tu, ¿qué es? ¿Concuña o cuñada Blanca?
10: Concuña.
1: Tu concuña. Blanca, buenos días. No, Blanca anda por Chihuahua ahorita. Se nos va al baile. ¿Qué pasó, Blanquita? Pero bueno, ahí está el saludo para la cumpleañera. ¿Qué le quieres decir a Blanca, Martita Rodríguez?
10: Que muchas gracias por siempre acordarse de mí, de mi cumpleaños, y que Dios la bendiga siempre.
1: Y nosotros les complacemos con todo el gusto del mundo.

0: es importante que abracemos a nuestros seres queridos. Hagámoslo todos los días, sobre todo al despedirnos, porque no sabemos si los volveremos a ver.
1: ¿Te llevo a la escuela?
2: No, tomaré el autobús.
1: Como quieras. Hasta la tarde.
2: A las 4. ¿Qué está ocurriendo?
3: Hoy tenemos malas noticias.
2: ¿Dónde está George?
3: Lo siento mucho. Él sufrió un infarto.
2: Está bien, ¿verdad?
3: Él falleció.
0: Salimos de casa, pero no sabemos si regresaremos. Por eso abraza a tus hijos, a tu esposa, a todas las personas que quieres, porque nunca sabremos cuándo nos iremos. Oiga, pues se acabó una Copa del Mundo llena de mucho hate, mucho odio y muchas diferencias. Y sobre todo lo que pasó con Argentina, que al final, bueno, pues terminó golpeando a algunos de los jugadores de España, algunos del equipo argentino, incluso cuerpo técnico. Y aquí están las sanciones que da a conocer el presidente de la FIFA.
4: I have made the decision.
0: Hizo una decisión
4: to fine the Argentine national team
0: de
4: $100,000
0: una multa de $100,000
4: for the post-match brawl and impose a one-year suspension.
0: Y un año de suspensión a Leandro Paredes,
4: the instigator of the conflict.
0: El que comenzó
4: Leandro
0: el conflicto.
4: Leandro Paredes of Argentina lost his temper and charged at Eric Garcia, pushing him to the ground and grabbing him by the neck,
0: lo
4: escalating the incident
0: lo
4: into a massive
0: brawl. Suelo, lo agarró del cuello.
4: Their conduct was appalling.
0: Bueno, una conducta no muy apropiada y que no vamos a soportar en la FIFA, hechos violentos. Así es que Leandro Paredes de Argentina está suspendido por un año. Y seguimos con las cuestiones que el deporte llevó hasta la política. Tal es el caso del narrador argentino Andrés Cantor, que ignoró la presencia de la presidenta mexicana, la señora Claudia Sheinbaum, aunque usted no lo crea. Ya los estamos apoyando y no entendemos ni aprendemos.
5: Que fueron compañeros suyos.
0: Ahí va a mencionar
5: por muchos años en la selección
0: a cada uno de los mandatarios que caminan rumbo al centro de la cancha para premiar al campeón.
5: Y el presidente Gianni Infantino,
0: el presidente de la FIFA.
5: Por detrás viene el presidente Víctor Montagliani de la CONCACAF.
0: Muy bien.
5: También Claudio Tapia, presidente de AFA. Está el presidente de la Real Federación Española.
0: Y ahí
5: Alejandro Domínguez.
0: Ya se brincó a la presidenta Claudia Sheinbaum.
6: La presidenta de México también.
0: Lo tuvo que decir.
5: El primer ministro de Canadá.
0: Y siguió ignorando de que estaba presente la presidenta mexicana. A tal grado llegaron a odiarnos estos cuates. ¿En serio? Aunque usted no lo crea.
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0: martes 21 de julio del año 2026. Señoras y señores, hoy es el Día Mundial del Perro. ¿Cómo se llama su perrito? ¿Qué le pasó a su perrito? ¿Cómo está su perrito? De eso hablaremos en el Ya Basta con la Diva de México.
1: Por tener
0: canciones que llevan la palabra perro. Por ejemplo, Chelo Silva, como un perro.
1: Hoy se tiene que arrastrar.
0: ¿O qué tal el perro que le da movimiento a la música? El pasito perrón. José Alfredo Jiménez de repente se inspiró también en los perros y sacó su canción El Perro Negro. Otra canción, bueno, pues que incluye la palabra perro, es una infantil que se llama Yo tenía 10 perritos. Yo no sé si califica esta canción la que dice En tu perra vida, ¿será que califica o no, oiga? ¿Qué otra canción se me escapa que lleve la palabra perro? Si usted sabe, mándeme un mensaje de voz a mi WhatsApp. En esta hora escucharemos sus saludos y también su mensaje con la canción que se me escapa que lleva la palabra perro. Se lo voy a agradecer mucho si me lo dice visitando alexelgeniolucas.com. Ahí dice mandar un WhatsApp, me lo manda y lo escuchamos con todo el gusto del mundo. Así es que hoy, en el Día Mundial del Perro, nos canta Gastón Mascareñas.
2: ¿Qué tal, genio? Muy buenos días.

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1: Diva, ¿cómo le hago para mi celular que ponga puro español? Es que pone puro inglés.
2: Así te lo configuré, Pola, para que vayas conociendo palabritas. Así que, pero si no lo entiendes, es mucho mejor, así sirve que te concentras más en el teléfono y menos en el celular, ¿eh?
3: Hay gente arriba de México que por más que le ponen las cosas en inglés, las busca uno en español y no quiere aprender el idioma en este país, Diva de México.
2: Pero imagínese, aquí tenemos la comodidad de que, bueno, aquí te habla alguien en español, pero los que vienen de otros países, por ejemplo, China, o que dices un alemán,
3: los pues hindús, rara vez los te
2: encuentras un hindú o un alemán o un chino de cajero, sí, claro. Pero si sí te encuentras a alguien que pueda hablar español. Es mucho más difícil, creo yo, para ellos estar en este tema. Un saludo guapísimos a todos los que están recién llegados aquí al norte, a los que van llegando, pues bienvenidos y a trabajar, a soñar para esa meta. Que no se te olvide cuál es esa meta.
3: Exacto.
2: Lo que dejaste y a quién dejaste allá, en tu país. Un abrazo para todos. Y acuérdese, todos tuvimos un día uno en este bendito país. Y para todos los que tienen más de 30 años, 40, los que sean, gracias. Porque a lo mejor ha sido difícil el camino. Pero lo más difícil, creo yo, amigos, era empezar a recorrerlo. Y desde el día uno lo empezaste a recorrer, bienvenido. Gracias. Satanás, rasguñame. En la cara no, que soy artista.
3: Es artista la Diva de México. Sí. Alguien le está echando los perros, Diva de México.
2: Ay, sí, varios. Y luego te tocan chavitos de 26, 27 que dicen, no, gracias.
3: ¿A poco sean chamacos así que les gusta la experiencia, Diva de México?
2: Sí, claro, pero no, a mí no me interesaría salir con alguien más joven. Me da una flojera. A mí me gusta, no nada más, no todo es cama. Platicar, tener... ¿Qué voy a platicar yo con un muchachito de Camila Cabello, de Justin Bieber y de... No, gracias.
3: No, ¿verdad?
2: No, ni terminar... Ay, no.
3: Y luego te ponen a escuchar puro Fuerza Régida a los chiquillos y las chiquillas de hoy día, Diva de México.
2: Imagínese, que Dios me libre. Y que te lleguen chanclas y con calcetines. Ay.
3: O que le huelan las patas, Diva de México.
2: No, pues lo bañas. Pero la cultura, la maña, ¿cómo le quitas? De que se ponen chanclas y calcetines. Y un día le dije a una amiga, un chavo guapísimo, guapísimo. Le dije, imagínate, en chanclas y con calcetines. Y dice, ay, mira qué guapo. Le dije, que te llegue así en la primera cita. Y se agacha. Ay, no, dice, me voy. Ah, bueno.
3: Bueno. Se fue para su casa, ¿verdad?
2: Claro.
3: Bueno. Hoy se festeja el Día Mundial del Perro. De ahí los ladridos y la razón. Esta fecha busca honrar la lealtad, compañía y amor incondicional que los perros brindan a los seres humanos. ¿Cómo se llama su perrito? Se le murió un perrito, se le perdió un perrito. ¿Cómo le ha cambiado la vida ese animalito? En el pasado, los perritos, yo me acuerdo, en la Ciudad de México, cualquiera los pateaba, cualquiera los lastimaba y nadie decía ni hacía nada. Hoy día, gracias a las redes sociales, te exponen y te queman y hasta te va igual como si hubieses dañado a un ser humano, Diva de México.
2: Es que se les ha dado visibilidad a estos bonitos y tiernos animales que, como dicen, nada más les falta hablar. Los ciegos, por ejemplo, ha sido guía. El perrito ha sido guía para mucha gente que lamentablemente no puede mirar con sus ojos, pero sí con su corazón. Y ahí está el perro. El perro policía, estos que tienen en los aeropuertos, en las aduanas, en lugares donde instruyen al perrito a trabajar. Y es un perro policía, el perro buscador, el perro que va y busca a los desaparecidos.
3: Claro.
2: Que le dan a oler y ha dado con muchos. El perrito rescatista. ¿Cuántos cuerpos se han rescatado de terremotos? Y lo vivimos en nuestro país, en la Ciudad de México, que gracias a los perros en el 2017 se rescataron varios cuerpos. No nada más es la mascotita que traes en tu coche y la que cuida, no. Es toda la labor y lo que han ayudado al mundo los perros, desde la persona ciega, el perro rescatista, el perro policía. Para mí, mis respetos, no solamente para quien tiene una mascota, para quien las entrena, para convertirse en profesionales.
3: Hay mucha gente que piensa como usted, es de ahí la razón por la cual pues mucha gente se molestó con el comentario de Pedro Sola, conductor de televisión mexicana, que lanzó pues una frase que se le quedó a mucha gente grabada, que si él pudiera envenenar, le pondría veneno a los perros para que ya no los lleven a los restaurantes, y quién sabe cuántas cosas más habrá dicho. A mí no me interesó escuchar su comentario porque pues el puro hecho o la pura intención ya llevaba pues mucha tela de dónde cortar. Así es que bueno, pues, ¿qué dice su perrito? ¿Cómo está? Platíquenos hoy en el Ya Basta de ¿cómo? Maltrato a los animales y no reconocer su aportación a la humanidad. Dígame,
2: y la compañía, Alex.
3: Sí.
2: La compañía que te hace, cómo cuidan, cómo protegen tu casa, tu hogar. Yo digo tu hogar, porque casa, pues cualquiera puede tener ladrillos y hay un edificio, un hogar. Ese hogar con tus hijos, ¿cómo se vuelven parte imprescindible? A mí me ha tocado ver amigas que le celebran el cumpleaños al perrito.
3: ¿Ah, sí?
2: Y dicen, bueno, ahí está. Y este es un tema muy delicado porque a Pedro Sola le acabaron en la trayectoria por su comentario. Se fueron clientes de la televisora, muchos anunciantes, porque con tu misma lengua puedes construir, pero con tu misma lengua tú mismo te puedes destruir.
3: Sí.
2: Así que mucho cuidado y más cuando tienes este poder que es un micrófono abierto para concientizar o para de verdad deshumanizar. Mucho cuidado. Entonces, hoy el genio Lucas pone en la mesa este tema de los perros, hasta dónde te han ayudado, te han cuidado y son parte de tu familia.
3: Lealtad, compañía y amor incondicional es lo que brindan estos animalitos y de ellos hablamos. Y hay muchas personas que guardarán sentimientos con sus animalitos porque se les perdió, porque se les murió, porque se les enfermó, qué sé yo, tantas cosas que tenemos que hablar en la próxima hora, Diva de México.
2: Muchas gracias, gracias chicos.
3: Él es Julián Álvarez, el de

0: Hace como 15 días andaba yo en Las Vegas, Nevada, y buscaba pues echarme un aperitivo antes de llegar a, antes de que llegara la hora de comer. Pues a veces le da uno un antojito, pues le da uno hambre y dice, bueno, voy a comer algún tentempié, decía don Memo Rodríguez allá en la Ciudad de México. Chavo, vámonos al taquito para un tentempié, y cuando llegue la hora de la comida, comer a gusto. Ándale pues, don Memo, ahí vamos. Entonces dije, pues me voy a comer una rebanada de pizzita. Y como íbamos otras personas, dije, voy a agarrar una para cada uno, somos tres. Y un calzone italiano. Pues dije, pues son qué, unos 20, 30 dólares, no le hace. No, hombre, 70 dólares. Yo dije, espale, pues si no voy a comprar la pizzería, nomás quería una pizzita. 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Voy a darle nueve hábitos que puede hacer todos los días si quiere caminar con fuerza a los 90, 80 o 70 años de edad. Señor, señora, nunca es tarde para recomponer el camino. Beba agua todas las mañanas, al mediodía y por la noche, para que su cuerpo esté siempre hidratado. Sobre todo a esta edad, pues ya el cuerpo no responde bien, entonces hay que tenerlo y cuidarlo lo más que se pueda. Haga 15 elevaciones de talones para mejorar el equilibrio. Una, dos, tres, así hasta llegar a 15. Siéntese y levántese 10 veces en una silla, y esto para fortalecer piernas y caderas. Párese derechito, gire hacia la izquierda sin mover los pies, luego hacia la derecha, y de esa manera estará dándole movimiento a las caderas y piernas. Gire el cuello y hombros para también darle movimiento a su cabeza. 5. Camine descalzo sobre el suelo durante 2 a 3, y si puede hasta 5 o 10 minutos. Hacer el contacto con la tierra es muy bueno para el cuerpo. Coma primero proteínas y luego carbohidratos. 7. Practique el equilibrio sobre una pierna durante 30 segundos por lado para mantener el equilibrio durante el tiempo que está pasando. 8. Reciba luz solar por la mañana para regular el ritmo circadiano y fortalecer los huesos. Por último, duerma a la misma hora cada noche para mejorar la recuperación muscular y cerebral de su cuerpecito. Ahí están los consejos para las personas que están llegando a la tercera edad si quieren llegar fuertes y sanos.
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0: Yo ya estoy haciendo esos ejercicios, ojalá y usted también los haga, Mister Noticia.
3: Sí, sin lugar a dudas, usted es un buen ejemplo. Yo sigo todo lo que usted dice, señor, porque apenas soy un aprendiz de la vida.
0: Eso es bueno.
3: ¡Tómala! Prensa argentina remete contra piloto de avión por engañar a la gente que iba en su avión viajando. Les dijo, les manifestó, señores, les informo que la selección argentina acaba de proclamarse campeona del Mundial 2026. No había de ver cómo le va al pobre piloto este. Bueno, tómala. Oigan esta verborrata o verborrea. No descansaremos hasta desmantelar el cártel de Sinaloa. Estados Unidos lanza advertencia tras condenar a Ismael El Mayo Zambada a cadena perpetua. Este aviso fue dado a conocer a través del fiscal Jason Reading. El abogado defensor del Mayo quiere una prisión con hospital para la atención del narco. No le dieron pena de muerte, pero tendrá que pagar la riqueza anual que obtienen 68 países. En total, fíjese usted, híjole, nada menos que 15 mil millones de dólares. ¡Tómala! Actriz desnuda Alfredo Adame. Una lindura de mujer, de todo a todo, bellísima, confiesa algo que le va a hacer arder el chiclosín a Alexa Zapato. Adame en su amor propio. Ella revela algo muy íntimo, asegura que su matrimonio nunca se consumió porque el actor le dijo que a él no le gustaban las mujeres. La actriz acaba de revelar su verdad. ¡Tómala! Esta historia no está usted para saberla ni yo para contarla, pero ahí le va. Pepe Aguilar acaba de revelar que su papá en paz descanse, don Antonio Aguilar, se enfermó del corazón por las emociones que le causó el Mundial de Argentina en 1978. Yo, la verdad, nunca vi que el fútbol le apasionara o le gustara a don Antonio Aguilar, pero cada quien su historia, ¿verdad? Para el programa de mi amigo Alex, el genio Lucas, temprano en la mañana, ¡tómala!
0: Que no se le vaya el avión. No lo estoy diciendo por usted, no señor, jamás, mis respetos. Que no se le vaya el avión y váyase de vacaciones. 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
3: ¡Tómala!
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1: Artistas que cantan una canción donde incluye la palabra perro. Cristian Nodal por perro. Máquina Norteña, Perro Amor. Dinastía Norteña, El Pasito Perrón. ¿Qué otro se me escapa por ahí, oiga?
2: Hola, buenos días. Por un perro de Los Ángeles Azules y Juanes.
1: Ah, mira.
2: Y el perro que le canta a Leo Dan.
1: Ah, caray. ¿Cuál es el perro que le canta a Leo Dan? Esa sí no me la sé, oiga.
3: Para mi esposa Irma, que hoy cumplimos 19 años de casados.
1: Ajá.
3: Ahí póngale un mensaje, una reflexión, mi querido Alex, el genio Lucas.
1: ¿Cómo se llama su esposa?
3: Diciéndole lo mucho que la amo y agradecido por aguantarme estos 19 años. Dios le bendiga, gracias.
1: Gracias, Miguel, por escribirme, pero nunca me dijo el nombre de su esposa. Pero mire, aquí está para su amiga, su esposa y su amante y su pareja.
4: Mi mejor amiga. Aparte de ser la mujer que amo, eres mi mejor amiga. La que escucha mi rutina diaria hasta quedarse dormida. Aconsejas todos mis problemas y te preocupas por mi salud. Dios me dio dones hermosos, pero amarte es mi virtud. Cuando me siento triste, tú devuelves mi sonrisa. En ti he encontrado todo. Eres mi aire, eres la brisa. En tus ojos me reflejo, igual que el mar refleja el cielo. Tu voz es mi melodía y tus brazos mi consuelo. No sé cómo agradecerte que seas parte de mi vida. Más allá de amarte tanto, eres y serás siempre mi mejor amiga. Ahí está el saludo para su esposa, señor Miguel.
5: ¡Qué bueno! ¡Hablas por WhatsApp!
6: Mándanos tu nombre, ciudad donde escuchas el show y tu saludo. Cortitos, directos y al punto.
7: Buenos días, genio Lucas.
1: Buenos días.
7: Nos sintonizamos desde Wilmington, Carolina del Norte.
1: Eso.
7: Un grito ametralladora para todos los de la luz de Juárez, Guerrero.
8: Buenos días, genio Lucas. Habla Cristian Pérez de California. Bendiciones a todos. Saludos hasta San Francisco del Rincón, Guanajuato. Los brujos, los chulos chulos.
6: Es todo, no que no tronaban pistolita.
8: Claro.
9: Hola, genio. Ah, yo había dicho que ya no te iba a marcar porque pues nunca contestan mis mensajes.
1: Ay,
9: dejo
1: niña.
9: Mensajes y no los contestan, pero bueno, ahí voy.
1: Venga.
9: De mentirosa a marcarte. Mi perrito se llama Leo.
1: Sí.
9: Tiene 14 años y es el único que me espera en la ventana de la casa cuando me estaciono. Es el único que está en la puerta esperando, moviendo la cola de felicidad porque me vio.
1: Claro.
9: Teniendo familia, teniendo hijos, esposo, es el único.
1: Ajá.
9: Que me recibe feliz, moviéndose, casi se quebra. Y pues ya está viejito, tiene 14 años y todavía lo tenemos. Lo compré en la pulga por $40. Era el último que quedaba de 6 perritos. Y creo era el enfermito, por eso nadie lo quería. Tenía parásitos. Pero pues yo lo curé y ahí anda el lío. Es un perro súper inteligente, obediente. Nunca se hace pipí adentro de la casa.
1: Qué
9: espera
1: bueno,
9: hasta que uno
1: mira.
9: Llega de trabajo para salir a hacer pipí. No destruye nada. Es súper perro. Es un perro. Yo creo que.
1: Un perro bien perro, niña.
9: De los perritos, de verdad que sí, demasiado. Bueno, saludos. Si escuchas este mensaje, te mando un fuerte saludo. Y si no, pues hay que se quede en la carpeta del olvido.
1: No. Discúlpeme, preciosa. Gracias, muy amable. Yo sé, hay muchos mensajes que se quedan. No es porque uno no quiera pasarlos o escucharlos. El tiempo, oiga, el tiempo. Esta pregunta la hice yo hace una hora. Apenas tuve espacio para poder mandar los saludos y los mensajes que me hacen a través del WhatsApp. Y le agradezco enormemente que a pesar de que, como lo dijo usted, no me escucha, no me oye, no me pelan, pero sigue insistiendo. Yo de corazón le digo gracias, gracias mil. Como decía don José Alfredo Jiménez,
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0: ¿Y qué tal esta de Cuisillos? El perro aguayo. ¿Qué pasó, amigo? Buenos días.
1: Buenos días, Alex. El baile del perrito con Wilfredo Vargas.
0: Sí.
1: Y yo tengo un perro.
0: Ajá.
1: Con Quinito Méndez.
0: ¿Quinito Méndez?
1: Gracias, saludos desde Las Vegas, Nevada. Y puro grullo, Jalisco.
0: Eso. La Catrina la Catrina se sabe una canción de La Chilindrina que incluye la palabra perro. ¿Cuál es, chamaco? Cántala. 1, 2, 3, 4, venga.
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0: Me llamo Jesús Vargas desde Tijuana. Dile por favor a la chilindrina que tienes ahí contigo que me mande un y yo con estas chanclotas.
2: 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My wow.
0: Vamos a escuchar más mensajes del WhatsApp. Gracias por ponerse en contacto con nosotros.
3: Buenos días, genio Lucas. Te escucho de acá de San Antonio, Texas. Arriba Monterrey, Nuevo León, no es cierto. Arriba Michoacán. Pues la canción del perro, se te está pasando un merengue bien perrón, como ahora que sí. El baile del perrito, esa está perrona.
0: Ah, muy bien. Muchas gracias, oiga, por participar. ¿Qué más?
4: Hola, buenos días, Alex.
0: Buenos días, oiga.
4: Buenos días, Diva. ¿Cómo dejar de lado ese tema tan ¿cuál? Grandioso también que hizo don José Alfredo Jiménez? Al otro lado del puente
0: de la Piedad, Michoacán.
4: El perro negro. ¡Ay!
0: Y de este lado, ¿qué tenemos?
5: Buen día, mi genio Lucas.
0: Buenos días.
5: Tengo ya 16 años escuchándote desde acá de Saltillo, Coahuila, México.
0: Muchas gracias.
5: Saludos,
0: oiga,
5: a mis primos Ávila Maldonado en el área de...
0: ¿En dónde dice?
5: De Long Beach.
0: Ah.
5: Saludos a toda la gente por allá.
0: Muchas gracias.
5: Un abrazo, mi genio.
0: Gracias, muy amable. Gracias, que Dios le duplique todo lo que a mí me desee. Te presento, genio Lucas, a mi Carmelo. ¿Es Caramelo o Carmelo? El rey de la casa. Saludos, genio y diva. Y aquí les mando una foto de mi perrito. Mira nada más. Ahí está el Carmelo. Hola, buenos días, Las Vegas. ¿Con quién hablo?
6: Hola, buenos días. Habla con Tita Gómez de Las Vegas.
0: ¿Qué pasó, niña? ¿En qué le podemos ayudar?
6: Oh, es que nada más quería decirle de una canción que canta Pedrito Fernández sobre los perritos, sobre un perrito. Ajá. Es triste. Se llama Corriente y Canelo o algo así.
0: Ah, sí, cómo no, Corriente y Canelo,
6: está
0: claro.
6: Está bonita, está triste, la historia está triste.
0: ¿Por qué? ¿Qué dice esa canción? ¿Qué dice?
6: Creo que se le va su amo. Hace muchos años que yo la escuché, ya soy vieja. Entonces, creo que se va y lo va siguiendo, pero no regresa, algo así. Y está muy bonita la canción. Ah. Solamente quería decirle de esa canción.
0: Pues, ¿qué le parece si la escuchamos Corriente y Canelo con Pedrito Fernández?
6: Ay, sí, póngala.
0: ¿Está usted de acuerdo?
6: Además, gente.
0: Ahora
6: claro
0: usted,
6: que sí.
0: Usted dígame.
6: Muchas gracias.
0: Vamos a hacer de cuenta que usted es la locutora y dice, señoras y señores, aquí les presento a Pedrito Fernández y aviéntese. 1, 2, 3, 4.
6: Bueno, ahora vamos a escuchar la canción de Corriente y Canelo con Pedrito Fernández. Adelante, espero que les guste. ¿Le gustó o no?

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2: Genio Lucas, buenos días. Te hablamos acá de Abasolo, Guanajuato. Queremos que nos mandes un saludo para los Martínez, son los que radican unos en Oregon, otros en California. Para el patrón José Luna, que radica ahí en La Jabra. Y para los mentados furias de acá de La Tinaja de Negrete.
3: ¿Qué dices?
0: Fácil y con la chueca. Nuestra gente del genio agarra la onda de volada.
4: Claro.
5: En San Francisco del Rincón, Guanajuato, nos escucha Gustavo Pérez. Y ahí está, abrazado de su mazapán, que es el nombre de su perrito. En Oklahoma City también nos escuchan.
6: Buenos días, mi genio Lucas. Mira, una de esas canciones que mencionan la palabra perro, está esa muy bonita de Alberto Cortés que dice:
7: era nuestro perro y era una ternura que nos hace falta cada día más. Era una metáfora de la aventura que en el diccionario no se podía guiar.
6: Buen día, saludos.
5: Muchas gracias. Hola, quiero mandar un mensaje a la radio. Soy Fernando, alias el Yogurt Aranda, de Tulare, California. Mi banda El Mexicano, cómprate un perro. Ah, sí, la que dice, perro, ¿qué están haciendo?
8: Lucas, buenos días. La diva de México amaneció bien, perruski.
5: Muy bien, muchacho, gracias. Buenos días, ¿quién habla?
9: Hola, buenos días, genio. Habla José Luis Aguirre de Ciudad Juárez, Chihuahua. Desde aquí, desde mi puesto ambulante de comida, Burritos Tu Rey.
5: Mira.
9: Hay una canción de Alberto Cortés muy buena. Se llama Callejero.
5: Sí, la acabas de mencionar.
9: Excelente día, bendiciones para todos.
5: Hola, quiero mandar un mensaje a la radio. Dice, lo vengo escuchando desde cuando inició en Carolina del Norte. Ahora lo escuchamos junto con mi esposa y mis hijos desde la comunidad purépecha de Juancito, Michoacán. Saludos a todos los purépechas que radican en Estados Unidos. Muchas gracias, nombre, a ustedes. Qué bueno que se llevaron el gusto de la radio y de este programa hasta a su Michoacán bonito. Oiga, un gusto saludarles. Genio, ¿de dónde es Perro Mocho? Ah, caray. Existen al menos 52 localidades y accidentes geográficos que incluyen el término perro. La cuadrilla de los perros, localidad ubicada en el Estado de México. ¿Dónde vives? ¿En la cuadrilla de los perros? Ah, ¿los perros qué? Los perros, localidad en el estado de Tamaulipas, al igual que otras zonas como el perro en Aldama. El perro despreciado, otra ranchería registrada oficialmente en los padrones geográficos de México. Raza de perros, bueno, ya eso es otra cuestión de, pero yo buscaba pueblos que llevaran el nombre de perro y fíjese lo que apareció. Y el que anda bien perro es Alfredo Adame, porque lo están balconeando de que cacha granizo, de que duerme con su pijamita rosita. Ya.
10: Mi querido genio, bienvenidos al rinconcito del muchacho alegre.
11: ¿Qué? No, ¿qué es eso?
12: Soy mundialmente famoso, hermano. Pues claro que le conviene al medio metro de mencionar a Alfredo Adame, porque si no, ¿quién es medio metro? Sí. Ahora, el día que quiera medio metro, pues que venga y lo enseño a bailar para que se le quite lo que tengo.
10: Hey, ¿cómo la ves, abuelita? Voy a creer que apenas te enteraste que el Alfredo Adame quiere madrearse al pobre chaparrito del medio metro.
13: Pues deja, no quiere follarse. Laura Bozzo es una vieja fea.
10: ¡Ah!
13: No sé por qué. Porque está en este mundo. Fulana de Tal es una vieja fea. A todas las viejas. Es lo que ayer estaba bien enojada Mirka, esta Mirka. Dijo que Alfredo era muy hablador, que no tenía por qué estar hablando de una mujer así. Ese güey, ¿de quién no habla? ¿De todo el mundo?
14: Cretino. Poco hombre.
10: Pero pues, ¿qué le hace el pobre chaparrillo ese, abuela? ¿Por qué no va a querer al medio metro?
13: No quería ni a sus hijos el güey.
15: Se comenzó a meter con la familia.
13: Porque uno es también. Un hijo le salió. ¿Tiene por qué si él es bien hombre? ¿Que por qué le salió así? Y llora, anda en las. Hijo de su retet. Ay, no, quisiera verlo para decirle hasta de lo que se va a morir. Ahora anda con. En las estas caminatas de los.
10: ¿Quién, abuela? El Alfredo.
13: ¿Él? Una cosa es que yo quieran compartir, pero otra cosa es que mi hijo haya sido. Entonces, ¿a qué va si no le gustan los?
10: No, pues jefe así, abuelita, pues ¿pa' qué va entonces, verdad?
13: ¿Tú crees que si a mí no me gusta una cosa voy a ir? No, si me dices vamos a ver a Bad Bunny, ni que tuviera pinche loca, dame el dinero para tragármelo a ver hasta de mierda, pero esa chingadera no la voy a ver ni porque me paguen.
0: Esto fue el rinconcito del muchacho alegre, oiga.
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9: España nuevamente campeona del mundo, 1-0 sobre Argentina.
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9: En un partido bastante parejo, enredado tácticamente con dos sistemas diferentes, se definió para el español. Estuvo el partido empatado hasta el segundo tiempo del alargue. Un centro desde la derecha lo mató Nico Williams, que la dejó botando. Fran Torres de zurda puso la pelota en el arco del Divo. Al final, ese gol definía el campeonato. 1-0 para España sobre Argentina. Y los españoles celebran a lo largo del mundo y levantan su segundo trofeo de Copa del Mundo en la historia.
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3: Diva, si me presta usted $100 y ahorita en la quincena que usted me pague, yo se los pago. Y sí, se los pago sin claro falta. Ándale, Diva, usted... Es re buena gente.
4: Ay, qué linda, te voy a prestar 200 para que a todos les digas que soy muy buena gente. Gracias, muy amable. Chicos, buenos días. Hoy, ¿de qué vamos a hablar en el Ya Basta, genio?
5: Señoras y señores, es el Día Mundial del Perro. El perrito que, pues, es más leal, más amoroso, más cariñoso, más cuidador de la casa. Usted habló de cosas que aportan, ¿sí?, los animalitos a la sociedad, Iba de México, el perro guardián, el perro que cuida del ciego, el perro que cuida de un enfermo, incluso dicen que detectan enfermedades, se ponen tristes cuando tú estás triste. Ellos perciben todo de ti, prácticamente se vuelven tú, Diva de México.
4: Es que es
5: y físicamente muchos perritos se parecen a su dueño, Diva de México. Sí,
4: yo le decía al público hace rato de que hay perros actores, hay un perro que es actor, ¿cuántas películas no hemos visto de perritos actores? Hay perros para los ciegos, personas que ellos son sus ojos, perros policías, perros rescatistas. No nada más es una mascota para un hogar, son perritos que trabajan, son perritos que son ahora sí que educados para tal función. ¿Cuántos de ustedes, a lo mejor usted entrena perros, usted cuida, o usted se encarga, es veterinario, veterinaria, de cortarles el pelo, de cuidarlos, no lo sé? Hay tanto que hablar de estos seres donde, como lo dije hace rato, nada más les falta hablar. ¿Usted conoce una historia que te haya salvado un perrito, le haya dado alegría a tu hogar, a tu familia? Platícanos, o te haya rescatado de algo, te haya cuidado, porque si tú tienes una mascota y viene alguien, te defiende también.
5: Ah, sí,
4: te defienden
5: de
4: del enemigo.
5: Bueno, pues he visto videos increíbles donde el perro salva a su amo de un accidente, salva al niño que se va a ahogar, salva al niño, sí, que se va a golpear. Pensaría yo que es inteligencia artificial, pero no. Muchos de esos videos son reales.
4: Son reales. Incluso perritos, cómo protege la mamá, la perrita, cómo protege a sus críos. De esa manera, el amor de una madre. Hay videos donde las perritas los cuidan, los protegen si alguien les quiere hacer daño. Ahí está una historia o varias historias de cómo los perros te pueden guiar, cuidar, ayudar y, lo más importante, hacernos mejores seres humanos.
5: Le digo una cosa, incluso sirven hasta para inspirar canciones como esta. Quítate de aquí, ya. ¿Se acuerda de esa, Diva de México?
4: No,
5: no, usted es muy chiquilla, Diva de México.
4: ¿Qué dice?
5: Es con los Rocking Devils. Quítate de aquí, perro lanudo.

0: Ya sí, Diva de
1: qué
0: México.
1: Qué fuerte, yo creo que imagínate, ese tema no podría salir ahorita nunca.
0: ¿Por qué, Diva de
1: Porque
0: México?
1: Le está diciendo, quítate de aquí,
0: perro lanudo.
1: Un hueso, así como que un hueso. No.
0: Déjame estar solo con mi novia.
1: No,
0: si, si te quitas de aquí, te doy un hueso, sí.
1: No, entonces, chicos, si van a tener, ojo, una mascota, un animalito, que sea, que le den tiempo y amor, porque no nada más es para tenerlo para una fotografía o para que, ay, sí, aquí lo tengo para que cuide la casa. No, ¿qué le das? Le debes de dar amor. Cuéntanos historias. ¿O de qué va, Genio, el Ya Basta?
0: Así, así, Diva de México, que nos cuenten historias de si su perrito vive, su perrito está enfermo, su perrito ya está viejo, su perrito se perdió, como el Canelo de Doña Juanita se le perdió ahí por la mar que la anda. Busque, busque, se fue a los parques. No pudo dormir toda la noche desesperada la señora porque se le perdió su Canelo, un chihuahuita. Hola, Genio Lucas. Yo, mira, hasta lo puse a que posara para ti. Esta es mi perrita, se llama Kaesi. Soy Antonia López y su perrita se llama Kaesi.
1: Ay, qué bonita.
0: Aquí, mire, mire, abuelita, mostrándonos.
2: Hola, Genio Lucas y Diva, soy Nenita de nuevo aquí de Oxnard.
3: ¡Ay, Nenita!
2: Solamente les mandé este video tan tierno para mí, que mi madre nunca le gustaron los perros. Nunca nos dejó tener un perro.
0: Es
2: tanto
0: cierto.
2: Que le rogábamos. Y mire, y todavía lo niega. Acariciando al perro, bailándolo, y todavía le pregunto que si era cierto que no nos dejaba tener perro. Decía que no y que no le gustan los perros. Pero esta es una prueba de que un perrito puede domar el corazón de una persona tan rígida, tan dura.
1: Sí.
0: A ver,
2: y
0: vamos
2: que es
0: a,
2: mi mamá.
0: Vemos el video,
2: y
0: Diva.
2: Por eso se lo mandé.
0: Muchas
2: y
0: gracias.
2: Ahora que es el día del perro. Esta perrita se llama Lady.
0: Lady.
1: Ay, qué
2: bonito. Y aquí radicamos en Oxnard, con mucho cariño para ustedes.
1: Gracias.
2: Bendiciones, saludos.
1: Qué bonito lo que nos acaba de decir. Su mamá decía que no le gustaban y ahora, como un perrito, transformó ese corazón. Gracias, Lady. Abuelita jugando.
0: Le está cantando. Es un niño.
3: La que no le gustaban los perros.
0: Y mire ahora, bien cariñosa con los perros.
1: Qué bonita.
0: Ay, Dios, mire nada más hasta todo
1: esos
0: lo que puede despertar
1: de amor.
0: Sí, todo lo que puede despertar un perrito, ¿verdad, Diva?
1: Sí, claro, el amor.
0: Tenemos llamada, niña Pola.
4: Sí, tenemos con la 3017.
0: Vamos con Dolores a Las Vegas, Nevada. Hola, Dolores, le escucha.
5: No, Diva de México.
1: Hola, Gaby Dolores Like, ¿cómo estás?
6: Hola, mi Diva hermosa, buenos días.
1: Gracias por los bombones que me mandaste.
0: Le mandó bombones y a mí no, Diva de México.
1: De Sinaloa me los mandó.
0: Gracias, gracias.
1: Gracias.
0: Que les haga provecho a las dos.
1: Ya me los comí, ya no hay. Gracias, Gaby, cuéntanos
6: delicioso.
1: De los perritos. Amén.
6: De nada.
1: Estás al aire.
6: Bueno, mi Diva. Bueno, buenos días a ambos. Mire, honestamente
1: gracias.
6: Los animales son, sí es, portan amor a la familia y es otro miembro de la familia más, ¿verdad?
1: Sí.
6: Yo he tenido animalitos que desgraciadamente se me han muerto. Tengo las cenizas de los animalitos. Hoy en día mis hijos están grandes y me dicen, ma, hay que agarrar otro perrito. No. Cuando ustedes se independicen de mí, agarren otro perrito. ¿Por qué? Porque ellos a veces dicen, sí, nosotros nos hacemos responsables, pero honestamente, mi Diva, los animalitos requieren tiempo. Y llevarlos al veterinario, bañarlos, caminarlos.
1: Sí, claro.
6: Entonces,
1: tiempo.
6: Es una rutina que tienen que agarrar uno con ellos. Y honestamente, los niños hoy en día nomás dicen, sí, sí, sí queremos, pero no quieren esa responsabilidad.
1: Fíjate que yo les decía ahorita, aquí con el Genio, que no nada más es para la foto en Instagram.
0: No.
1: No.
6: Exacto.
1: Dime, dinos, Gaby,
6: sí,
1: perdón.
6: Sí, exactamente. Mire, hace poquito estuve cuidando el perro de una amiga, porque se fueron de vacaciones y me dijo, ¿sabes qué? Es que me dice, mi hijo, sí, ma, yo te ayudo y que no sé qué. Me ayudó 3 días. Lo demás fui yo. O sea, los perritos tienen que tener una rutina. Me lo llevaba a caminar, en las mañanas, en las tardes, lo tenía aquí adentro, lo bañaba, le daba de comer, jugaba con él. No es mi animalito, pero aún así cuando vino mi amiga a recoger la jaulita, bueno, jaulota, me dice, ay, le damos algo al perro. Y ya el perrito nomás me vio y se me echó encima. Y le digo, para que veas que no te lo traté mal, le digo, iba a ella. Entonces, es a lo que voy. Los perros necesitan también la atención, tiempo, cariño. No nada más es porque es una mascota. Nah. Oh, ya, ahí lo dejo, le doy de comer y ya. No. Es exacto. Para mí, honestamente, sí me gustan los animales, pero ya es como le digo a mis hijos, ya la responsabilidad yo ya la tuve por muchos años, le digo así. Hoy en día, mi hija se independizó, ella ya tiene su perrito y me dice, oh, my God, mamá, me dice, ¿cómo te entiendo ahora?
1: ¿Cómo se
6: digo,
1: llama?
6: ¿Por qué, porque el perro se... El de mi hija se llama Koda.
1: ¿Y el
6: le
1: de usted?
6: Digo así, mi hija le... No, yo ahorita no tengo mi libro.
1: Nada. ¿Y qué le dices a tu hija? Ahora no, ya sabes lo que es tener un perrito.
6: Sí, porque me dice mi hija, mamá, ahora ya te entiendo. Le digo, ¿por qué, hija? Porque el perro se vomitó el otro día en la noche. Oh, my God, mamá, anduve limpiando las cobijas, anduve limpiando.
0: Es que es como un niño, Dolores, y es lo que tenemos que entender. Un perrito lleva mucha responsabilidad, Iba de México.
1: Ay, gracias, Gaby Dolores Lai.
0: Le agradecemos, preciosa. Tenemos llamada por la...
4: Sí, tenemos por el número del diablo.
0: ¡Ay, Dios!
4: 76.
0: ¡Qué horrible! Hola, genio, soy Chencho de Albuquerque, Nuevo México. Aquí te presento a mi pareja dispareja. Gracias, genio y diva, por alegrarnos la mañana. Vamos a ver su mascota bailando.
1: Mira qué precioso.
0: Que le salude, mire, le da la patita, diva de México.
1: Están educados.
0: Miren los dos, atentos a lo que dice la ama. A ver, ¿y cómo se llaman tus perritos, niña? Mírenlo. Nos presume que los tiene bien educados, diva de México.
1: Muy educados.
0: Gracias por ese video desde Albuquerque, Nuevo México. Presentándonos a sus niños porque son parte de la familia. Digo, no a ese grado, porque es muy, muy diferente el asunto, pero ahí está. ¿Qué pasó, Idalia Alcántar Guerrero? Nos borraste el mensaje. Buenos días, genio. Te mandamos saludos para ti, la diva de México. Nos encanta el programa. Te escuchamos todos los días vía internet en San Martín, Texmelucan, Puebla. Somos admiradores de este programa, Lulú y Esteban. ¿Qué les dice a Lulú y Esteban en Puebla, diva de
1: pues
0: México?
1: Pues que me den camote, por favor, los quiero. Por favor.
0: Dijo Julián de Ruino. ¡Ay, Dios!
1: ¿De Puebla, un camote o mole poblano?
7: ¿Qué pasó, diva? ¿Qué pasó, diva?
1: Pues es que traigo hambre, dispénsame.
7: ¡No, hombre, qué bárbaro!
1: ¡Vamos, genio!
0: ¡Mande, patrón!
7: Te voy a decir que te acabo de encontrar un perrito.
0: ¿A poco?
7: Tengo un ranchito ahí en Mexicali.
0: Ajá.
7: Y mi señora fue a arreglar las plantas. Y dijera, me dejaron un perro aquí todo trasijado. No estaba. Ya, y imagínate el calor en Mexicali.
1: Ay, no.
7: Y dice que está ahí todo trasijado, sin agua y sin comida. Cuando oí que dijiste que era día del perro, dije, le voy a poner genio. Y le dije, agárralo y dale agua y ponle de comer y cuídamelo. Lo acaban de encontrar ahí y lo tiraron ahí.
0: Me dice cómo va genio, por ahí, por favor. Me llama seguido Julián. Y dime, aquí anda el genio conmigo, me dices.
7: Le voy a poner genio porque tú dijiste que era el perro.
0: Eso, gracias, amigo Julián de Reno, Nevada. Originario de Mexicali, la tierra donde casi no hace calor.
1: ¿Qué calor hace ya?
0: Hola, genio, soy Martín Saldívar, te presento a la perrita de mi esposa. O sea, su mascota,
1: qué
0: pues.
1: ¡Qué bonita!
0: Mira la diva de México, peluchina. Mándale un saludo a mi esposa, Elisa Saldívar, que los está escuchando en Illinois. Muchas gracias. Hola, genio Lucas, aquí te comparto este video del perrito que tenemos nosotros. Nosotros teníamos un perrito que murió, pero porque ya estaba viejito y este perrito se llama Canelo. Aquí está, mira, el Canelo. Ahí anda haciendo desastre el Canelo. La mañana.
1: Estamos aquí hablando del día del perro.
0: ¿Qué nomás ese Canelo tan latoso?
1: Y el genio está mostrando, o está viendo un video que le mandan por WhatsApp, donde ustedes nos hacen favor de compartir sus mascotas, sus perritos y sus experiencias. Muchas gracias.
0: ¿Tenemos llamada por la?
4: Sí, tenemos por la 7001.
0: Adriana está en Bakersfield y también tiene perro, diva de México.
1: Ay, Adriana, ¿cómo estás?
8: Hola,
1: buenos días.
8: Buenos días.
0: Buenos días, niña.
1: Cuéntanos.
8: Oh, mire, yo no tengo perro, diva, porque aquí no me dejan donde vivo.
0: Ah, esa es otra cosa, ¿eh?
1: Es un tema.
0: Sí.
1: Es un tema.
8: Sí, no me dejan, pero sí quisiera, me haría mucha falta, pero mis hijos siempre han tenido perro. Mira, yo les voy a contar algo que me pasó cuando murió mi hijo. Mi hijo es de Texas.
0: Sí,
8: tenía
0: sí.
8: un perro Rottweiler, ahí vivía adentro.
1: Ajá.
8: Cuando yo fui a recoger el cuerpo de mi hijo a Texas, pues imagínense cómo llegué.
9: Yo estaba sentada en el sillón, llore y llore, y el perro se me quedó viendo y se me arrimó. Yo le tenía miedo a ese perro, y ese día se me arrimó, y me vio llorando y me empezó a lamber mis pies, mis manos, y le dije y le dije a mi hijo, mira, mi hijo, parece que él sabe lo que yo traigo y me está acomodando, como consolando. Ese sí. perro, dos veces después que murió mi hijo, ese perro se murió. Mi hijo, para mí, era como su hijo, decía que yo era su abuelita.
1: Sí, sí.
9: Y él, mi hijo, lo cremó y lo tienen en su casa.
0: Mira, nada muy más.
1: Fíjate hasta dónde puede marcar a
0: claro,
1: Diana.
0: Claro, y lo importante, lo que percibía el perrito al saber que ya no estaba su amo. Hay historias sí. de perros que definitivamente se roban la cámara y las titulares, o los titulares, mejor dicho, de perritos que han muerto y se van a la tumba de su amo y ahí se quedan.
1: Oh, sí,
0: total. Ya no se mueven ahí. ¿Tenemos llamada, Pola?
4: Sí, tenemos, Pola 4001.
0: Tony, está en Palm Springs con la Diva de México.
1: Sí, gracias, Tony, por siempre escucharnos y participar en el Ya Basta.
10: Tony. Hola, ¿qué tal? Buenos días a los dos.
0: Buenos gracias, días, Tony. Sí,
1: bueno, buen hombre.
10: Sí, felicidades por su programa, primeramente.
1: Gracias.
10: Mire, mi historia con mi perrito es un poquito medio curiosa.
1: ¿Qué pasó?
10: Yo en una ida yo voy muy seguido a Tijuana.
1: Ajá.
10: Y en una de las pasadas que estaba por la frontera en la línea, miramos que estaban vendiendo perros y tenían un perrito de esos que le llaman salchichas, de los Winner Dogs.
1: ¿Sí?
10: Y se nos fueron los ojos a mí, a mi esposa, con el perrito, y el camarada que estaba ahí pues miró que pues dijo aquí, y se me arrimó y dice anímate, dice, lo estoy vendiendo a $600, ¿verdad? Y yo le dije, dice, no, le digo, no te los ajusten en efectivo. Y luego me dice, mira, dice, hágame con tarjeta, dice, y ahorita traigo una maquinita aquí, el que vende me presta su maquinita. Y
1: ¡bribones!
10: Y de volada vino en una patineta, patineta corrió y regresó. Y, pero me decía, bájate y aquí está un cajero automático. Y yo en la frontera, yo no me iba a bajar de mi carro.
0: No,
10: está bien así, ¿verdad? Entonces, sí me trajo la maquinita y ya le dije, pero ¿sabes qué? Pues, se me hace como 600, no te puedo dar. Dice, André, pues, dice, deme 400. Por fin le pagué con tarjeta. No, el perrito me lo echó en una cajita con comida y todo, en lo que pasábamos y todo.
1: Sí.
10: Y me dio los papeles para que me iba a pedir el oficial de migración que el perrito tenía todas sus vacunas y todo. Todo me dio, todo.
1: Todo.
10: Resulta que a los 3 días que llegué a mi casa, cuando llegué a mi casa, se los mostré a mis niñas bien felices, pero el perrito empezó a enfermarse.
1: Oh.
10: Se sintió bien triste y bien, bien enfermo. Resulta que tenía el mentado parvo.
0: ¿Qué es eso? ¿Qué es eso, Tony?
10: Era mentira que
1: tenía vacunas.
10: El parvo es una... que no tienen vacunas y les da a los perritos, y si no, es un parásito que les muerde su intestino,
1: sí.
10: Y les rompe sus tripas,
1: sí.
10: Y hacen pura sangre. Entonces, es muy malo eso para un perrito. Bueno, entonces lo llevé a un hospital, porque a una clínica de animales,
1: sí.
10: Y ya me estuvo 3 días internado, me le pusieron suero y me le hicieron un trasplante de plasma en el hospital de animales. Y a los 3 días nos avisaron que el perrito no respondía, que ya no tenía calor corporal.
1: Oh.
10: Entonces dije, lo que pueden hacer es venir por él para que le vamos a dar un medicamento y en su casa ustedes se los dan para que a ver qué. Y ya íbamos por él cuando nos habla el doctor de la clínica que el perrito había comido.
1: Wow.
10: Había comido, que esa era una buena señal. Nos lo trajimos a la casa, le dimos el medicamento por días, y se fue recuperando. Resulta que sí se alivió.
1: Gloria.
10: Sí se alivió el perrito.
0: Mira, nada más.
1: ¿Y luego, Tony?
10: Y resulta que cuando estaba en el hospital, era fin de mes y estábamos pagando la renta que pagamos por en línea.
1: Sí, sí.
10: Y cuando pagas se paga la renta, nos mandan un código. Y el código eran 4 letras. Era la letra que nos mandaron, era COCO. Y así se llama mi perrito, Coco. Y luego me dice mi señora, mira lo que me mandaron, el código, dice el nombre del perro. Dice, le digo, ¿sabes qué? Es una buena señal. Y nos habla el doctor que el perrito había comido. Y se salvó el perrito. Y ahí lo tengo.
0: Mira, nada más.
1: Pero qué buena historia, Tony. Triste,
0: sí,
1: también,
0: claro.
1: Alex.
0: Sí, Diva.
1: Les mintieron en Tijuana.
0: Ah, desgraciadamente así hay mucha gente bribona.
1: Que eran con todas las vacunas. Qué triste que hagan esto.
0: Sí, vamos a escuchar más llamadas del WhatsApp. Buenos días.
11: Hola, muy buenos días, don Luca. Hoy es el día del perro y mire, ella es mi perrita, se llama Lola. Fíjese que esa perrita vino a cambiar nuestro hogar, nos dio más alegrías. Y es un niño, es un niño, hace travesuras, nos hace reír, nos hace cambiar la vida.
0: Como que sabes a Lolita cómo los va a entretener y hacerlos más felices en esa familia. Mi buen amigo, gracias en Los Ángeles.
4: Sí, tenemos. ¿Qué cosa? 4001.
1: Gracias, Polis.
0: Está Beto de Modesto. Hola, Beto, buenos días, le escucha la diva.
1: Gracias, Beto.
12: Buenos días, viene Lucas, ya tardaba que no me comunicaba con ustedes. Buenos días, diva.
1: Uy, sí, Beto, te extrañamos, bribón. ¿Dónde has estado?
12: Pues aquí en Modesto, trabajando.
1: Dale.
12: Pues, les llamo para decirle, para opinar algo acerca de los perritos.
1: Sí.
12: Mi mamá siempre fue bien cariñosa con sus perros. Oh. Y aunque muchas de las veces decimos, es corriente este perro, a mi mamá no le interesaba eso. Si se enfermaba el perro, corría con el veterinario.
1: Qué bueno.
12: Y procuraba cuidarlo hasta que estuviera sano y sano y sano. Oh. Esa es la razón que yo puedo dar de mi madre, que era bien cariñosa con los perritos.
1: Los recuerdos.
12: Porque ellos cuidan la casa, atienden los peligros que pueda haber.
1: Sí.
12: Y son cariñosos. En realidad yo tenía, teníamos un perro que ya nada más le faltaba hablar porque actuaba como un chamaco.
0: ¿Cómo se llamaba su perro?
12: Sarco.
0: Sarco.
1: ¿Y qué recuerdas de Sarco en especial?
12: Tenía los ojos como sarcos.
1: Ah, como

0: departamento de Modesto. Hola, genio Lucas, saludos para los de Guanajuato, soy Pacheco. A los de Silao especialmente, tengo una perrita que se llama Orejas, pero me la atropellaron y aquí en Estados Unidos me la querían dormir, pero el veterinario dijo, hay que dormirla, es lo mejor. Y decidimos mandarla a Tijuana con una cuñada y allá me la atendieron y ahí anda la perrita como si nada, diva de México.
1: Gracias, qué bueno.
0: Los perritos son como un miembro más de la familia. Tenemos llamada, niña Pola. ¿Sí tenemos o no tenemos? Hola. Ya, sino para irnos ya, niña. ¿Tú
2: Hola.
0: Dinos.
2: ¿A qué sí línea? Tenemos Pola 60.
1: Ah, bueno, gracias.
0: Está Paola de Denver, Colorado. Hola, Pao, le escucha la diva.
1: Paolísima.
0: Pao.
3: Hola, buenos días. Quería pedirles que me ayudaran. La perrita de mi sobrina se extravió el sábado a la tarde, como a las 3 de la tarde.
1: ¿En qué ciudad, Paola?
3: Estamos en Denver, Colorado. Sí. Nosotros vivimos en el 7777 Yale Avenue. Duramos muchas horas buscándola, tocamos puertas. La niña está, no ha parado de llorar, no come bien, no duerme. Entonces, yo quisiera que si alguien está escuchando el programa, por favor, que ya pegamos carteles cerca de la zona, ya fuimos a la perrera, avisamos a la policía, pero tengo a la niña muy mal. Y entonces ha traído, mi sobrina no nació aquí, entonces la inmigración ha sido fuerte para ella y pues sus mascotas han sido pues alivio para eso. Pues,
1: sí, tú sí, ha sido su refugio, pero ¿cómo te encuentro en redes para buscar, para ver la foto de la perrita? Amigos de Denver, de Aurora, por favor, ¿cómo te encontramos en redes?
3: Es una Yorkie, color blanco con negro, tiene los ojitos azules y la nariz la tiene mitad rosada, mitad... Yo le mandé la foto de la perrita al Instagram del genio Lucas. No sé si puedo dar los números de teléfono.
0: Sí, adelante, claro. Mamá. Danos un teléfono nada más para que no se confunda la gente y así se concentren en uno solo, niña. ¿Cuál es el teléfono?
3: Exacto. Es 720-453-9393. Ese es el número de su mamá, 720-453-9393. De verdad, se los agradecería.
1: No, gracias a ti, mi amor.
3: Información, algo, porque de verdad que tengo a mi sobrina muy mal. Y pues quiero que, o sea, yo he tratado de hablar con ella, que pues así a veces nos despedimos de ellos sin querer, pues, pero ya tiene la esperanza de que todavía aparezca, pues. Y todos los días sigue saliendo y cada vez que regresa a la casa, cada vez es un desgaste emocional más grande.
0: Claro, Paola de Denver.
1: Gracias,
0: Doña Juanita, Pao. Dice, perdí mi perrito en la ciudad de Salinas por la calle Market. Si alguien lo encuentra por ahí, por favor, se lo encargo. Le dicen el Canelo, es un perrito chihuahua. Ojalá y pueda regresar a mi casa. Hola, genio Lucas, soy Angie. Fíjate que en mi familia han pasado varios perritos que fueron únicos. Teníamos uno que se llamaba Kaiser y ese perrito cuidaba a mi papá como no tienen idea. Papá tomaba y donde dejaba su caballo nadie se podía acercar a él, ya que si veía que alguien se acercaba o quería hacer algo, se lanzaba sin pensarlo dos veces. Claro, tenemos llamada, niña Pola, ¿sí o no?
2: ¿Polis? Tenemos Pola 23.
0: Por último, Rafael del Paso, Texas, con la diva de México.
1: Hola, mi Rafa de oro.
4: Sí, muy buenas tardes, ¿cómo están?
0: Bien. Muy bien, gracias, Rafa.
1: Cuéntenos.
4: Pues gracias, feliz antes que nada, felicidades por su show y quería opinar acerca de las mascotas.
0: Sí,
4: yo
0: gracias.
4: Yo tuve la fortuna de ir a visitar, tenía un criadero de perros.
1: Sí.
4: De la raza Akita. Fui a visitar y me eligió una perrita que ya no se me despegaba. Ella se llama Maruk, muy cariñosa, muy protectora. Vivo solo, ella cuida la casa, llego y es una maravilla. Y son compañeros,
1: es
4: que
1: un
4: hay que
1: compañero.
4: Tratarlo de lo mejor posible.
1: Es cierto, es un compañero de vida. Muchas gracias, qué bonito mensaje.
0: Sí, Rafa, lástima que dentro de su llamada, Rafita, hay mucho ruido y no nos permite escuchar su voz claramente, pero también el Padre Tiempo pues nos ha alcanzado y es el momento de decirle gracias a todos por mandar mensajes y llamar al...
5: ¡Ya basta!
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1: Genio Lucas.
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0: un saludo a los amigos de la frontera. Muchas gracias por escucharnos en Tijuana, Baja California. Amigos de Mexicali, gente preciosa de Tamaulipas. Y qué decir, Ciudad Juárez, Chihuahua. Este arroz, por hoy, ya se coció. Será mañana a 3 horas del Pacífico, si el Todopoderoso no dispone de otra cosa, cuando volvamos a encontrarnos por los caminos de la vida. Yo soy
1: el genio Lucas.
0: Y nos despedimos con el famoso
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0: Oigan, piden que la Volpe se vaya de México, señores.
1: ¿Por qué?
0: Porque dijo que los únicos que se venden son ustedes, los mexicanos.
1: ¿Ustedes? ¿Y tú qué eres?
0: No, así dijo él, pues.
2: El marcador.
3: Los únicos que se venden son ustedes, los mexicanos.
2: Ah, correcto, vale.
0: ¿Cuál es tu opinión? Mándala grabada con tu voz por Instagram, @elchoplin. ¡Abrimos debate!

0: solamente es un regalo de Dios solamente. Sin él no podemos hacer nada, paisanos. ¡Familia hermosa! ¿Qué creen? ¡La ¿qué? Volpe! Están pidiendo en la República Mexicana que el señor La Volpe, pues,
1: se
0: salga de la República Mexicana.
1: Y se regrese a Argentina.
0: Porque dijo que... ¿Qué fue lo que dijo? ¿Tenemos el audio?
1: Sí, señor.
0: ¿Y ustedes creen que es justo o injusto lo que está pidiendo la gente?
2: La verdad, vuelvo a repetirte, estoy bueno, en una situación, como bien decís, hace muchísimos años que estoy en México, desde el año 79, imagínate que hoy porque haya dicho una palabra que me equivoco de utilizar futbolísticamente, vuelvo a aclarar, lo que estoy diciendo antes, quiero que gane Argentina, y de vender lo utilicé pésimamente, bueno, pido disculpas, pido perdón, porque pero muchas veces a mí me dicen, seguís hablando como argentino, entonces me salió esa palabra en el sentido de que no le voy a ir a otro equipo que no sea el mismo, es decir, si voy a una cancha, sigo ese equipo, no soy de cambiar, ¿no? Entonces, bueno, bueno, si me aceptan las disculpas, yo creo que vuelvo a repetir, llevo muchos años acá, quiero a México, tengo nueve nietos, ¿cómo voy a hablar mal de México? Voy a, en algo que ya me radiqué acá de tantos años, no es que vine acá y me fui a Argentina, bueno, si por una equivocación, yo creo que por una equivocación no merezco lo que están diciendo, yo creo de que me equivoqué de decir una palabra, en, vuelvo a repetir, futbolísticamente, venderse en Argentina es, por eso te mandé lo de Maradona.
1: Sí.
2: A mí me preguntan en el 2010,
1: wow.
2: Argentina o México, dije no, quiero...
1: Sí.
0: Pues, ¿qué piensan ustedes? La Volpe quiso tirar un centro y terminó metiendo un autogol.
1: Sí, pero escuchamos lo que de verdad dijo.
3: El marcador.
4: Los únicos que se venden son ustedes los mexicanos.
1: Ah, correcto. Los únicos que se venden son ustedes los mexicanos.
0: ¿Cuál es su opinión? Wow. O sea, mándalo grabado con tu voz por Instagram, @elshowdepiolín. ¿Ustedes creen que se merezca el señor La Volpe pedirle que se vaya de nuestro país, de la República Mexicana, por ese comentario?
1: La regó, honestamente.
0: Ustedes piensan, tiene muchos años viviendo él ahí, ¿no? Creo que sí. Es también el conductor.
1: Sí.
0: O
1: y entrenador, periodista, todavía,
0: ¿no? Entrenador, o sea, ha hecho muchas cosas por México.
1: Honestamente, sí la regó, pero para correrlo de un país solo por esas palabras, es demasiado, es extremo.
0: Entonces, manda tu opinión grabada con tu voz por Instagram, @elshowdepiolín.
1: Pero también papuchona. Como que si yo me pongo a hablar mal de los mexicanos, siendo salvadoreño, van a querer que me corran de la radio, ¿verdad?
0: Bueno, ya te corrieron de la radio una vez y no hablaste mal de los mexicanos.
1: Bueno, fuiste tú primero y me dijeron, vete con él también.
0: A mí me dijeron, llévate tu basura.
1: Gracias.
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0: También, paisanos, y luego continuamos con este tema tan importante. Hay un camarada que quiere hacer una broma a su esposa porque ellos rentaron los brincolines y arreglaron un terreno.
1: Ajá.
0: Pero la señora que les rentó o que les pidió que rentarles no les quiere pagar la lana.
1: ¿Por qué no les quiere pagar?
0: Que porque no le han pagado la tanda.
1: ¡Viva!
0: ¡Viva México! Después de esto, aquí en el show de Piolín.
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15: España nuevamente campeona del mundo, 1-0 sobre Argentina. Repitió la misma historia que en Sudáfrica 2010. En aquella ocasión Iniesta lo definía, en esta ocasión fue otro del Barcelona, Ferran Torres.
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15: En un partido bastante parejo, enredado tácticamente con dos sistemas diferentes, se definió para el español. Estuvo el partido empatado hasta el segundo tiempo del alargue. Un centro desde la derecha lo mató Nico Williams, que la dejó botando. Ferran Torres de zurda puso la pelota en el arco del Divo. Al final, ese gol definía el campeonato. 1-0 para España sobre Argentina. Y los españoles celebran a lo largo del mundo y levantan su segundo trofeo de Copa del Mundo en la historia.
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0: mensaje por TikTok en el Choplin que quiere hacer una broma a la esposa con la que ya se quiere divorciar.
1: Ah, perfecto, ya vas en el show perfecto.
0: Écheme alcohol.
2: Mi idea sería, ¿qué le podríamos decir?
1: Ah, buena idea,
0: buenísima.
2: Que tengo otra niña, que tengo otra niña, que tengo una niña. Que tengo otra niña fuera del matrimonio.
1: ¿En México? ¿O dónde eres?
2: Sí, de México, del DF.
0: Ni que anduviera de Chile Loco.
1: Sobas.
2: No, tú.
0: ¿Qué metiche eres?
2: Te sientas allá en...
0: Ya, cálmese. Luego vienen a corrientar el show.
1: ¿A oírlo, el gran líder?
2: Es lo que te digo.
0: Entonces, Pauchón, ¿pero dónde está tu esposa ahorita?
2: Ahorita ya viene manejando de Los Ángeles acá a Reno.
0: Sí.
1: Ah, anda de vacaciones.
2: Entonces viene la camioneta. Sí, se fue ahí a Disney ahí. Pues yo me quedé a la chinga.
0: Mientras el burro trabaja, ella se divierte.
2: Así es.
1: Y le soy burro de la cintura para abajo.
0: ¿Cómo lo conoces, DJ? ¿Fueron al vapor juntos? Lo mataron. Pauchón, ¿y quién viene en la camioneta con tu esposa?
2: Sí, mi hijo el mayor viene manejando, vienen mis dos hijos pequeños y familiares que llegaron de México.
0: Ah, va a estar chida.
1: Pero todos se van a enterar que tiene otra hija.
0: No, pero dime cuál fue la última plática que tuviste y de qué fue para que sí hagamos la continuación de eso.
2: Como nos dedicamos acá en Reno a los Party Rentals, pasó ahí a una fábrica ahí en Los Ángeles a comprar 3 brincolines, no sé.
0: Ahí está, entonces mejor que la queríamos contratar para un brincolín, carnal.
1: Pero que venga en tanga.
0: ¿Quién?
1: La esposa y él también, ya de paso.
0: ¿Elías?
1: Ajá.
0: Oye, Elías, sí le gustaba, no marches.
1: Ah, buena idea, ¿verdad?
0: Es que le gusta a él ponerse el hilo dental en la muela picada.
1: Con eso se saca la carne.
0: Oye, Elías, ¿y cuándo fue la última vez, Pauchón, que tuviste que rentar un jumper este fin de semana, por ejemplo?
2: Pues el día de ayer rentamos uno.
1: Ahí está.
0: Platícame, ¿qué fue lo que pasó ayer, gordo? Ya está cayendo.
2: Pues el día de ayer rentamos un brincolín. Era un cumpleaños, era un brincolín con resbaladilla.
1: Ahí está. ¿De agua o sin agua?
2: O también tú. No, con agua. Uno de resbaladilla con agua.
0: Ok.
2: Con los dos, tiene dos resbaladillas y caen a una alberca.
1: Sobas.
0: Dijo alberca. ¿Quién hizo contrato de ayer? Y manden ideas por Instagram, @elchoplin. A mí se me ocurre que clienta está un poco molesta por la razón de que le salía el chorro.
1: Ajá.
0: No a Elías, no. Oh, al jumper, el agua, por otro lado.
1: Por atrás.
0: Después de estar en el Choplin, todo puede ser, ligones. Con la broma.
1: ¿Le gusta la idea, Elías?
0: Y si quieren una broma de volada, manden su número telefónico ahorita por mensaje directo en Instagram @elchoplin. Hoy nomás, ¿qué músico no tenemos, viejones? ¡Suéltala!

0: llama, paisanos, un camarada dice que pues rentaron un terreno, ¿verdad? Y que pues la señora dice que le va a pagar hasta que le paguen a ella la tanda. Este camarada, lo que... A ver, platícame tú, cara perro.
1: Este fin de semana le echamos ganas para rentar un terreno. ¿Y qué crees? Que a la hora de pagar salió. Dice, no, dice, la verdad no les puedo pagar ahorita porque hasta que me paguen mi tanda.
2: No.
1: Y en su Mauser.
2: Pero no es mexicana.
1: Que pagar baños, señores. No tú.
0: ¿Tú puedes escuchar? Hoy. If you record your name
2: and reason for calling, di tu nombre.
0: Di tu nombre, Efren.
1: Efren.
3: Thanks. Please stay on the line.
4: ¿Qué pasó?
1: Hija, corazón, que aquí tengo a la sobrina de esta mona que nos rentó el terreno. Te la voy a pasar, que quiere hablar contigo.
4: A ver, pásamela.
0: Hola, señora, ¿cómo está?
4: Bien, aquí andamos, mira.
0: Bien, bien. Mire, lo que pasa es que ahorita no tenemos el dinero. No sé cómo podemos hacerle.
4: No, pues yo... ¿Quién eres tú? ¿Quién eres tú?
0: Dulce Perini Guadalupe. Hija de Don Toño.
4: ¿De Don Toño? ¿Quién es Don Toño? Yo no sé quién... De quién. Yo me arreglé con... No contigo.
0: ¿Podemos donarle unas sillas o algo así para que se reciba el pago?
4: No. Yo quiero mi pago. Yo ahorita voy a hablar con Cristina.
0: ¿Pero por qué no nos ayuda, señora?
4: ¿Por qué no?
0: Es que mi tía ahorita no podemos decirle que usted no puede porque como ella tiene presión y depresión, entonces no puedo darle ningún susto, ¿me entiende? Porque mi tía con un coraje y una depresión se le puede subir la bilirrubina.
4: No, yo hablo con... Gracias.
0: ¿Por qué no nos ayuda, señora? Mire, el próximo año nos pagan los impuestos.
4: O sea, quedamos en una cosa y yo creo que la manera de finiquitar un contrato no puede ser de esta manera. O sea, imagínate, yo ya todo lo que invertí para dejarles el lugar para que ustedes pudieran disfrutar de su fiesta y que ahorita me digan que no tienen y todavía me dicen que yo los ayude, no.
0: No disfrutamos tanto la fiesta porque la piñata que compramos, la colación... Venía muy floja. Entonces, la fiesta en realidad no fue tan como usted piensa, ¿verdad? Fiesta así de que... ¡Ja, ja, ja! ¡Jijiji! ¡Wow!
4: Hablando con las personas. Sí, mira, no, es que sea como haya sido la fiesta, es ahora sí que es organización de ustedes.
0: Sí, me puede hablar más fuerte porque como estoy ahorita en un spa...
4: ¿Y no tienen para pagar la fiesta?
0: No tenemos.
4: Mira, yo creo que, mira, hay que dejarnos de todos. Somos adultos y se tiene que liquidar. O sea, no hay manera.
0: Le tengo buenas noticias. El próximo año me van a pagar los impuestos y de ahí saco el dinero y se lo pagamos con mucho gusto.
4: No, pues esas notas. Pues qué bueno por ti, pero a mí ahorita me liquidas mi evento.
0: O sea.
4: Pues entonces, imagínate tú qué necesidad tenías de contratar un lugar y no tenías para pagar. No, tienes que pagar.
0: Pero es que no sabíamos, señora, y como los apartamentos no nos dejaba porque estaba una señora que se llama Pancha, que es bien chismosa, mi doctora.
4: Pues eso ya es problema de ustedes y de Pancha. A mí me pagas lo que yo te renté. Así es, ¿a poco vas a la tienda y les dices, primero compras y luego dices que no tienes para pagar? ¿Sí? Pues no, así no funciona, ¿cómo crees?
0: A huevo, ya me conocen ahí en la tienda.
4: Mira. No estás jugando y nosotros tampoco estamos jugando. O sea, de verdad, compórtate a la altura y como un adulto o adulta, no lo sé. Pero, mira, por favor, ya no me marques, yo me arreglo con la señora.
0: Pero estoy tratando de hablar como dos personas decentes, o sea, nomás escúchame, tampoco no te sulfures.
4: No, yo no me estoy sulfurando, yo solamente te estoy diciendo que tienen que pagar, o sea, no hay manera, de verdad que no hay manera. Tú tuvieron
0: así dicen palabra. Todas, a todas las que les debo dinero siempre me dicen la misma historia, señora.
4: Pues entonces paga, eres adulto, ahora sí que tu obligación es hacerte responsable de tus acciones.
0: Pues sí, pero ya ve que uno a veces madura como a los 40 años, ¿verdad? Yo tengo 39. Y tú te ríes como loca.
4: Pues ni modo, me ría como me ría, vas a pagar. O sea, no hay de otra.
0: Es que te escuchas así como que estás en un manicomio.
4: No, ¿qué crees? Que sí, mira, yo estoy hablando contigo.
0: Aquí es loca también, zafada.
4: No, ya, entonces mira, amiguita o amiguito, no sé qué seas, pero
0: amiguita.
4: Ya bueno, amiguita.
0: Y te enseño mi currículum si quieres.
4: No, amiguita, no es necesario, simplemente quiero que me liquiden lo que es y punto.
0: Déjame empezar a mi abuelito. Abuelito. Bueno, hija mía. ¿Qué pasó, hija mía? ¿Qué madre estás queriendo que te paguemos dinero si no tenemos dinero ahorita para pagar la renta?
4: Primero que deben de hacer antes de planear sus fiestas
0: es... ¿Qué madre no ha escuchado la canción que dice que la fiesta es un carnaval? Quisimos hacer un carnaval. Todo aquel dicen que la vida es igual. La vida es segura. Hay que vivirla todo aquel. Es que
4: así vida... hagan circo, maroma y teatro, no hay manera. Tienen que pagar.
0: Permíteme, déjame darle $100 a la chinita que me acaba de dar un masaje en el tuétano.
4: Ay, no, qué barbaridad.
0: Mija, soy Piolín, te la comiste, es una broma.
1: ¿Qué? ¿Es una broma de Piolín?
4: No broma de rana.
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0: Saludos, mamacita hermosa. Recuerden que todos los que quieren hacer una broma, manden su número telefónico por Instagram, arroba el Choplin, o como lo hizo mi compa Efren a través del TikTok, el Choplin, y hacemos la broma.
1: Ay, ay, ay.
0: ¡Ese me alcohol!

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0: vamos a darle de volada, viejón, viejona. Todos tenemos un chistoso ahí en el trabajo. Manda el chiste grabado con tu voz por Instagram, arroba el show de Pelín, y sale al aire, paisano, ¿eh?
1: Ay,
0: ¡écheme alcohol!
1: ¡Colchón!
0: ¡A mí primero! No, chela, no. No sea tan facilota, chela, no marche.

0: de paisanos, manden su chiste grabado con su voz por Instagram, arroba el show Piolín, sale aquí al aire y también en el canal de YouTube del show de Piolín, paisanos.
1: Ya estamos en vivo en YouTube.
0: Ya estamos en vivo, no marches.
1: ¿Nos quieren ver lo guapo que estamos?
0: ¡Ay, papi! Mira nomás.
1: Mira, los ojitos.
0: No voy a pensar que es una manilla de béisbol en la cara del DJ. ¿Cómo se dice licuadora en náhuatl?
1: Licuadora en náhuatl.
0: Sí.
1: En maya. ¿Cómo?
0: Molcajeti.
1: Es cierto. La original.
0: ¿Cómo se dice? Está mal de la cabeza.
1: ¿En qué lenguaje?
0: En náhuatl.
1: Está mal de la cabeza, sí. En náhuatl. Uh-huh. ¿Y cómo?
0: Tlalelolco.
1: Como está re loco.
0: No marches. Oye, DJ, ¿sí es cierto que te dicen la mosca, carnal?
1: ¿Por qué me dicen la mosca?
0: Que porque nadie te invita a las fiestas, pero ahí llegas.
1: Cierto.
0: ¿Que te dicen la contraseña del Wi-Fi?
1: ¿Por qué me dicen la contraseña del Wi-Fi?
0: Porque todos te buscan, pero nadie te necesita. ¿Es cierto?
1: Algo así.
0: No más no digas. Oye, paisano, mande su chiste. Nos mandaron chiste, ¿verdad, hijo?
1: Ah, muy bueno.
0: Ah, muy bueno. Nos mandaron chiste por Instagram, arroba y chupele mensaje directo, paisanos.
1: El compa Javier.
0: Ese Javier.
2: Hola, Pelín.
0: Échale.
2: Aquí nos llega Don Poncho a una zapatería y dice, oiga, ¿me dan unos zapatos Canada Dry? Y le contestan, oiga, estos son refrescos. Por eso los quiero, porque me sudan mucho los pies.
1: Canada Dry.
0: ¿Cómo se llama el camarada que le mandó el chiste grabado con su voz por Instagram? Arroba el Choplin.
1: Javier.
0: Ese Javiercillo. Saludos, Javier.
1: Bueno.
0: Ok, este. Oye, DJ.
1: Sí.
0: ¿Es cierto que a tu carnala?
1: Ajá, mi hermana.
0: A tu carnala le dicen que es como. Su brasier es como el estadio Necaxa de fútbol.
1: ¿Por qué dicen que el brasier de mi hermana es el estadio Necaxa de fútbol?
0: ¿Qué? Porque nunca lo llena.
1: No lo has visto, ¿eh?
0: La otra vez en el vapor, no manches.
1: Ah, sí.
0: A ver, cuenta tu chiste, tú has cenado de arriba, El Salvador.
1: Va, esta vez estaba bien enfermo, pelín del estómago, del codo. Sí, y fue con el doctor, ¿verdad?
0: Sí.
1: Y le dice Mari, ya que Pelín llega a la casa, le dice Mari a Pelín:
3: ¡Gordo! ¿Cómo te fue con el doctor Paco?
1: Y le dice Pelín: bien. Y le dice Mari:
3: ¿le hablaste de tu problema?
1: Y dice Pelín: no, de ti no hablamos.
0: Fíjense, paisano, que la otra vez me dice el DJ: no manches, Pelín, la neta, yo quiero tener una morra así como mi ex, carnal. Y digo: no manches, pero si tu ex te quiere enterrar hasta los clavos, carnal, y el desarmador.
1: Es cierto.
0: ¿Por qué quieres andar con una morra igualita que tu ex? Dice: es que me trató de su nombre.
1: Sí, para no gastar el tatuaje.
0: Mandaron otro chiste por Instagram, arroba el show de Pelín. Identifícate.
4: Ahí te va uno, Pelín. ¿Tú sabes por qué nunca meten a los ciegos a las conversaciones?
0: ¿Por qué nunca meten a los ciegos a las conversaciones?
4: Porque ellos no tienen nada que ver.
1: Se la sacó.
0: Otro chiste mandó. ¿Mandó otro? Sí, mandó otro chiste el vato. Sí. A ver, no pasa nada.
4: Otro pelín, ¿sabes cómo se dice hospital en japonés?
0: ¿Cómo se dice hospital en japonés, José?
4: Otikuro te mato.
0: Ah, cómo hay gente. No pasa nada. Soy como tu papá, DJ.
1: ¿Cómo?
0: Pero más guapo. Véanme por el canal de YouTube de Choplin, señor, la camisa que me regaló.
1: Un niño, yo no fui.
0: No marches. La verdad que somos mejores que como nos escuchan, ¿eh? En el canal de YouTube del Choplin, la neta.
1: Y sí.
0: Sí, sí. Si no me creen, eso lo dijo mi mamá. Oiga, pues ya más adelante, ¿qué tenemos a tener, viejón? ¿Qué tenemos?
1: Ah, tenemos la nueva ley que comienza en septiembre de que si recibiste beneficios del gobierno, no te van a dar la tarjeta verde, la green card.
0: Oye, me repatea cómo la gente está de acuerdo, papuchón, que no le ayuden a las personas.
1: Sí, yo también me sorprendí.
0: Y paisanos nuestros, que no quieren que le den la green card, porque el presidente Donald Trump, pues, va a reanudar, ¿verdad?
1: Sí.
0: De no darle la green card a las personas que reciben ayuda del gobierno.
1: Como welfare, estampillas de comida.
0: Esto va a implementarse en septiembre, pero vamos a tener la abogada de inmigración, la abogada Leticia de la Liga Defensora, ¿ok? Después de esto.

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presidente de Estados Unidos va a poner una vez más, señores, el requisito de que si recibiste ayuda del gobierno, no vas a recibir tu green card, sí, tu tarjeta de residencia. ¿Es justo o injusto? Manda tu comentario por Instagram, @elchoplin.

0: atención porque el presidente Donald Trump de los Estados Unidos revive la regla de carga pública para las personas que andan buscando obtener su green card en Estados Unidos. Sí. Ponemos que en El Salvador, ¿verdad?
1: Pues sí.
0: Abogada Leticia, la ley defensora, nos va a decir la verdad. ¿Quiénes son los que pudieran ser afectados con esta nueva medida, una vez más, que despertó el presidente Donald Trump?
1: ¿Y qué es la carga pública?
0: Correcto, porque uno piensa que hasta cuando abre el refrigerador, los frijoles que uno tiene ahí enlatados, es carga pública. Y pues no, no, señores. Abogada, le escuchamos.
2: Claro, la carga pública es una regla que dice que puede ser negado la residencia si el gobierno determina que tú en un futuro te puedes mantener completamente del gobierno, pero no hay ningún beneficio que si lo estás recibiendo, un beneficio público, que va a indicar que vas a ser carga pública, lo toman en la totalidad de las circunstancias. Bajo esta nueva regulación, que de hecho toma efecto septiembre 18 de este año, ahora los oficiales tienen mucha más discreción de negar casos cuando la persona, el aplicante para la residencia, está recibiendo beneficios públicos, pero no solamente uno. Tiene que haber un historial de recibir beneficios públicos. Si, por ejemplo, recibes medical, estampillas, housing vouchers o también general aid, eso puede indicar que tú tienes la intención de mantenerte totalmente del gobierno ya cuando te hagas residente. Entonces, si el oficial ve que tienes un historial de pedir beneficios públicos, te pueden negar la residencia. Esto no significa que te la van a negar, pero si el gobierno se da cuenta de que has pedido muchos beneficios públicos, no tienes manera de tú trabajar y mantenerte tú mismo, entonces sí te la pueden negar. Lo importante es hablar con un abogado de inmigración, platicarle al abogado sobre todos los beneficios públicos que has recibido en el pasado, y el abogado te va a decir si puedes determinar, si un oficial va a determinar que eres carga pública, pero no se autodescalifiquen, porque aunque reciban medical o aunque hayan recibido estampillas en el pasado, eso no significa que vas a ser carga pública.
0: Ok, pero entonces vamos a hablar del caso de la mamá del DJ.
1: Sí.
0: Ella recibió estampillas
1: y WIC
0: del gobierno.
1: Y welfare.
0: Correcto. Entonces, ella no sabía en ese entonces que era una carga pública para poder ahora arreglar su green card. Ella entonces pudiera estar en el grupo de personas que no van a poder obtener la green card.
2: So, típicamente, si tú eres una persona indocumentada pero pides estampillas para tus hijos que son ciudadanos, eso no aplica porque no son para ti. El medical de emergencia, por ejemplo, también es otro beneficio que puedes recibir aunque no tengas estatus legal. Entonces, el hecho de que tu mamá ya haya recibido estampillas o tal vez medical en el pasado, tampoco es indicación de que va a ser carga pública, porque no hay beneficios que solamente si lo recibes van a decir, ah, esta persona es carga pública. Van a tomarlo en la totalidad de las circunstancias. Si ha recibido estampillas por muchos años, medical, housing vouchers, SSI, general aid, o cosas donde sí te estás manteniendo del gobierno, entonces sí, allí más probable es que van a determinar que es carga pública.
1: Wow, no sabía. Sabía yo eso.
0: Pues ya lo sabes, es que tú siempre le preguntas a tu primo, carnal, que lleva 20 años diciéndote, ay, yo sé todo lo de inmigración, y él ni siquiera arreglado.
1: Y está en la cárcel.
0: Paisanos, ya saben, si esta información, por favor, no lo pueden obtener porque están manejando, están trabajando, viejones, lo que tienen que hacer es ya sea escucharlo a través del podcast del showdepiolin.com, o lo vamos a poner también en el canal de YouTube del showdepiolin.
1: Oye, por eso mucha gente dice, no, yo no quiero agarrar nada del gobierno, yo prefiero trabajar duro y hacerlo solo, ¿verdad?
0: Ándale, soy yo.
1: La víctima.
0: No, es que es cierto, la neta, tienes que tener mucho cuidado porque yo, fíjate que desde que llegué aquí a Estados Unidos, abogada, entendí que no podía yo pedirle nada al gobierno porque tenía yo temor, o sea, como no tenía papeles.
1: Sí.
0: Entonces decía, no, ¿para qué fregados? Yo no quiero ser, pues, carga para el gobierno, ¿no?
1: ¿Cómo sobreviviste?
0: Gracias a la iglesia, carnal, que los sábados nos daban queso, leche, cereal, carnal. Ya caducado, pero estaba rico.
1: Ya pierde el sabor con sal.
0: 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La abogada Leticia te va a dar una consulta gratis. ¿Alguna otra información que tengamos que hablar con la verdad, como debe ser, abogada, para nuestra gente que vino a triunfar?
2: Sí, hay que recordar que cuando, aunque hayas recibido un beneficio público, no se autodescalifiquen. El gobierno lo tiene que tomar en su totalidad de circunstancias, tienen que hacer una investigación. Pero cuando tienes un abogado, el abogado puede presentar evidencia para demostrar que aunque hayas recibido beneficios en el pasado, eso no es indicación de que ahora vas a hacer carga pública. No se autodescalifiquen, es mejor hablar con un abogado de inmigración para ver si van a calificar.
0: Entonces, ¿justo o injusto que no le quieran dar una green card a una persona que recibió pues ayuda del gobierno en los Estados Unidos? ¿Cuál es tu opinión? Mándalo grabado con tu voz por Instagram @elshowdepiolin. ¿Tú crees, DJ, que es justo o injusto que no le vayan a dar su green card porque recibió ayuda del gobierno?
1: Está dura la pregunta, porque hay gente que sí se aprovecha del sistema y hay otros de que de verdad la necesitan, como mi mamá.
0: Correcto, tu mamá es una de ellas, que la señora no merece estar en la cárcel, debería ser ya en otro lado.
1: Con mi primo.
0: Sí, María.
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0: En minutos, dos paisanos dicen que están de acuerdo que no le den la green card a los paisanos que recibieron ayuda del gobierno de Estados Unidos. ¿Cuál es tu opinión? Nuestra misma gente no quiere, fíjate nomás.
1: Qué gacho.
0: Justo o injusto, mándalo grabado con tu voz por Instagram, @elchoplin.
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0: Y por supuesto, si quiere mandar saludos, háblenos. Estoy a sus órdenes. 1-877-354-3646.
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0: presidente de Estados Unidos va, ¿verdad?, a reanudar, donde no le va a permitir a nuestra gente que cruzó una frontera para triunfar en Estados Unidos. Sí recibieron ayuda económica, estampillas,
1: welfare,
0: todo este tipo de servicios que dio el gobierno.
1: No le van a dar sección 8.
0: La green card.
1: Qué gacho.
0: O sea, ya cuando quiere ser residente de Estados Unidos. Entonces, ¿es justo o injusto, paisanos?
1: Ya tenemos a Juan, el que mandó mensaje que está feliz que pase esto.
0: Sí, pueden verlo, señores, se parece a David Bisbal en el canal de YouTube del show de Pelín. ¿Ok? Estamos en vivo, señores. Entonces, y en la radio también estamos en vivo.
1: Sí, señor.
0: Y en el podcast, elshowdepiolin.com.
1: Si nos quieren conocer, vayan a YouTube, sí, el show de Piolín.
0: Pero por favor, no me desnuden con su mirada.
1: Porque se enoja mi mujer.
0: Y el DJ también.
1: Ahí está Juan, ¿eh?
0: Juanito, ¿cuál es tu opinión, papuchón? ¿Es justo o injusto?
2: Buenas tardes. Sí, buenas tardes, buenos días a todos. Realmente pienso que es una medida justa. Los sistemas han sido creados para los ciudadanos, una ayuda no totalmente permanente por 6 a 9 meses, lo cual deben de tomar esta ayuda para, en lo que encuentran un empleo y toda. Lamentablemente la gente que está cruzando la frontera viene y se aprovecha del sistema tomando esto como para vivir de ello, ya no para trabajar. Totalmente a favor de la nueva regla que nuestro presidente Trump ha firmado y me parece muy bien, justa, para en lugar de ayudar a nuestra gente, a nuestros ciudadanos, a los veteranos que necesitan esa ayuda. Para eso ha sido creado el sistema, no para aprovechar de él y destruirlo totalmente, sacar lo más que se puede de él. Y totalmente a favor, Fiolín. Hay que estar informados de lo que pasa y sí, esa es mi opinión personal. Qué bueno que eso ya no se va a dar, qué bueno que ya no van a dar más acceso al WIC, a welfare, a todo ese tipo de situaciones a las cuales se han aprovechado demasiado y sacar lo mejor que pueden, cuanto no ha sido creado para eso, sino fue creado para los ciudadanos, es una ayuda temporal, no permanente.
0: ¿Pero no crees que es injusto para las personas, por ejemplo, que no sabían de esa situación y que sí realmente necesitaban ayuda? ¿No crees que es injusto, Juan? ¿Que no le puedan
2: totalmente
0: dar su green card?
2: No, porque recordemos, totalmente no, me parece muy bien, me parece una llamada a despertar a la realidad de que a lo que venimos, como siempre lo refuerzas tú, es venimos a trabajar, a buscar un mejor futuro, no aprovecharnos de cierta situación del país que uno no es de nosotros, sino estamos en este lugar. Entonces creo profundamente que está muy bien, está demasiado bien. Pero y
0: yo nunca me he dado cuenta que eso es lo que podía ayudar el gobierno. Cuando yo crucé a Estados Unidos en 1986, yo nunca sabía que podía hacer eso el gobierno. La neta, nunca me dijo ni mi tía ni mis tíos que eso. Hasta que llegué a la radio y me di cuenta que el DJ está recibiendo ayuda de su mamá.
1: Muy bonita tu historia, escribe un libro. Él solo se contradice, el radioescucha que está llamando, ¿sabes por qué?
0: ¿Por qué?
1: Porque dijo, nuestra gente viene de nuestros países y se aprovecha del sistema. Cuando tú vienes de otro país, no puedes recibir welfare.
0: Cuando eres indocumentado.
1: Correcto, cuando no tienes papeles.
0: A lo mejor por eso no sabía yo.
1: ¿Ves? No puedes recibir esos beneficios. Esos beneficios son para los ciudadanos, como él dice, que por ejemplo, mi mamá.
0: No, espérate. Porque si el presidente va a reanudar esta ley.
1: Sí.
0: Es porque yo quiero aplicar para ser residente de los Estados Unidos.
1: Ok.
0: No se va a dar la green card. Pero, entonces, ¿sí se le da alguna ayuda a las personas? Antes sí.
1: No. Como mi mamá fue una de esas personas que agarró esa ayuda. Ella la agarró por mi hermanita.
0: ¿Y tu mamá qué era? ¿Indocumentada?
1: Era indocumentada, pero agarró esa ayuda por mi hermanita, ahí no está. Por ella.
0: Por eso te digo, entonces sí le ayudaron.
1: Sí le ayudaron.
0: No nomás a las personas que son ciudadanas americanas.
1: Pero no es que todos vienen de otros países y se vienen aquí a aprovecharse del sistema, no es así.
0: Claro que no, yo no estoy de acuerdo con Juan, porque no todo el mundo viene a aprovecharse, venimos a triunfar, Juan, y no creo que nomás nuestra gente es la que se aprovecha. ¿A quién conoces tú que se aproveche de la ayuda del gobierno, Juan?
2: Bueno, básicamente lo que acaba de decir Jade, eso es en lo que enfocamos. El sistema está de esta forma. Las personas vienen acá, es verdad. Ellos no pueden obtener ningún tipo de beneficios bajo ninguna circunstancia. No pueden obtenerla ni médico ni welfare de ningún tipo. Pero aquí es donde esto es lo realmente importante y vamos, August, van a estar de acuerdo. Hay personas que en lugar de buscar un empleo, buscar esto, una fuente de ingreso digna donde podamos mover el país hacia el frente, es diferente. Lo que sucede es que nos dedicamos a tener y procrear familia, 3, 4 niños. Eso es el aprovechamiento. Las personas entonces ya no trabajan y se dedican a obtener, a sustraer los beneficios de estos niños que les pertenecen totalmente a ellos, son de ellos. Y cuando esto pasa, las personas ya no trabajan, ya no hacen este tipo de situación. Eso es lo que está pasando.
0: Pero no puedes hablar en plural. No todo el mundo viene acá a tener hijos. No todo el mundo viene aquí para sacar un provecho de un servicio de ayuda al gobierno. Por favor, o sea, no todo el mundo, Juan. No todo el mundo tampoco. Por favor. Eso es decir todo el mundo, los países, todos nuestros países. No es cierto. No es cierto. Hay gente que viene a trabajar.
1: Todos.
0: Y que somos agradecidos con este gran país. Y hasta ahí. Gracias, Juan. Vamos con Sammy. ¿Cuál es su opinión? ¿Están de acuerdo de que no le van a otorgar la green card a las personas que recibieron ayuda económica de parte del gobierno o estampillas, verdad, los servicios de
1: está
0: ayuda?
1: Está Javier en el teléfono, Javier.
0: Okay, Javier, ¿cuál es tu opinión, Javier? ¿Estás justo o injusto?
3: Totalmente justo, cara de perro. Y vos pareces de esas mamás alcahuetas que todo le alcahueteas a los hijos. Estoy de acuerdo con la llamada anterior, loco. Yo conozco gente que solo vienen aquí a parir, loco, a parir, y yo no sé cómo le hacen, pero, loco, aplican para todas las ayudas.
1: De tu familia no estés hablando, ¿eh?
0: Sí, porque te están escuchando en la radio, ¿eh?
3: Empezando con los salvadoreños.
0: ¡Oh! Espérate, no te vayas. Después de esto me vas a decir por qué razón. Aquí en el show, Felipe,
3: no,
0: justo o injusto, que no le van a otorgar la green card a las personas que reciben ayuda de parte del gobierno. Después de esto, no te vayas, espérate.
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0: camarada paisanos que dice que nosotros somos los que agarramos ayuda del gobierno y qué bueno que nos va a dar la green card el presidente de Estados Unidos, Donald Trump, porque dice que en septiembre, ¿es en septiembre o en octubre, carnal?
1: Ah, en septiembre, en septiembre.
0: La información la dio a conocer la abogada Leticia, la ley defensora, paisanos, y nos dijo, ¿verdad?, de que pues el presidente ya no va a permitir que las personas que estén aplicando para su green card, para su residencia, su tarjeta de residencia, pues no puedan recibir... porque recibieron ayuda.
1: Sí, porque de parte del recibieron gobierno. Asistencia del gobierno.
0: Así
1: welfare,
0: es.
1: Estampillas, WIC, sección 8.
0: Uh-huh. Identifícate, Pauchón, dime por qué razón decías, Pauchón, que nosotros los latinos somos los que recibimos la ayuda y que venimos acá a Estados Unidos a solamente recibir ayuda y, como dicen por ahí, a agarrar este poro teta del gobierno.
1: Y dijo que eran más los salvadoreños, dijo.
0: A ver, dinos ahora.
1: Javier.
0: Javier. Javier.
1: ¿Está ¿dónde perdido? Estás, Javier?
0: Aquí no está el vato.
1: Javier.
0: Está. Okay. Dime, Javier.
2: ¿Me escuchas?
1: Sí.
0: Te escucho.
2: No, no, es que yo te decía de que vos pareces una madre de esas alcahuetas que le alcahuetean todo lo malo a sus hijos. Así te pones vos al aire. Porque para mí lo que está haciendo el presidente Trump está perfecto, loco. Hay mucho latino, mucho hispano que se aprovecha del sistema. Loco, yo conozco gente aquí... que está la esposa, está el esposo, los hijos, casi todos trabajan, agarran apartamentos del gobierno y la mamá se pone como madre soltera. Decime vos si es justo eso.
0: No, claro que no, si lo están haciendo, están aprovechándose, no, claro que no está, pero pues, cuando hay una necesidad real, pues oye, Pauchón, es una oportunidad, ¿no? Okay, pero cuando no está la necesidad, no estoy de acuerdo.
2: Ahí es diferente cuando hay la necesidad, pero por uno pagamos todos, cara de perro. Y para mí lo que está haciendo el presidente Trump está justo, loco, está justo, porque hay que limpiar esto, man. Mucho desorden, mucho desorden. Para
0: a
2: mí
0: ver, perfecto, ¿y quién trae loco el desorden y quién va? ¿Quién dices que está mugrando a Estados Unidos? Porque dices que vamos a limpiar.
2: No, hay que limpiar toda la mala crianza, loco, que tenemos nosotros los mismos hispanos, los mismos latinos. Y aquí entran salvadoreños, entran mexicanos, chapines, de todo, loco.
1: Pero hay mucho no somos.
0: Y carnal, ¿no será que algún mexicano, Papuchón, no te hizo caso a ti, por eso estás adolorido, carnal?
2: ¡Ay, ella!
1: Pero no somos los latinos los que nos aprovechamos más del sistema, ¿eh?
0: Pero acá el señor dice que sí, fíjate nomás.
1: Porque es chismoso, porque se preocupa más de lo que está haciendo el vecino, de lo que él hace.
0: Y a mí me está diciendo que soy madre alcahueta.
2: No,
0: el chismoso
2: no,
0: es él.
2: Sí, parece vieja alcahueta vos, tío Piolín, o sea, todas las sinvergüenzadas.
0: Yo parezco y tú eres. Yo parezco y tú eres.
2: No, para mí está perfecto, loco, y aunque te enojes, Piolín.
0: No, es que se me enoja, carnal, que estés hablando que todos, o sea, no todos, somos todos, no también. Es el problema, loco, carnal. Tú eres
2: sobre todo ustedes, los salvadoreños y los mexicanos, loco, ustedes aplican para todas
0: ¿y
2: las
0: vos, personas,
2: loco,
0: ¿de dónde sos? ¿De dónde eres tú? ¿De dónde eres tú?
2: Yo soy de Pakistán, pero aprendí a hablar español.
0: Ah, sí, cómo no.
1: Es de Honduras ese acento, ya lo reconocí.
0: Ve, revisa tu pañal y ese es lo mismo que yo.
2: No te lo veas, Violín, te estoy diciendo la verdad, loco, tenés que hablarle la verdad a tu público, tenés que decirles que si están haciendo algo mal, tenés que decírselo, loco. O sea, las ayudas son para la gente que de verdad las necesitan, pero no pueden estar agarrando ayuda a base de mentiras.
1: Pero no somos la mayoría.
0: Por eso te estoy diciendo, por eso estoy diciendo que es importante siempre recordar a la gente que venimos a triunfar a este país. Pero también no estés tú generalizando, porque entonces estás haciendo... Estás revolcando la basura, loco, nomás.
2: No, sobre todo ustedes, los salvadoreños y los mexicanos, son los que más ayudan.
1: Oilo. Ahorita que cuelgue nos va a echar ice. Vas a ver.
0: Pues sí, porque necesito hielo.
2: Porque no tengo su número, si no, se la tiro.
0: Fíjate nomás, el típico que está buscando la manera de llamar la atención.
1: Ya, cuélguenle, por
0: hablando
1: favor.
0: Hablando tonterías. Y estamos en el canal de YouTube del Choplin en vivo.
2: Aceptá, Piolín, aceptá que está bueno lo que el presidente Trump está haciendo, está bueno, loco. Está limpiando toda la historia que hay en este país, loco. Está bueno. Perfecto, oílo. Para mí está bueno, loco.
0: Muy bien, bueno, entonces ojalá que seas feliz, amargado.
2: Solo nos vamos a quedar los de Pakistán en este país, que así venimos a triunfar.
1: Oílo.
0: ¿Tú crees que este vato es de Pakistán, paisanos, la neta?
1: Es de Honduras, el maje.
0: ¿De Honduras? ¿Qué parte de Honduras?
1: No sé, Tegucigalpa, no sé ni cómo se llama.
0: No, la gente de Honduras es gente triunfadora, gente luchadora. No
2: yo soy de
0: Pakistán. No dice basuras.
2: Yo soy de Pakistán, pero mi esposa es salvadoreña y aprendió a hablar español.
0: ¡Ah! ¡Cálmate! se da cuenta que está casado con una mujer.
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0: Ay, familia hermosa, a veces me desesperan algunas llamadas, pero hay que tener paciencia, paisanos. Oigan, recuerden que más adelante vamos a tener el segmento que viene usted a triunfar.
1: Ah, la muchacha locutora.
0: Hay una mujer que la van a conocer en el canal de YouTube del Choplin, paisanos. Ella es una mujer que está buscando trabajo en la radio y en la televisión.
1: Y salió de modelo en un programa, ¿no?
0: Sí, y tenemos un segmento que se llama que viene usted a triunfar, donde le damos oportunidad a la gente que tiene negocios, que son cantantes y compositores, para que se den a conocer y den su número telefónico para que los contraten. Después de esto, aquí en el Choplin, paisanos, regresamos con ella.
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0: saben, con ustedes a través del canal de YouTube de Choplin. Es una chamaca talentosísima y anda buscando trabajo en la radio.
1: Tremenda belleza, ¿eh?
0: Gracias, Papuchón. Nunca habías hablado tan bonito de mí, carnal. ¿De dónde eres? Identifícate, Papuchona.
2: Hola, ¿qué tal, Piolín? Mi nombre es Esmeralda Reyes. Vengo de México, obviamente, a Uruapan, Michoacán, pero vivo en la ciudad de Dallas.
0: Vamos a hacerte unas pruebas, mi reina, para saber qué talento tienes. ¿Estás lista?
2: ¡Auch! Bueno, espero que sí.
0: A mí, quiero que traigas, por favor, en tu casa, creo que estás en tu casa, quiero que agarres una escoba o un trapeador.
2: Ok.
0: Por favor.
2: Perfecto. Dame un segundito.
1: ¡Qué cuerpazo, eh! Está haciendo más el gym, Piolín.
2: Ok, me vas a poner a limpiar. Aquí está.
0: Vas a entrevistar a la escoba.
2: Ay, no.
0: Y al trapeador.
2: Ok, primero a la escoba.
0: Muy bien, para la escoba, mi reina, vas a entrevistarla. Imagínate que tú eres la reportera.
1: La cacha.
0: Y y la escoba, mi reina, según dicen que robó al trapeador el pinol. Okay. Señora, tenemos a Esmeralda. Platícame, hermana Esmeralda, ¿dónde te encuentras ahorita?
2: Estoy en casa. Justamente acabo de salir del trabajo y estoy en casa.
0: No, Esmeralda, estás en lugar de los hechos porque agarraron al delincuente que es la escoba.
2: Espérate, pues es que no me dices ya, entramos en acción. Bueno, listo.
0: Afuera, precisamente, de un banco se encuentra la escoba detenida, esposada. Nuestra reportera Esmeralda nos informa qué fue lo que pasó.
2: Bueno, desde Dallas le reporta Esmeralda Reyes. Aquí estamos en el lugar de los hechos y les cuento que la escoba le ha robado al trapeador. ¿Qué fue?
0: Dinero.
2: La escoba le robó al trapeador dinero y estamos buscando la manera de saber cuál fue la razón y por qué está detenida. Vamos a ver qué podemos captar de información al respecto. Estaremos contándoles todo en unos cuantos minutos.
0: Y entrevista a la escoba y tú haces la voz de la escoba también cuando estás preguntándole. Adelante.
2: Señorita escoba, cuénteme por qué usted está detenida.
0: Y la escoba habla, responde la escoba.
2: Escoba. Ay,
0: hola, Dios, soy la escoba.
2: Yo tengo que hacer esa voz.
1: Sí, claro.
2: Okay. Hola, mija, yo soy la escoba. Pero, realmente no sé por qué estoy detenida. Yo no he hecho nada. A mí me están acusando de un tema del cual yo no estoy enterada.
0: ¡Bravo!
1: ¡Muy buena, eh!
0: ¡Muy buena, Esmeralda!
2: ¡Ay, no!
0: Oye, mija.
2: Mi Instagram es esme-reyes-07.
0: ¿Otra vez?
2: Esmeralda-reyes-07.
1: ¿Qué tan alta está ella?
0: ¿Qué te importa la altura?
1: No, es que parece como
2: soy
1: una modelo,
2: chiquita,
1: de verdad.
0: Pero no pone focos. No pone focos para que esté alta. Entonces, arroba.
2: Mido 5'2.
0: 5'2.
1: Como tú, Piolín.
2: ¡Ay!
0: DJ, por favor.
1: Mírala.
0: ¿Mírala qué?
2: Se los dije.
1: Qué bonita la perrita.
2: Es niño. Mi amor.
1: Bueno, no se sabe todavía.
2: Te lo dije.
0: Y tienen que ver el canal de YouTube de Choplin, donde el perro ni siquiera le hace caso a Esmeralda. Fíjense nomás.
2: No me hace caso. Mira, él está atento a la cámara.
0: Te está dando besos, ¿ya? El perro.
2: Sí, él es así. Él está conmigo y él está encima de mí.
0: A DJ también se le antojó.
1: Hey.
0: Sí, que lo besara el perro.
1: Ah, no, el perro no. Todos quisiéramos ser ese perro ahorita.
0: Esmeralda, muchas gracias, mi reina. Recuerden, paisanos, que andan buscando una oportunidad de trabajo, la pueden conocer en el canal de YouTube del Choplin. Es una joven muy talentosa. Preguntan acá en las redes sociales que si eres soltero o casada.
2: Soltera.
0: ¡Soltera! ¡Chamaco!
1: Mujer perfecta.
2: Igual. Más que soltera.
0: ¿Ah? Súper soltera, pero ella no está buscando marido. No anden preguntando esas cosas. Ella está buscando trabajo en la televisión.
2: Gracias.
0: Te pregunto, ¿a qué venimos a Estados Unidos?
2: A triunfar.
0: ¡Yeah, baby! Está bien bonita.

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0: ¿Se han dado cuenta que pues el Daza, verdad? El Daza es un gran cantante viejón y ha estado en reality shows. Ahora dice, ¿verdad? Pues abre su corazón y dice cómo es su relación con Karim León, otro gran triunfador. Sí. Ambos son de Sonora, los dos viejones.
1: Los dos son del mismo lugar, que no se llevan.
0: En Sonora, fíjate que hay mucha gente muy talentosa, Pabucho, la neta, mucha gente. ¿Quién no es de Sonora también este compa?
1: ¿Quién?
0: De botella tras botella ando sonando. ¿Cristian Nodal?
1: Cristian Nodal es de Sonora, sí.
0: También, ¿verdad? También. De lo que te digo, hay mucha gente muy talentosa. ¡Ah, el Chapito también!
1: El Chapito, ah, sí. ¿Cuál es la canción del Chapito?
0: El Chapito, H2. ¿Es el H2 o H1, caral Chapito? Ahí de Nogales, que creo que ahí también... ¿quién más está de Sonora? Pura gente perrona, ¿verdad?
1: Sonora, sí.
0: Sí, ¿con el qué? Obi también está ahí en Sonora, paisanos. Hey. Entonces, déjame decirle, mijones, que pues le preguntaron, ¿verdad? ¿Cómo es que se lleva su relación con Karim León? Y escuchen lo que dice mi compa, el Daza, mijones.
2: Karim y yo somos de donde mismo, de la misma ciudad, de la misma edad, del mismo día, del mismo año y del mismo todo. Karim y yo fuimos, sección se le llama. Se le llama sección cuando cantas, cuando es tu compañero en una banda, ¿no? Karim ha sido una persona tan perseverante, porque yo se los digo ahorita, a Karim no le fue bien como 5 o 6 veces, pero nunca desistió. Te lo voy a decir la verdad, y aquí lo digo públicamente, nunca nos llevamos tan bien. Ese recelo de dos cantantes que quieren ser solistas, ¿no? No me gustaba mucho que estuviera al lado mío, y a él no le gustaba mucho que estuviera al lado de él, porque cada quien quería su protagonismo. Yo ya había batallado muchos años para lograr ganarme ese lugar, y de repente de un día para otro en castings lo meten a él, entonces para mí era como, uy, pero es un ego que el artista...
1: ¡Auch! Le pegó a su ego. No, por eso.
0: Marche, sí, es
1: como el otro locutor cuando tú entraste.
0: No. Lolo, te encanta a ti, Débora. No, hombre, hijo de Pati Chapoy, eres tremendo.
1: Es cierto, el otro locutor nos dijo cuando entró Pelín, no los quiero ver hablando con él.
0: ¿Eso te dijo?
1: Eso nos dijo todo en una junta.
0: ¿Que no podías hablar conmigo?
1: No. Y hasta el momento no te hablo.
0: Ah, qué bueno que no me hables, carnal. Me caes gordo de
1: todo. Pero es el ego, ¿verdad?
0: No, yo creo que es como, por ejemplo, los dos quieren triunfar, ¿no? Y cada quien, quiere hacerlo por sí solo. Por ejemplo, entrevistamos también a Karim León hace unas semanas. A mi compa Karim León nos invitó ahí a su show. Y el camarada fue lo que dijo, ¿no? Lo pueden ver por el canal de YouTube del show de Pelín. Ahí está. Karim León y Piolín. Y él dijo, ¿sabes qué? Es que... La vida no es que se te va a dar la primera vez que lo intentes.
1: Correcto.
0: En muchas ocasiones tienes que intentarlo hasta 20, 30 veces para lograr lo que quieres.
1: Muy cierto.
0: Y a veces nos damos por vencidos.
1: Aunque te cierren la puerta.
0: A la mitad del camino. ¿A ti te la han cerrado también?
1: Muchísimas veces me dijeron que no tengo voz de radio, que
0: deberían de cerrarte la boca.
1: ¿Por qué? ¿Sí me huele?
0: Te apesta. Pero lo importante es que tanto mi compa Karim León, como también Papuchón.
1: El Daza.
0: Son buenos triunfadores, chamacos. Se han abierto. Te digo, en Sonora hay mucho talento, viejo, la neta.
1: Pero antes Karim León cantaba corridos. Y no pegó muy machín. Como ahora que canta baladas y eso.
0: No, y los arreglos que hace el camarada en sus canciones. Tú vas a un concierto de Karim León, carnal, y no marches. Toda la gente está vibrando. Y a diferentes edades, morritos. Sí. Personas jóvenes como yo. Y también viejitos como
1: Piolín,
0: tú.
1: El niño Piolín. Y es el primer latino en vender, Karim León, el Sphere de Las Vegas.
0: La esfera.
1: La esfera. Sí. Sold out. El primer latino, ¿eh? Está causando historia.
0: Y fíjate nomás, y me gusta porque, carnal, eso abre camino y pone intención. Fíjate que los conciertos regional mexicano creo que son los que están llenando más gente ahorita.
1: Sí, la neta que sí.
0: Ahí está Fuerza Régida, viejón, en el estadio de los Dodgers. Hey. Ahí está mi compa Karim León. En todos lados. En Florida creo que fue el primero que...
1: También.
0: Estuvo en el concierto en el estadio de...
1: De los Dolphins, ¿verdad?
0: No.
1: Sí.
0: No, del fútbol, no, del equipo de fútbol.
1: ¿Es Dolphins?
0: No, de fútbol americano, no, carnal.
1: ¿De soccer hablas tú?
0: Sí.
1: Ah, de Miami. ¿Dónde está Messi?
0: Anda, ahí donde está Messi. Hijo.
1: Es el único que conozco de ahí.
0: Sí. Entonces, fue ahí, ¿no? Donde fue el primero también, el camarada, mi compañero. Así es que no, mi Daza también se le quiere el viejón y pues le eché muchas ganas. Pero también le ha abierto mucho camino el Daza, también será partido bien cañón.
1: Era el chofer de Vicente Fernández el Daza.
0: Sí, también tenemos entrevistas ahí en el canal de YouTube de Choplin con el compa Daza. Que el camarada también ha luchado y no deja de luchar, viejón.
1: ¿Y hay exitosos de Ocotlán?
0: De Ocotlán, Jalisco, como no, carnal. En Ocotlán, Jalisco tenemos gente como Carlos Salcido.
1: Carlos Salcido.
0: Que jugó con las Chivas en la selección mexicana de fútbol. Magallón, carnal, también.
1: Malagón.
0: No, Malagón es el portero de la América, tú también. Ay, te digo que deberían de cerrarte la boca.
1: ¡Arriba la América!
0: ¡Bácala! ¡Arriba la Chiva!
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0: Y por supuesto, si quiere mandar saludos, háblenos. Estoy a sus órdenes. 1-877-354-3646.
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0: Si quieres una broma a la esposa con la que ya se quiere divorciar.
1: Ah, perfecto, llamaste sí. Al show perfecto.
0: Écheme alcohol.
2: Mi idea sería, ¿qué le podríamos decir?
1: Ah, buena idea, ¿eh?
0: Buenísimo.
2: Que tengo otra niña fuera del matrimonio.
1: ¿En México? ¿O dónde eres?
2: Sí, de México, del DF.
0: Ni que anduvieras de Chile Loco.
1: Sobas.
2: No, tú.
0: ¿Qué metiche eres?
2: Te sientas allá en...
0: Ya, cálmese. Luego vienen a corrientar el show.
1: ¿A oírlo, el gran líder?
2: Es lo que te digo.
0: Entonces, Pauchón, ¿pero dónde está tu esposa ahorita?
2: Ahorita ya viene manejando de Los Ángeles acá a Reno.
0: Sí.
1: Ah, anda de vacaciones.
2: Entonces viene la camioneta. Sí, se fue ahí a Disney ahí. Yo me quedé a la chinga.
0: Mientras el burro trabaja, ella se divierte.
2: Así es.
1: Y le soy burro de la cintura para abajo.
0: ¿Cómo lo conoces, DJ? ¿Fueron el vapor juntos? Lo mataron. Y ¿quién viene en la camioneta con tu esposa?
2: Sí, mi hijo, el mayor, viene manejando, vienen mis dos hijos pequeños y familiares que llegaron de México.
0: ¡Ah, va a estar chida!
1: Pero todos se van a enterar que tiene otra hija.
0: No, pero dime, ¿cuál fue la última plática que tuviste y de qué fue para que sí hagamos la continuación de eso?
2: Como nos dedicamos acá en Reno a los Party Rentals, pasó ahí a una fábrica ahí en Los Ángeles a comprar 3 brincolines, no sé.
0: Ahí está, entonces mejor que la queremos contratar para un brincolín, carnal.
1: Pero que venga en tanga.
0: ¿Quién?
1: La esposa y él también, ya de paso.
0: ¿Elías?
1: Ajá.
0: Oye, Elías, sí le gustaba, no marches.
1: Ah, buena idea, ¿verdad?
0: Es que le gusta a él ponerse el hilo dental en la muela picada.
1: Con eso se saca la carne.
0: Oye, Elías, ¿y cuándo fue la última vez, Pauchón, que tuviste que rentar un jumper este fin de semana, por ejemplo?
2: Pues el día de ayer rentamos uno.
1: Ahí está.
0: Platícame, ¿qué fue lo que pasó ayer, gordo? Ya está cayendo.
2: Pues el día de ayer rentamos un brincolín. Era un cumpleaños, era un brincolín con resbaladilla.
1: Ahí está. ¿De agua o sin agua?
2: O también tú. No, con agua. Uno de resbaladilla con agua.
0: Ok.
2: Con los dos, tiene dos resbaladillas y caen a una alberca.
1: Sobas.
0: Dijo alberca. ¿Quién hizo contratos de ayer? Y manden ideas por Instagram, @elchopelín. A mí se me ocurre que clienta está un poco molesta por la razón de que le salía el chorro. No a Elías, no. Al jumper del agua. Por otro lado.
1: Por atrás.
0: Después de estar en el jumper y todo puede ser, ¿no? Con la

0: paisanos, un camarada dice que pues rentaron un terreno, ¿verdad? Y que pues la señora dice que le va a pagar hasta que le paguen a ella la tanda. Este camarada, lo que... A ver, platícame tú, cara perro.
1: Este fin de semana le echamos ganas para rentar un terreno. ¿Y qué crees? Que a la hora de pagar salió. Dice, no, dice, la verdad no les puedo pagar ahorita porque hasta que me paguen mi tanda.
2: No.
1: Y en su Mauser.
2: Pero no es mexicana.
1: Que pagar baños, señores. No tú.
0: ¿Tú puedes escuchar?
3: Hi, if you record your name and reason for calling,
2: di tu nombre.
3: I'll see
2: di
3: tu nombre, if this person Efraín. Is available.
1: Efraín.
3: Thanks. Please stay on the line.
4: ¿Qué pasó?
1: Hija, corazón, que aquí tengo a la sobrina de esta mona que nos rentó el terreno. Te la voy a pasar, que quiere hablar contigo.
4: A ver, pásamela.
0: Hola, señora, ¿cómo está?
4: Bien, aquí andamos, mira.
0: Bien, bien. Mire, lo que pasa es que ahorita no tenemos el dinero. No sé cómo podemos hacerle.
4: No, pues yo... ¿Quién eres tú? ¿Quién eres tú?
0: Dulce Perini Guadalupe. Hija de Don Toño.
4: ¿De Don Toño? ¿Quién es Don Toño? Yo no sé quién... De quién. Yo me arreglé con... No contigo.
0: ¿Podemos donarle unas sillas o algo así para que se reciba el pago?
4: No, no, no. Yo quiero mi pago. Yo ahorita voy a hablar con Cristina.
0: ¿Pero por qué no nos ayuda, señora?
4: ¿Por qué no?
0: Es que mi tía ahorita no podemos decirle que usted no puede porque como ella tiene presión y depresión, entonces no puedo darle ningún susto, ¿me entiende? Porque mi tía con un coraje y una depresión se le puede subir la bilirrubina.
4: No, yo hablo con... Gracias.
0: ¿Por qué no nos ayuda, señora? Mire, el próximo año nos pagan los impuestos.
4: O sea, quedamos en una cosa y yo creo que la manera de finiquitar un contrato no puede ser de esta manera. O sea, imagínate, yo ya todo lo que invertí para dejarles el lugar para que ustedes pudieran disfrutar de su fiesta y que ahorita me digan que no tienen y todavía me dicen que yo los ayude, no.
0: No disfrutamos tanto la fiesta porque la piñata que compramos, la colación... Venía muy floja. Entonces, la fiesta en realidad no fue tan como usted piensa, ¿verdad? Fiesta así de que... ¡Ja, ja, ja! ¡Jijiji! ¡Wow!
4: Hablando con la persona correcta. Sí, mira, no, es que sea como haya sido la fiesta, es ahora sí que es organización de ustedes.
0: Sí, me puede hablar más fuerte porque como estoy ahorita en un spa...
5: ¿Y no tienes para
4: qué? ¿Y no tienen para pagar la fiesta?
0: No tenemos.
4: Mira, yo creo que, mira, hay que dejarnos de somos adultos y se tiene que liquidar, o sea, no hay manera.
0: Le tengo buenas noticias, el próximo año me van a pagar los impuestos y de ahí saco el dinero y se lo pagamos con mucho gusto.
4: No, pues esas notas, pues qué bueno por ti, pero a mí ahorita me liquidas mi evento.
0: O sea.
4: Pues entonces, imagínate tú qué necesidad tenías de contratar un lugar y no tenías para pagar. No, tienes que pagar.
0: Pero es que no sabíamos, señora, y como los apartamentos no nos dejaba porque está una señora que se llama Pancha, que es bien chismosa, mi totera.
4: Pues eso ya es problema de ustedes y de Pancha. A mí me pagas lo que yo te renté. Así es, ¿a poco vas a la tienda y les dices, primero compras y luego dices que no tienes para pagar?
0: ¿Sí?
4: Pues no, así no funciona, ¿cómo crees?
0: A huevo, ya me conocen ahí en la tienda.
4: Mira. No estás jugando y nosotros tampoco estamos jugando. O sea, de verdad, compórtate a la altura y como un adulto o adulta, no lo sé. Pero, mira, por favor, ya no me marques, yo me arreglo con la señora.
0: Pero estoy tratando de hablar como dos personas decentes, o sea, nomás escúchame, tampoco no te sulfures.
4: No, yo no me estoy sulfurando, yo solamente te estoy diciendo que tienen que pagar, o sea, no hay manera, de verdad que no hay manera. Tú tuviste, bueno, más bien tuvieron
0: así dicen
4: palabra.
0: Todas, a todas las que les debo dinero siempre me dicen la misma historia, señora.
4: Pues entonces paga, eres adulto, ahora sí que tu obligación es hacerte responsable de tus acciones.
0: Pues sí, pero ya ve que uno a veces madura como a los 40 años, ¿verdad? Yo tengo 39. Y tú te ríes como loca.
4: Pues ni modo, me ría como me ría, vas a pagar. O sea, no hay de otra.
0: Es que te escuchas así como que estás en un manicomio.
4: Así es. No, ¿qué crees? Que sí, mira, yo estoy hablando contigo.
0: Aquí la loca también, zafada.
4: No, ya, entonces mira, amiguita o amiguito, no sé qué seas, pero
0: amiguita.
4: Ya este. Bueno, amiguita.
0: Y te enseño mi currículum si quieres.
4: No, amiguita, no es necesario. Simplemente quiero que me liquiden lo que es y punto.
0: Déjame empezar a mi abuelito. Abuelito. Bueno, hija mía. ¿Qué pasó, hija mía? ¿Qué madre estás queriendo que te paguemos dinero si no tenemos dinero ahorita para pagar la renta?
4: Primero que deben de hacer antes de planear sus fiestas
0: es... ¿Usted, madre, no ha escuchado la canción que dice que la fiesta es un carnaval? Quisimos hacer un carnaval. Coyotes dicen que la vida es igual. La vida es segura. Hay que vivirla toda. Es que
4: así
0: vida...
4: hagan circo, maroma y teatro. No hay manera. Tienen que pagar.
0: Permíteme, déjame darle $100 a la chinita que me acaba de dar un masaje en el tuétano.
4: Ay, no, qué barbaridad.
0: Mija, soy Piolín, te la comiste, es una broma.
1: Es una broma de Piolín.
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0: Abuchón, hay una construcción. A la construcción, manda tu chiste por Instagram, arroba el Choplin. Manda tu chiste en la construcción, ahí en la jardinería, los choferes, los traileros.
1: Las bailarinas exóticas.
0: Ahí nomás este cuate. Te digo. Fíjate que yo me acuerdo que la primera vez que pusieron un billboard con mi cara, carnal.
1: Ah, sí.
0: Cuando llegué aquí a Los Ángeles.
1: En Hollywood, en la Vine.
0: Sí, carnal, y me asusté.
1: ¿Por qué?
0: Decía, se busca violín. Agárrenlo, métalo a la cárcel. No, la neta, carnal, no marches. Éramos tan pobres, pero tan pobres que teníamos calles allá en Ocotlán, Jalisco, carnal. Ajá. Donde no había cemento empedrado así, ya ves, en cemento así como de... Cemento, pues, de concreto.
1: Ah, sí.
0: No, bien gacho, carnal.
1: Puras piedras, ¿verdad?
0: Pura piedra, loco. Sí. ¿Tú también dónde vivías en El Salvador? ¿Qué onda? ¿Cómo era, carnal?
1: Pura tierra.
0: ¿Pura tierra, carnal?
1: Sí, puro polvo todo el día, me levantaba.
0: Oh, ¿con qué razón traes tierra en las uñas?
1: Traigo alergia.
0: Mande su chiste, graba con su voz por Instagram, arroba Choplin Paisanos.
1: La Minerva dice que trae uno.
0: Ah, Minerva trae uno. A ver, chiste, Minerva. Échale, viejona.
2: Minerva.
0: Minerva.
2: Mamá, mamá, ¿qué se siente tener una hija tan guapa? Ay, no sé, mija, pregúntale a tu abuela.
0: No marches. Fíjate que yo todas las mañanas, no sé ustedes si son amorosos como yo, pero ya le pregunto a mi mujer: mi amor, ¿cómo amaneció mi chiquita?
2: Uy.
0: Así le digo yo, carnal.
1: Eso.
0: Así le digo, ¿cómo amaneció mi chiquita? Y ella me dice: pues si quieres saber cómo amaneció tu chiquita, mírate al espejo.
1: Él solo se mató.
0: Oye, mande su chiste grabado con su voz por Instagram, arroba Choplin, mensaje directo. Chiste, DJ.
1: Hablando de mamá, mamá, le llama a Chela a su mamá y le dice Chela a su mamá: mamá, mamá, estoy preocupada, mamá. Perdí 2 libras, mamá. Y le dice la mamá de Chela: no te preocupes, hija, eso es bueno, perder peso. Y dice Chela: no, dile eso a los colombianos que me están apuntando con una pistola.
0: No manches, yo no sé. Oye, de veras, ¿por qué razón ustedes, Minerva, cuando la mujer, ajá, por ejemplo, está casada, hija, ajá, todavía quiere estar visitando a su mamá? ¿Por qué hacen eso las mujeres, cierto, hermosas?
1: Cada fin de semana.
0: Las esposas, ¿por qué, hija?
2: Porque nos dan consejos de cómo tratarlos bonito, de cómo tratarlos bien, de cómo cocinarles rico.
1: Mira.
0: Oh, porque mi mujer el domingo pasado, carnal, no marches, llegó a las 8 de la mañana y luego duró ahí hasta las 6 de la tarde. Yo llego y le digo: ¿y qué onda? Ya vámonos. Ajá. O sea, no marches. Ay, yo quiero visitar a mi mamá. Sí, pero ya llevas todo el día y van a cerrar el cementerio.
1: Te van a castigar esta noche.
0: No le hace paso, estás tú.
2: Violín.
0: ¿Qué pasó, belleza?
2: ¿Sabes cómo se despiden los químicos?
0: ¿Cómo se despiden los químicos?
2: Ha sido un placer.
1: Ha sido.
0: Ha sido el que trae, sí, que ya huele hasta acá. DJ, chiste. Hola.
1: ¿Otro?
0: Sí.
1: Le dice Piolín en la mañana a su esposa, sí, ya que están listos para salir, ¿verdad?
0: Sí.
1: Le dice: gorda, esa falda está demasiado corta. Uh-huh. Y le dice Mari a Piolín: ¿quieres que hablemos de cosas cortas? Dice: no, esa falda te queda muy bien, mi amor.
0: No marches, bochón. No, fíjate nomás. ¿Cómo son las cosas, carnal? Son muy diferentes los niños salvadoreños y mexicanos.
1: ¿Por qué?
0: Cuando el niño, por ejemplo, salvadoreño, ¿verdad? Le dice a su papá, ¿no? Salvadoreño se cae, ¿no?
1: Sí.
0: Se cae el papá salvadoreño. Ay, pobrecito, fíjate, cipote, vente para acá. Cuando el niño mexicano se cae, ¿qué dice el papá mexicano?
1: ¿Qué?
0: Déjalo, déjalo, déjalo, no lo mire para que no llore.
1: Es cierto. Lo he visto.
0: ¿A poco no?
1: Sí.
0: Todos los días pasa. Oigan, prepárense, paisano, porque más adelante hay una mujer que dice que no sabe qué hacer con su esposo porque dice que el esposo tiene 8 años que no trabaja y ella lo mantiene.
1: ¿Qué?
0: Ella lo mantiene y quiere que yo convenza a su esposo para que trabaje.
1: ¿Y por qué no quiere trabajar?
0: Porque el camarada dice que nació para vivir, no para trabajar.
1: ¡Viva!
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0: reggaetoneros convirtió al cristianismo, ¿no?
1: Sí, correcto.
0: Sí, entonces dice que no quiere a la iglesia.
1: ¿Por qué?
0: ¿Tú por qué dejaste de ir a la iglesia? Mándalo grabado con tu voz por Instagram @Chupelín. Van a escuchar sus palabras de él también.

0: dale gracias a Dios que nos da la oportunidad de estar contigo, viejón, viejona. Oigan, Farruko, quien es un reggaetonero que se convirtió en el cristianismo,
1: como
0: el camarada sorprendió a la gente porque lo que dijo estuvo bien cañón.
1: Sí, a mí también, cuando dijo que se iba a volver cristiano, dije, ¿cómo si vendes marihuana?
0: Ay, DJ, por favor.
1: Él tiene su marca de marihuana.
0: Por eso, pero, DJ, pero tú también, o sea, babuchón, ¿tú quién eres para juzgar a la persona que lo hacen? Que no está correcto eso.
1: No, no lo estoy juzgando, yo quiero de su marihuana.
0: Luego, buscando la manera de saciar tus necesidades pecaminosas. Pues él, escucha nada más lo que dijo, dice que él no quiere ir a la iglesia, pero sí es cristiano.
2: Te vas a meter a pastor y vas a abrir una iglesia y vas a vivir de diezmo. Tampoco, porque yo tengo dos buenas manos para trabajar.
3: Sí, sí.
2: Mi oficio y mi trabajo es hacer música. No, pero es que es verdad, y la palabra lo dice. En la misma iglesia está el enemigo, cabrón. El mismo diablo está ahí metido, corrompiendo a las personas. Cuando las veces que fui en ese momento, el culto me lo dedicaban a mí. Habiendo gente con más necesidad ahí. ¿Me entiendes lo que te quiero decir? Y cambiaban la palabra. Ya tú estás jodiendo el mensaje de porque ahí hay gente que va con depresión. Es un hospital. ¿Me entiendes? Ahí no es un faranduleo de tengo a fulano congregándose en mi iglesia.
3: La gente va a pasar el alma.
2: Ahí va la gente que necesita esa palabra, que necesitan ser escuchados, que necesitan una palabra de aliento.
3: Que Dios les hable.
2: Que Dios les hable. Entonces, uno se vuelve una distracción ahí. Por eso yo dije, papi, en el sistema congregacional este de concilios y esa, yo no me voy a meter, porque lo que quieren es acaparar y sacar provecho. Mis relaciones con Dios y mi papi, me ha dolido mucho, porque uno ha querido hacer las cosas bien. Y he sentido tanto la patada de los cristianos que yo pensaba que eran los que me iban a abrazar.
1: ¡Wow!
0: Oh, o sea, wow. En pocas palabras, por favor, en español, ¿qué dijo?
1: Bueno, que no me entendieron.
0: ¿Qué es lo que estaba diciendo mi hermano Farruko?
1: Dijo de que lo usaban a él como uno... Oh,
0: para decir que ahí estaba pues un famoso,
1: sí,
0: ¿no?
1: Para jalar más gente y que lo querían convertir a él en un pastor para que viviera del diezmo.
0: Ah, sí, porque él quiere trabajar, ¿no? Sí. Quiere seguir dando sus conciertos, sí, seguir trabajando, sí. Y ganando para cada día con su jale, ¿no? Su talento.
1: Lo que me sorprende es de que dice que ahí en la mera iglesia está el diablo.
0: Bueno, es que, papuchón, creo que está, búscalo ahí, carnal, creo que está en un verso, pero lo que pasa es que tienen que tener cuidado, viejón, porque la neta, muchas personas por eso dejan de ir a la iglesia. Pero yo digo siempre esto, la neta, paisanos. La iglesia, como él lo dijo también un poquito, la iglesia es como un hospital, ahí vamos todos los que tenemos necesidad y ¿no? Estamos enfermos, como yo que me di un trancazo en el codo ahorita y que no me la acabo.
1: Lo vieron ahorita.
0: Lo van a poder ver en el canal de YouTube del Choplin, paisanos. No tengo venda, pero parece que me pusieron un calzón de Chela Prieto aquí. Sí. Para agarrar el hielo, para que se baje el hinchazón.
1: Pero sabes que yo lo entiendo a Farruko, porque yo también...
0: ¿No vas a la iglesia tú?
1: No voy.
0: ¿Nunca, carnal?
1: Ni voy a ir, pero traté de ir.
0: ¿Ni tu hijo, verdad?
1: Ni mi hijo, ni mi familia, pero traté de ir
0: ¿Cuándo fuiste a la iglesia? ¿No es cuando fui yo una vez que tuve una plática con la gente?
1: No, fui otras veces cuando les fui a arreglar el audio al pastor allá en San Fernando.
0: Pero porque tú no quisiste ir, o sea, ya tenías una obligación, una responsabilidad de trabajo.
1: No, yo traté, yo anduve buscando...
0: ¿Qué te pagaron?
1: Anduve buscando a Dios, podemos decir, y en cada iglesia que iba... Encontraba muchos defectos en la gente y bien chismosa. Dije, esto no es de Dios. Y uno de los pastores me ofreció alcohol y cocaína.
0: Ay, no marches.
1: De verdad.
0: No, hombre.
1: Y dije, no, ¿cómo voy a meterme en esto? Y creo que la gente que va, bueno, la gente que me desilusionó, es gente maldita que está ahí en la iglesia rodeada de gente buena.
0: Pero entonces quiere decir que tú te dejas guiar por la gente, no por la palabra de Dios.
1: No.
0: Claro que sí.
1: No, porque
0: lo acabas de decir ahorita.
1: Porque en la Biblia dice
0: que... decir ahorita.
1: Sí, pero en la Biblia dice que Dios es personal. No necesito ir a una iglesia para sentirme bien o sentirme...
0: Entonces, ¿para qué vas a un hospital cuando Dios te puede sanar?
1: Ok, entonces, si me enfermo...
0: ¿Para qué vas con un doctor?
1: No le voy a pedir a Dios que me ayude.
0: ¿Por qué vas con un doctor?
1: No, pero es muy diferente.
0: No es diferente, señor. No,
1: en el hospital está un doctor físico que me va a dar la medicina, que me va a ayudar. En la iglesia es algo invisible que tenemos la fe que nos va a ayudar, pero no nos va a ayudar.
0: Hijo de Tomás Balón. No, no, no, si ahorita, okay, carnal, si hubiera abierta la puerta, me aventaba aquí del segundo piso, carnal, la nota de lo que acabas de decir.
1: Es la verdad.
0: Paisanos, ¿cuál es su opinión? Mándalo grabado con tu voz por Instagram, @elchoplin. ¿Estás de acuerdo con el DJ o el DJ está mal? ¿Cuál es tu opinión?
1: Pero es la verdad. El que esté enfermo ahorita que me esté escuchando, Minerva, no vayan al hospital.
0: ¿Cómo no?
1: No, no.
0: Claro que sí.
1: ¿Para qué? ¿Si Dios me va a curar?
0: No, porque te escucha. Cuando se dice que la iglesia es como un hospital porque hay mucha necesidad, mucha gente que necesitamos de la comida espiritual, carnal.
1: Ah, lo entiendo, yo no necesito de eso.
0: ¿Cómo que no necesitas? Yo no. ¿Todos necesitamos?
1: No, porque todo el día me la paso diciendo tonterías, hago cosas malas. ¿Para qué voy a ir a la iglesia a ser un hipócrita más?
0: Hay un espacio más para otro hipócrita, para que
1: no
0: vayas.
1: No, gracias.
0: No hay problema.
1: No.
0: ¿Cuál es tu opinión?
1: ¿O no?
0: ¡Ya!
4: ¡No le cambies a tu radio!
0: Mándalo grabado con tu voz
4: que
0: por Instagram.
4: ¡Que nos quedemos así de mal hechos!
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0: Y por supuesto, si quiere mandar saludos, háblenos. Estoy a sus órdenes. 1-877-354-3646.
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0: Mamuchón, Mamuchona, manda tu comentario por Instagram, arroba el Choplin. ¿Por qué dejaste de ir a la iglesia? ¿Cuál fue la razón que dejaste de ir a la iglesia? Papuchona, Minerva, ¿por qué dejaste de ir a la iglesia, mija?
1: Ay, ¿sabes qué? Porque ya no creo en... Creo en Dios, pero ya no creo en los humanos, en los padres, en las personas que están enfrente de la iglesia.
0: ¿Ves? No, ya no crees. ¿Pero qué fue lo que... que tuviste que vivir para dejar de creer, o sea, que...
1: Mira, fui a, la primera vez a la iglesia que iba, al sacerdote lo acusaron de abuso sexual.
0: ¡Sí!
1: Y después me voy a otra, y peor tantito, porque era con hombres. De lo mismo.
0: ¡Oh, marches, okay!
1: Y
0: okay,
1: entonces ya como que, no sé, perdí la fe en ellos, pero la fe en Dios está más que puesta.
2: Eso dice la Biblia, ¿no? Que no le tengas fe al hombre.
0: No, porque dice, maldito el hombre que confía en el hombre.
2: Ahí está.
0: No, entonces...
2: ¿Eso, ¿para qué confías en un pastor, en un sacerdote?
0: No, pero carnal, es que... Ay, ay, ay.
2: ¿Tu relación con quién es? ¿Con el pastor o el sacerdote o con Dios?
0: Con Dios, pero, sí, pero también, por ejemplo, Jesucristo tenía 12 discípulos, carnal, que estaba alrededor.
2: Claro.
0: El camino de la vida no puedes tú estar solamente solo, carnal. Tienes que buscar ayuda también.
2: Yo no
0: de gente que te
2: ayude.
0: ¿Tú no necesitas a nadie?
2: No.
0: Vaya, qué wow, qué mi superhéroe tengo aquí.
2: Yo
0: wow.
2: Solo estoy más feliz con mi familia.
0: Eso crees tú, pero tu familia no.
3: Yo dejé de ir porque una vez mi hermana se conoció a un chavo y ese chavo tenía a su mamá y la mamá iba a la iglesia todos los días. Y cuando el chavo embarazó a mi hermana, en vez de que apoyarla, loco, le hizo brujería, nos fue a tirar muñecos de vudú ahí a la casa. Ah, ¿te imaginas siendo católica la señora? Y luego cuando me vine a este país, mis papás me dijeron, no, pues pide la bendición. Bueno, mi mamá, pide la bendición al Dios, ¿no? Al Padre. Y yo fui, y como era bien amigo de la señora, se me puso al tiro. No, le dije un chingo de cosas porque tenía yo tenía esa rabia, pues esa espina. No, le dije hasta lo que se iba a morir el pobre padre. Y pues por eso, ¿no? En todos lados, católica, evangelistas, los cristianos son bien hipócritas, men. Nada más quieren el dinero. Bueno, lo bueno es que en la católica, si necesitas ayuda, un católico te puede ayudar, aunque no seas de su religión. Pero dile a un cristiano, un evangelista, si te ve en la calle muriendo de hambre, nada te da. Son bien hipócritas.
2: ¡Wow! No, no sabía pues, eso yo.
0: Qué tristeza, ¿no? Que tengas ese dolor, carnal, en tu corazón. Ojalá que sanes pronto, papuchón.
2: ¿Ven por qué les digo pandilleros de la fe? No, no se llevan entre ustedes.
0: No, pero yo no quiero decir que está correcto el chamaco, o sea.
2: No, y tú ayudas a todo mundo. Tú no te importa de qué religión eres, pero sí hay personas que no.
0: Escuchemos lo que dice este camarada que mandó un mensaje por Instagram, el compa José. Platícame, José, ¿por qué dejaste de ir a la iglesia?
4: Ya sea en las cantinas, en esas de tiendas de marihuana, porque ya esos ya se los ganó.
0: Ah, porque decía que por qué razón está el diablo supuestamente en la iglesia, que porque ya en las cantinas, carnal, entonces ya está el diablo ahí.
2: Ya.
4: Llevarse a las personas.
0: Creo que dice
4: en
0: José.
4: La iglesia. Eso me ha tocado a mí mirar todo eso. Siempre mucho se dan personas unas a las otras y la verdad no, eso no está bien. Bueno, eso es mi experiencia que tengo y muy bonito el show que tengan muchas bendiciones.
0: Gracias, bendición también para ti, Babuchón. Por eso dice que, porque ya ves que comentó Farruko, ¿no? Que el diablo está metido en la iglesia y pues dice este camarada.
2: Esa es otra pregunta que tengo y nadie me la ha podido contestar.
0: ¿Cuál es?
2: Se supone que Dios derrotó al diablo, ¿verdad? ¿Cómo es que está el diablo en la iglesia si Dios derrotó al diablo?
0: Porque acuérdate, carnal, que tú eres una persona, Babuchón, que tienes la oportunidad de poder tomar una decisión de qué camino tomar. Tú decides. Entonces tú por ejemplo, tienes un hijo.
2: Sí.
0: ¿Verdad? Y tú le dices, ¿sabes qué, mijo? Te vas a ir al colegio. Ajá. Y ya depende de él, si él quiere, papuchón, se ve por un camino incorrecto.
2: Correcto.
0: O sea, ya es tu hijo el que tiene la responsabilidad de seguir el camino correcto o el incorrecto.
2: Ya entendí un poco más.
0: Gracias, muy amable. Vamos. ¿Por qué dejaste de ir a la iglesia, viejón? Te escucho, papuchón, a ver, dime, viejón, te escucho.
5: Y por eso dejé ir, pero fue en la época cuando salieron muchos padrecitos que abusaban de los niños y así que tenían relaciones extramaritales. Ah, pues si no están preparados para eso, pues ¿para qué se meten, no?
0: Digo yo.
2: Bueno, lo que dijo Minerva también.
0: Pero es lo que le comento lo siguiente, paisanos. El problema es de que estás entonces poniendo tu mirada en el ser humano.
2: Sí.
0: Y tú tienes que ser una persona que sepas quién realmente está caminando como predica la palabra de Dios, que dicen que los hechos, por sus hechos los conocerás. Eso es. Porque el pastor, el sacerdote, son seres humanos que van a cometer errores, que lamentablemente que es triste, pero también como nosotros cometemos errores, somos pecadores.
2: Sí, correcto. Acabo de ver un estudio.
0: Pero tienes que ir a la iglesia porque ahí te alimentas de la palabra espiritual.
2: Pero lo puedes hacer tú solo.
0: Está cañón. Exacto. Yo no sé cómo le dice la gente. Yo no sé cómo la gente, la neta, puede caminar en la vida, carnal, sin alimentarse la palabra de Dios. Está cañón.
2: Pero
0: yo
2: si
0: respeto.
2: Se quieren alimentar de la palabra de Dios, ahí está la Biblia, enciérrense en su cuarto y en privado.
0: Pero también es importante que alguien más, papuchón, te ayude y te ore por ti, carnal, que te ayude a estudiar, a echarle ganas, viejón. Eso es importante, papuchón. A ver, por ejemplo, la otra vez, ¿por qué razón me llamaste a poner la alfombra de tu garage?
2: Porque tú antes ponías alfombras.
0: Sí, pero también, a ver, ¿por qué no lo hiciste solo?
2: Porque no podía.
0: Porque necesitabas ayuda.
2: Oh, correcto.
0: De la misma manera, la palabra de Dios, tienes que buscar ayuda, viejón.
2: Pero si le pido a Dios que me ponga la alfombra, no me la va a poner.
0: No, estamos hablando de eso. Ay, ay, ay. A ver, tú también, hija, por favor, no te aburres, tú también, chamaca, ¿eh? Te digo, dale más alas a este desgraciado perro.
1: Es que nunca había escuchado tanta tontería junta.
0: Gracias. Qué bueno que hables de ti, así. Escuchas el show. Su boca es un basurero. Ay, ay, ay. Paisanos, de veras, la neta, cada quien, ¿verdad? Pero yo creo que es importante alimentarse. Somos el Choplin, paisanos, vamos con una rola, viejones.
6: ¿Qué onda, papuchón? SamiaSalinas.com. Yo también dejé de ir a la iglesia por eso mismo.
2: ¿También?
6: Que se veía que violaban mucho los niños y esas cosas. Y yo dije, no, pues aquí que corre, que aquí murió. Además, en México nos quejamos mucho de que le pusieron las cosas de comida, sodas, los etiquetados de que exceso de grasa, exceso de azúcar y todas esas cosas, papuchón. ¿Por qué no nos quejamos de los sacerdotes también que violan? Debían de poner también a la sotana del sacerdote 100% algodón, planchado en seco. No se deje al alcance de los niños.
2: Wow.
6: Saludos, papuchón, de Salinas.com.
0: No, pero tú también entonces no vayas a las fiestas, porque en las fiestas también hay gente de esa manera.
2: Tómala, Sammy, puerco.
0: ¿A los nightclubs?
2: Yo no voy.
0: Ay, tú sí vas también, no marches, por
2: si
0: favor.
2: Si me pagan, voy.
0: Ajá, si te pagan, voy.
2: Solo así voy, si no,
0: sí,
2: no voy.
0: ¿Cómo no?
7: Ese Piolín, en la Biblia dice, no ores como los hipócritas en cada esquina.
2: Ahí está.
7: Con la Biblia bajo el brazo. Tú solo con Dios en tu aposento. Dios está donde quiera, carnal.
0: ¿Ves? Sí, yo te dicen que no.
7: Corazón. Aquí la mafia más grande del mundo.
2: La religión.
7: Es la iglesia donde se trafica con la fe de la gente con necesidad.
0: Pues qué tristeza que piensen de esa manera, la neta, pero pues es su opinión.
2: Pero te acaba de decir lo que dice la Biblia.
0: Por eso te estoy diciendo, carnal, pero también está, este camarada está poniendo todo como si fuera chilaquiles, viejón. Todo revuelto, no marches, parece huevos estrellados, todo revuelto. Lo que
2: me dio hambre.
0: No, es importante unirte con gente y escoger las personas que te pueden ayudar para caminar en este mundo. No camines solo. Si Jesús no lo hizo, ¿por qué lo vas a hacer tú?

0: ¿Por qué dejaste de ir a la iglesia, familia hermosa? Porque acá varios compañeros míos, ¿verdad? Dicen que no hay necesidad. Hey. Yo sí estoy de acuerdo que pues es importante ir. No, porque yo en lo personal lo hago.
1: Si te hace sentir bien, ve.
0: No es que me haga sentir bien, carnal, sino que necesito el alimento espiritual todos los días, carnal.
1: ¿Entiendes? Ah, ¿todos los días vas a la iglesia?
0: No, tampoco todos los días, pero sí lo necesito yo, por ejemplo, escuchar palabra de Dios, porque si no, se vuelve uno más chamuco de lo que es. No, carnal, le dejas espacio.
1: Por eso lo necesitas.
0: Le dejas espacio al chamuco y mete su cola y hace destrozos, loco. No, hay que ir a la iglesia, pero bueno, respetamos su opinión, pero escuchen nada más lo que mandó esta papuchona por Instagram, @Choblin, su opinión. Uh-oh. En el tema tan importante, paisanos, ¿por qué dejaste de ir a la iglesia? Y escuchen lo que dice mi querida papuchona. Aquí está, ¿verdad, hijo?
1: ¿Cómo se llama ella?
0: Ella se llama, viejón, se me hace que... Carol. Escuchen a Carol.
1: Hola.
2: Uno siempre debe de recordar que quienes van a la iglesia son seres humanos con defectos como todos.
0: ¿Sí?
2: Y que vamos a la iglesia para aprender y querer ser mejores. Quien es el único perfecto es Dios.
0: Gracias, Carol.
2: Un saludo desde Nogales, Sonora.
0: ¡Y arriba Nogales, Sonora! ¡Nogales!
2: Una parte sí, Dios derrotó a la muerte, no al diablo, pero también nos dio la libertad de libre albedrío. Entonces cada quien decide cuánto quiere acercarse a Dios y cuánto quiere seguir a Dios. Un saludo y que Dios los bendiga.
0: Carol, muchas gracias, hermosa, por tomarte el tiempo y mandarme el mensaje por Instagram, @Choblin, te agradezco mucho. ¿Escuchaste, carnal?
1: Sí,
0: porque
1: pero
0: tú hacías la pregunta que por qué dominó al diablo. Ahí está ya, ¿entendiste?
1: Sí, pero siempre salen con lo mismo, a libre albedrío, que no sé qué. Ok.
0: Entonces, ¿con qué quieres que saque, Carol, entonces? ¿Qué quieres, que saque una pizza para que te alimentes?
1: No. Si Dios derrotó al diablo, ajá, ¿por qué dicen que el diablo está en la iglesia?
0: Ya te di el ejemplo, porque cada quien, papuchón,
1: tiene libre albedrío, como se diga eso.
0: Correcto.
1: Pero también dicen, Jesús vino aquí y murió por tus pecados. Entonces, ¿por qué seguimos pecando?
0: Porque tú quieres pecar. Tú eres un ser humano y eres libre albedrío, lo que acaba de decir Carol.
1: ¿Ven? Es solo lo que así, solo así se la sacan.
0: No, tampoco. Ay, a ver, dígame, señora. Señorita, perdón.
1: ¿Quién es?
0: Ok, vamos.
3: Hola, y en la cabina. Hola, piolas. Espero me dé tiempo para poner mi comentario.
0: Dale.
3: Dejé de ir a la iglesia porque yo tengo una hermana que supuestamente va mucho a la iglesia y menta Dios. Y yo también se la creí porque yo vivía con ella, pero a la mera hora le salió todo lo diabla y valió por pura. Así que eso de que traigan a Dios en la boca y anden valiendo
1: riata, no sirve.
3: Saludos, saludos.
1: ¿Ves cómo
0: es la gente? Qué bárbaro, no, pues es que no.
4: Violín, no necesitas una iglesia para estar con Dios.
0: No,
4: tú
0: yo
4: puedes
0: nunca
4: en tu
0: dije
4: casa y hablar con Dios y rezarle lo que tú quieras. Ahora, el diezmo no es ayuda al prójimo. A ese, en vez de darle ese diezmo a tu sacerdote, a tu pastor, ve a la calle y cómprale comida a un indigente o alguien. Eso es ayuda. El pastor nada más quiere para su casa y para su familia. Así que no seas ciego, Piolín, no seas ciego.
0: Estoy diciendo, tú estás dando tu opinión, yo estoy dando mi opinión y mi necesidad es esa. Para mí es muy importante ir a la iglesia. No quiere decir que soy un santo, no lo soy, ¿ok?
5: Ay, oye, señor, tu cara de perro.
0: ¿Qué quieres,
5: hombre,
0: tú?
5: Hombre, yo dejé de ir a la iglesia cuando el pastor me decía, oye, no hay que juntar tesoros aquí en la tierra. Hay que dar el diezmo, hay que dar a la iglesia. Y en el último, pues el pastor vivía mejor que yo. El pastor tenía mejor carro que yo, tenía mejor casa que yo, pues no se preocupaba por los biles. Pero él sí juntaba riquezas en la tierra. Él tenía una casa de renta, él tenía una casa en la playa. Y yo muy apenas se completaba la renta. Por eso dejé de ir yo.
1: ¿Ves?
0: Ok, pero carnal, ¿no quiere decir que no haya arroz dentro de una iglesia? O sea, es que todos somos pecadores, carnal, o sea, todos cometemos errores, pero tú tienes que saber escoger también a dónde crees tú que te vas a alimentar espiritualmente.
1: Correcto.
0: Tú también, o sea, a mí me encanta encontrar gente, por ejemplo, que son...
1: Que sabe más.
0: Sí, carnal, ¿por qué no aprende? ¿Me entiendes?
1: Yo acabo de leer un estudio que el 72% de la gente está dejando de creer en la religión.
0: Es que no permitas que una mala experiencia con una persona, con una iglesia, te aleje de Dios.
1: Y este show lo está comprobando, ¿eh? La mayoría que está diciendo que han dejado de creer en la iglesia o en Dios.
0: Por eso, carnal, pero al final de cuentas la iglesia la forman personas y las personas podemos equivocarnos.
1: Entiendo. Pero no voy a ir todavía.
0: Pero la fe de cada quien es una decisión personal. Si alguien te falló, no significa que Dios te haya fallado.
1: Sí, correcto. Es como una mujer te falló, no todas las mujeres te van a fallar.
0: Y a ti te han fallado varias.
1: Hoy, o solo hoy.
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0: puedo hacer la pregunta de inmigración, quiero saber si puedo arreglar papeles. Aquí está nuestra abogada Leticia, la ley defensora, para ayudarnos. Abogada, ¿cómo está usted?
1: Hola, muy muy bien, muy contenta de hablar con ustedes, de ayudar al público. ¿Cómo se encuentran?
0: Bueno, nosotros nos encontramos cuando nos buscamos. No, a ver, estamos bien contentos porque pueden llamar ahorita al 1-800-333-3676, 1-800-333-3676. ¿Y los que hablan ahí qué van a hacer?
2: Ah, pizza, Chela.
0: Chela, pues van a preguntar preguntas de inmigración.
2: Ay, Chela.
0: Ay, pues es que digan, no dicen nada. Piensan que toda la gente asume que ya todo el mundo sabemos quién es ella.
2: ¿Cuántos años lleva trabajando aquí?
0: Ay, ¿y cuánta gente de nueva está entrando a escuchar el show? Pero no seas bruto, tú también.
2: ¡Oh, Piolín!
0: Llamen al 1-800-333-3676. 1-800-333-3676. ¿Y ahí qué van a hacer? Una consulta gratis. Y le van a dar la oportunidad que le hagan preguntas de inmigración a nuestra
3: That's
0: gente.
3: Enough. Put down the mic.
0: Ah, pues digan eso.
4: Sí. Ya, Chela, no se enoje.
0: Ya, y tú cállate que me caes gorda. Oh. Ya, entonces, vamos.
2: Oh, abogada.
0: No, no.
4: Oh, abogada, defiéndese.
0: Estoy hablando de la cacha.
4: Pues, explique, imbécil.
2: ¿Y ahí qué van a hacer?
0: Entonces, tenemos llamadas de volada ya en el público que está marcando el 1-800-333-3676.
2: Abraham.
0: Identifícate, Abraham.
5: Oiga, lo que pasa es que mi hermano juega fútbol americano profesional. Tiene una visa que siempre se la dan un año a la vez, o sea, es cada año la tiene que sacar otra vez. ¿Qué se puede hacer para que pues él pueda tener una ciudadanía? Y de hecho acaba de tener un bebé y el bebé pues nació en Estados Unidos, ahí en el patio de Piolín. Entonces, él...
0: Yo fui la partera.
5: Así es. Él, ¿cuál es el proceso? ¿Se puede, no se puede? Porque cada año tiene que hacer el mismo proceso y sacar su visa.
0: Su carnal jugaba con los Cowboys y ahora está jugando con los 49ers.
2: En San Francisco.
0: En San Francisco, entonces.
4: ¿Por qué no se casó con una gringa?
0: Ay, pues menso. Chela, por favor.
4: Chela,
2: ya. Ah, la morra no tiene papeles.
0: No tiene papeles tampoco, la señora.
4: ¡Sí!
0: ¡Viva México!
4: Con
0: ya, ese es casarse con, por amor. Ustedes también, por interés, como ustedes se casaron por no, papeles.
4: Hombre. Por amor a la estupidez, güey.
0: Al rato que te investiguen, cacha, te van a sacar hasta los calzones.
4: A ti también, güey.
0: Ay, que nos lo saquen a mí también. Entonces, abogada,
5: ¿qué hacemos, abogada?
1: Sí, me imagino que tienen la visa O, que es para personas que tienen habilidades extraordinarias. Y sí, típicamente te lo dan por un año o tres años y lo tienes que estar renovando. La visa O es una visa que se llama no inmigrante, o sea que no hay manera de convertirla a la residencia y tienes que obtener la residencia para que luego pueda solicitar la ciudadanía. Para que él pueda obtener la residencia tiene que estar peticionado por un familiar inmediato. Los familiares inmediatos son los cónyuges ciudadanos o los hijos ciudadanos mayores de 21 años. Si no, entonces también puede ser una petición de un empleador, que es otra manera de poder obtener la residencia. Tal vez si el equipo donde estaba

0: abogado lo quiere peticionar como un empleado, puede hacerlo de esa manera, que es a través de la I-140. Esa es otra manera de poder obtener la residencia. Pero la O no se convierte en la residencia. Tiene que tener una petición familiar o una petición laboral.
1: Pídelo, Piolín. No seas gacho.
2: ¿Y por el chiquito? ¿Cuál?
1: Pues va a esperar 21 años, dice la abogada.
0: Exacto. Para que un hijo ciudadano te pueda pedir, tiene que ser mayor de 21 años.
3: Entonces, o al menos que los 49ers lo quieran pedir para que sea residente, ¿verdad?
1: Casarse.
0: Sí, se puede casar o puede pedir una petición de un empleador, aunque se tarda más una petición de empleador, una petición laboral, que si se casa con una ciudadana. Esa es la manera más rápida de obtener la residencia.
4: No, ya la regó, ya la regó.
3: Nada, esta vieja loco, cállate.
5: Yo
3: tú,
5: puedo
3: cilantro.
5: Casarme con él y adopto al chiquito.
3: Ay, tú.
0: Dale.
3: Nadie se quiere casar contigo, no te preocupes.
5: Claro que está en prensa.
3: Chela, por favor, ¿prensa? Ya. Oye, lo que prensa.
5: Ahí
3: lo
5: vamos
3: que
5: a
3: prensa.
5: Poner en la prensa para cocinarla. Pero entonces, tú, Abraham no le puede arreglar papeles a su hermano.
3: Él se tiene que casar con una americana también.
4: Él tampoco tiene papeles.
3: ¡Viva México!
1: Nos podemos ir de mojarras también, pero pues no, ¿cómo le hacemos?
3: Cálmate, Piolichotelo. Bueno, pues eso es lo que está pasando y qué bueno que le estás hablando con la verdad, abogada, porque seguramente esa pregunta también la tienen otras personas que están escuchando el show. Así es que sigan llamando al 1-800-333-3676 y ahí está la abogada Leticia de Inmigración de la Liga Defensora para ayudarles al 1-800-333-3676.
4: Pero escucharon el error número uno.
3: Casarse con una que no es americana.
4: Correcto.
3: Hello.
4: Hello.
1: Gracias, abogada Leticia.

0: el día de hoy.
1: Sí, Manny viene como de DJ, enfiestado. DJ Manny enfiestado.
0: Oigan, hoy es un día muy especial para todos nosotros los amantes de los perritos, porque es, ¿qué se celebra este 21 de julio, Armida?
1: El día, flaquita, Día Mundial del Perro. Una fecha, la verdad, hermosa, porque es un homenaje a los amiguitos de cuatro patas por su compañía y también para concientizar a toda la gente del que tener una mascota es una responsabilidad muy grande.
0: Mi perrijo Toby es una responsabilidad efectivamente muy grande, ¿eh?
1: Y también, ¿sabes qué? Este día es muy importante para concientizar acerca de la adopción responsable. Cuando tú te llevas a casa un amiguito, tú sabes que hay que darle todos los cuidados que él necesita porque él depende 100% de nosotros.
0: Exactamente, así que apapachar a sus perritos, a tomarse
1: fotos.
0: Tomarse un momento para compartir con ellos también, porque recuerda, pues tú tienes muchas cosas, pero ellos te tienen nada más a ti.
2: Pregunta. Exacto. ¿Regalo favorito de tu perrito?
1: Regalo favorito, uy, Luchito. Ajá. Ama su, tiene un como una ovejita, un becerrito, es como ovejita, ¿no?
2: Como ¿y lo muerde y todo?
1: No, hombre, se lo lleva a la cama cuando él hace su siesta, y luego cuando, por ejemplo, si él viene a jugar, se lo trae. Él ama a su borreguito, mi gordo no puede estar sin su borreguito.
2: Yo estoy flaca.
0: Toby le encanta el sweet potato, cualquier cosa que yo le dé treat o comida, lo que sea de sweet potato, y le encanta ir a la playa.
1: Sí, sí. Oh. Qué bueno, qué bueno. Pues que perrito no le gusta jugar y correr y ser libres y estar disfrutando, pero la verdad, el amor que ellos nos dan a nosotros es incondicional, así que amar a los perritos y a nuestros amiguitos de cuatro patas.
0: Y a disfrutar el día de hoy, el show
1: de Armida y la Flaca. Vámonos. Así comenzamos, súbele.

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0: ¡Ay! Ahora sí eché el drama completo aquí en el show de Hermida y la Flaca, porque es, oye, a mí me llama mucho la atención, Flaca, cómo la gente... Hay mucha gente que no sabe perder, mira, que no tiene su humildad.
1: Ya se acabó el mundial, pero el hate sigue y siguen las ofensas y sigue el ya no te voy a seguir porque tú le ibas a España y no le ibas a Argentina. ¿Qué es y eso? Es que tú dijiste.
2: Siguen los videos. O sea, pero, siguen los videos también,
1: bueno,
2: de todo.
1: Hay una competencia sana, se suponía,
0: exacto,
1: ¿no?
0: Bájenle y nada de odio.
1: Cada quien tiene derecho a irle al país al que se le da la gana.
0: Y no tienes por qué estar insultando a nadie. Hay una ahorita, hay un video de una influencer argentina, Nanu, que es muy conocida y tiene muchísimos seguidores, y le mandó un mensaje a todas nosotras las mujeres latinas.
1: Dijo, nos mandó.
0: Dijo, todas las mujeres, eso es para las mujeres latinas que no son argentinas.
2: O sea, que no se salvó ninguna.
0: No, de esa nos incluyó a todas.
1: Mira, ponlo para que escuchen toda la gente.
0: Escuchen.
3: Están viniendo todos mis haters a decirme, Argentina perdió. Así que nada, esto es un recordatorio, que seguís siendo fea. Seguís siendo una fea de... Argentina perdió, pero ganó mi cara. Ganó la cara de María Becerra. Bájale, ganó la cara de Lali. Ganó la cara de Tini. Ganó la cara de Nicki Nicole. Y vos seguís siendo una fea de mi... Fíjate, que nadie te conoce, nadie sabe quién sos. Argentina.
0: Quítala, quítala, quítala.
1: ¿Qué importa eso? ¿Quién te está preguntando por la cara de María Becerra? ¿Quién es? O sea, ¿cómo, en qué momento, porque perdió tu equipo de fútbol, vas a decir que todas las mujeres somos feas, ¿ajá?, y que nadie nos conoce y que no valemos nada? Porque no le fuimos a Argentina.
2: Exacto. Es su reacción, ¿no? De ella haber perdido. Así es simple para mí.
0: Pero qué
2: ignorancia. Esa es su manera de ella de representar su enojo.
0: ¿No sabes qué arrogante?
2: Claro.
0: Qué bolatra. Porque aparte tú eres... ¿Quién eres tú?
1: ¿Y qué infantil?
0: Para decir quién es bonita y qué es... O sea, habemos de todo en esta vida.
2: Dile, Hermida,
0: si la tuviera enfrente,
1: contéstale, contéstale.
0: Le digo simplemente, si me la llevo al callejón, mira, de los... Vámonos como buena mexicana al callejón.
1: Te voy a dejar así, te voy a dejar la cara para que no digas
0: así, que estás tan bella.
2: Creo que te faltó uno, ¿eh?
0: ¿Me faltó uno?
2: Sí, cómo no. Ándale.
1: Oye, pero sabes que yo, por ejemplo, sigo a varios influencers que son españoles y muchos han dicho que gente les ha mandado mensajes diciendo, te voy a dejar de seguir, español, de...
0: también. ¿Qué onda con la gente?
1: O sea, relájate, relájate.
0: Oye, también vi, fíjate, estaban en el estadio, ¿no? En la final, y estaba, oh, pobrecito ese cuate, tuvo mala suerte, lo sentaron su asiento, el español, rodeado de un friego de argentinos, y cuando estaban corriendo Argentina y España muy bien, él le iba, ¡vamos España! Y voltean todos los argentinos, le aventaron agua en la cara, le dijeron, ¡cállate, mira, te vamos a golpear! ¿Qué es eso?
1: Yo entiendo que uno se apasiona, porque obviamente cuando está los partidos de México,
0: pero
1: nosotros
0: no
1: también,
0: a nadie.
1: Pero no te pones al punto de ya te voy a odiar o te voy a tirar, exacto, así, no, o sea, ya, exacto, pues ya.
0: Uno apoya,
1: no,
0: a su país, pero no insultas a nadie.
1: Cuando Inglaterra nos ganó,
0: yo les dije,
1: después
0: qué mala onda.
1: Ya fuimos, Inglaterra, gánale, por favor, a Argentina, te vas cambiando de bando.
0: No pasa
1: si
0: nada.
1: Es un juego.
2: Exacto, y también están saliendo muchos videos, ¿no? Nuevos, o no sé si son nuevos para mí, ajá, en los cuales fue del partido de Argentina, en el cual hubo un foul que le hicieron un jugador español, ¿te acuerdas uno que se dio como vuelta?
0: Sí, claro.
2: Muestran ahora una cámara de atrás, que hay otro jugador argentino que vio eso y se tiró al suelo como que le dolió algo, para distraer al árbitro, y Messi fue y le dijo, mira, y el jugador que está allá, el mío, que le pasó. O sea, una jugada que ya planeada. Sí. I mean,
0: falso.
2: ¿Sí me explico? No. Lo otro, los jugadores dándole la espalda al rey de España.
1: Sí,
2: estaba ahí,
1: no,
2: le dieron la espalda a todo el mundo.
0: Es
2: ¿qué
0: que
2: fue
0: es una
2: eso?
0: Falta de respeto,
1: Messi ni
0: de
1: siquiera
0: educación.
1: Volvió a ver a Chis,
2: un jugador,
1: también.
2: O solo un jugador de Argentina, creo que estaba dado vuelta. Uno.
0: Híjole, qué falta de respeto. Pero ahí te das cuenta cómo cuando alguien está tan inflado y tiene ahí una palabra que se llama ego. El ego lo traen hasta por las nubes. Y algo que a mí siempre me enseñó mi mamá es tener siempre humildad, ¿no?
1: Y
0: educación ante todo.
1: Como le hizo el creo que el francés, así, sacatito, toda la mala energía.
0: Porque ahorita que se pongan a llorar y llorar. Ay, les vamos a decir, ¿de qué murieron los quemados?
1: A todo está dedicado para todos los que no saben perder.
0: Exactamente. Exacto. ¿Y de qué murieron los quemados?
1: De ardidos, justamente.
0: Ay, Dios mío, así las cosas. Y bueno, seguimos acompañándote aquí en el show de Hermida y la Flaca. Y tú no seas así, por favor, no te enganches al hateismo de nadie.

0: y tu fiera permanente está aquí con Hermida y la Flaca.
1: A ver, suéltala, que yo siento como que quieres platicar algo, Hermida, y nomás.
0: No sabes lo que me pasó el día. Les voy a contarle lo que me pasó hoy. Mi mamá está aquí, ya les dije, de vacaciones, pero también la está aprovechando para ir a una terapia porque la operaron de sus bracitos el año pasado, ¿no? O hace 2 años.
1: Ajá.
0: Entonces vamos con este doctor, y el doctor, súper buena onda, la verdad, hasta me dijo, cobrado tanto la
2: caballero,
0: terapia.
2: Caballero, profesional.
0: Y me dijo, por ti, bella, te hago un descuento. Yo ni se lo pedí. Yo, ay, qué lindo, muchas
2: ¿Qué
0: gracias.
2: ¿Qué te dijo, perdón? ¿Qué te dijo?
0: Me dijo, por ti, bella, te doy descuento.
2: Ándale. A ver, espérate.
0: Y yo volada. Me dice, qué bonito, y yo así soñaba.
1: Con el descuentazo, no, la Hermida.
0: Le estaba dando la terapia a mi mamá y me estaba dando piropos y que guapo. No, hombre, yo salí con el... con
1: el inflado.
0: Sí, claro, con el autoestima hasta arriba, ¿no? Y luego me mandó un mensajito porque me pidió mi teléfono.
2: Y tú se lo diste.
0: Se lo di.
2: Obvio.
0: Sí, claro, normal, o sea, claro, el doctor de mi mamá.
2: Exacto.
0: Y me mandó un mensajito y me dice, hermosa, me dice, a ver, ¿cuándo te... vamos a cenar o te invito a tomar algo? No sé cómo dijo, pero me invito a salir.
1: El doctorcito ya se aplicó.
2: De
0: coreano.
2: Volada.
0: Coreano el doctor.
2: Coreano.
0: Coreano. De repente, pues le dije, lo organizamos, ¿no? No dije nada.
1: Sí.
0: Ahí sí yo vuelvo a ir a la terapia.
1: ¿Te
0: y
1: volvió
0: ahí
1: a hacer descuento?
0: Me volvió a hacer descuento.
2: ¿Otro descuentazo?
0: Sí, me estaban saliendo la mitad de precio de las terapias. Me hizo el 50%.
2: Te dio otro descuentazo.
0: Espérate, cuando salí de ahí ya me soltó, me dijo, ¿quieres ir a cenar esta noche? Pero me dijo, ¿estás con alguien? Y le dije, la verdad.
1: Sí, aquí con mi mamá.
0: Oh, ¿qué hago con mi mamá? Yo trago al Michael arrastrado. Y le digo, sí, estoy con alguien. Sí, tengo novio,
1: pareja,
0: tengo pareja. Sí, ando con un americano, se llama Michael. En cuanto dije eso, te cuenta que le dije que me vio el diablo. Me dice, ok, ya no me dijo nada. De repente, tómale cachetón, la siguiente cita me dice, llego y así medio seco. Y me dice, aquí está el bill. Y como que no era nada más esa cita, sino... me estaba que yo le debía dinero.
1: O sea, te quitó el descuento y te lo hizo retroactivo.
0: Me lo volvió a poner y le dije, ¿cómo? Le dije,
2: ¿por qué
0: te debo tanto dinero? Y me dice, porque de la vez pasada te faltó esto, te faltó esto. Y le dije, pero tú me hiciste un descuento. Me dijo, yo no te hice nada. Le dije, ¿cómo? Y me dijo, mira, y me enseñó en el mensaje. Le dije, mira, aquí están tus mensajes. Me dijo, no sé qué estaba pensando, yo no te hice ningún descuento y me des el 100%.
1: ¿Por qué te digo?
0: Porque le dije que no.
1: Mira, cuando uno se arde tanto y hace esas cosas, te ves peor de hacer eso. Ya, ni modo, doctor, ya perdió ese dinero, cállese la boca y sígale.
2: Queriendo recuperar algo para él cuando él está perdiendo absolutamente todo lo que una mujer pueda pensar de un caballero.
1: Claro.
0: Te digo algo, dije, qué naco.
2: Exacto.
0: O sea, dije, qué guarro, qué patán, qué princeso, no sé cómo le quieran decir ustedes, pero yo dije, no manches, o sea, si tú como hombre ofreces algo, ten la palabra para keep it. Manténlo.
1: Sí, claro, claro.
0: Pase lo que pase, ¿no? Y aquí, pues, como no se le cuajó la machaca, no le di mis carnes.
1: ¡Ay! ¿Cuánto te había hecho de descuento?
0: El 50%.
1: ¿Pero cuánto, el equivalente a cuánto? Para ver cuánto, a cuánto evaluó tus carnes.
0: Bueno, pues, pon tú que cada ida son $100, me las dejó en 50, y ahora yo le debo como, espérate, como 100, como 250 le debo al güey.
2: No, pues, hay que pagar.
0: Yo le dije,
1: tienes que mandar a tu mamá a cenar con el doctorcito para liquidar la deuda.
0: No. Mami, vamos a tener que hacer algo, pero tenemos que liquidar esa deuda. Así que, ma, OnlyFans te tocó. Aquí nada es gratis. Pero qué onda, ¿no? Cómo son los hombres, ¿no? Algunos, pero
2: así
0: bueno.
2: Así es.
0: Así las cosas
1: así
0: y el menester.
1: Así es, el mani.
0: Así es. Espero que tú no seas así,
2: ¿no? No, creo que no, creo que
0: por
2: no.
0: Por favor.
2: Vámonos.
0: Pero bueno, si a ti te ha tocado vivir algo así con alguien que luego te las quiso cobrar, comadre, déjanos tu mensaje. Hermida y la flaca con K.
1: Oye, y también, si se te está haciendo pesado pagar el recibo de luz, regresamos con buenas noticias porque hay un programa de gobierno que te puede ayudar. Al regresar te contamos de qué se trata, cómo y todo el merequetengue.
0: Aquí en el show de Hermida y la Flaca, no te despegues. Necesite.

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0: gente hermosa, sigues escuchando el show de Armida y la Flaca. Besos a toda la banda de Denver, que está el Tirazo de Sacramento.
1: Salinas, el claro. Centro, Modesto.
0: Así es, de donde nos estás escuchando, gracias por tu sintonía y esperemos que estés teniendo una tardecita muy a gusto.
1: Oye, y para todos los que están preocupados, que están a lo mejor ahorita pasando por una situación económica un poquito complicada, y bueno, pues obviamente hace mucho calor y el bill de la electricidad empieza a subir en este veranito y no está nada barato.
0: Está carísima la electricidad aquí, ¿eh?
2: Así es.
0: Bueno, en la verdad, o sea, gente con la que voy platicando, gente que platico en Denver, o sea, me dice, es que está carísimo, carísimo, es que está súper caro.
2: Ya sea prendiendo tu aire acondicionado, si tienes la suerte de tener uno, o si no, prendiendo tu ventilador, right, cualquier aparato electrónico que te pueda ayudar.
0: Todo lo que consuma electricidad, pero mira, el bill se va, pero hasta ribototota.
1: Bueno, ahí te va. Buenas noticias para todos los que están batallando económicamente. Si vives en California, hay un programa que se llama Low Income Home Energy Assistance Program. Se escribe LIHEAP. Entonces, lo que hacen con este programa, el gobierno te ayuda a personas que tienen bajos ingresos con sus gastos de energía, te va a ayudar a que puedas pagar. Esto es si estás en California. Si estás en Colorado, en Denver existe otro programa que se llama Cool Homes, que es una iniciativa también, pues, que está ayudando obviamente a los residentes que son vulnerables para el calor.
0: Ajá.
1: Entonces te ayuda para que puedas pagar todos esos biles o te hacen un descuento. Lo que vamos a hacer es que lo vamos a poner en nuestro Instagram, Armida y la Flaca, Flaca con K, ya sea si estás en California o estás en Colorado, para que tengas acceso a esta información y puedas tener acceso a estos programas de ayuda.
2: Excelente.
0: O si andas colorado, como yo ahorita tengo tanto calor que

0: me siento colorada y de todos los colores porque está haciendo mucho calor.
1: Mira, por ejemplo, este de Denver, si no es que te vaya a llegar muy grande el bill, ¿no? Pero si no tienes cómo tener fría tu casa, les dan aires acondicionados portátiles gratuitos a las personas que son adultos mayores o a las personas de bajos ingresos. Entonces, yo pienso que sí es muy importante con las temperaturas a las que estamos llegando, protegerte.
2: Buenísimo. Me imagino que hay algún tipo de requisito, pero infórmense para que tengan acceso a todo esto.
0: Oye, no, pero esto es una noticia extraordinaria lo que Flaca nos está compartiendo, porque ahorita es algo necesario con estas temperaturas que ya los dígitos estaban llegando el fin de semana pasado a 3.
1: Por Así ejemplo, es. Este en Colorado es 1-866 Heat Help. Pues lo vamos a poner en el Instagram porque está medio complicado. Si te vamos a poner el de California y te vamos a poner el de Colorado.
0: Porque si tú ahorita con estos calorones necesitas ayuda, pues ahí está para ti. Lo vamos a poner ahorita en el Instagram, en Armida.
1: Para que se te ore.
0: Y la flaca con K, para que andemos todos oreados y nada de que nos dio un golpe de calor. Porque es bien peligroso,
1: sí,
0: ¿eh?
1: Claro.
0: Pues estás cotorreando, pero un golpe de calor es. Y luego.
1: No, y sabes que te pone de mal humor también. Y a veces o te pone de mal humor o te apentonta.
0: O andas también toda jeria.
1: Sí.
0: No, hombre, porque es bien.
1: Eso es lo menos.
0: Eso ya es lo de menos, ¿verdad?
1: Sí, ya pues es pasado.
0: Sí, es cierto.
1: Segundo plano.
0: Tienes razón.

0: Seguimos aquí en el show de Armida y la Flaca. Un besote a toda la gente hermosa que está chambeándole. Y si te tocó estar en tu casita, pues a gusto o trabajando, porque cuando uno se queda en casa, a veces que trabajas hasta más
1: trabajo. Sí. Oye, pero queremos que compartas con nosotros una fotografía de qué es lo que estás haciendo.
0: Exactamente,
1: mándala. Estás en la chamba, estás en el tráfico, estás con tus hijos, estás
0: en el campo,
1: paseando donde estés.
2: Echadote en el sillón.
0: Sí,
2: echadote.
0: Para que nos envidia.
2: En el patio, así, tomando solcito.
1: En donde sea, con la chelita. Exacto. Qué rico. No, mándale, estamos en Armida y la Flaca, Flaca con K. Nos encantaría que nos mandes una foto para poder verte.
0: Y que nos sigas. Recuerda, en Armida y la Flaca, Flaca con K, también te estamos esperando. Y quédate en esta hora porque tenemos muchas sorpresas. Traemos el video más divertido del día, que ese te va a sacar varias y varias lágrimas de risa. El top 3 de Armida y la Flaca. Vamos a hablar de esas cosas, Flaca, que todos hacemos cuando pensamos que nadie nos está viendo.
1: Oye, y por supuesto, buena música, viene algo de Julián Álvarez. ¿Qué más tenemos, Manny, por ahí?
0: Uy, Manny trae mucha variedad.
2: Mucha variedad,
0: Flaca.
2: De música,
1: harta, harta.
0: Banda, cumbia.
1: Los Sebastianes, el Trono de México, Liberación.
2: Los Ángeles de Charlie, hombre, ¿qué más quieres?
0: La mejor música aquí con Armida y la Flaca.

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1: ¡Ay! ¡Qué rico martesito aquí en el show de Armida y la Flaca!
2: Oye, déjenme les cuento algo que me pasó cuando venía manejando para acá, para el estudio.
1: ¿Qué te pasó?
2: Venía yo con una preocupación que traigo, entonces, obviamente ya ves cuando vienes solo en el carro, pues estás pensando mil cosas y de repente empiezas como a hablar tú sola, ¿no?
1: Cuando uno está solo, uno conversa con uno mismo. Y quien diga que no miente con todos los dientes. Hay unos que se echan unas mega platicadas y hasta se responden.
2: Pero sabes que yo venía platicando conmigo misma y me paré, estaba
1: en un consejos
2: rojo.
1: Y todo.
2: Claro, y me doy buenísimos consejos.
1: Ándale, pues, la
2: pero
1: locura,
2: me paré en el, estaba yo en el rojo y entonces yo ni me estaba dando cuenta que venía platicando. Ajá. Y de repente, nomás, ya ves esas veces que sientes como que alguien te está viendo. Ajá. Y volteo así al lado y el tipo de al lado atacado, picadísimo y atacado de la risa de las caras que yo estaba haciendo y contestándome yo misma.
1: Haber dicho, esta comadre ya se le fueron las chivas al monte.
3: Mucho
2: la perdimos.
3: Digo.
1: Sí, trae buena fiesta aquí esta flaquilla. Ha dicho, mira esta flaca, era la
2: sí,
1: mira la
2: en plena conversación.
1: Oye, pero ahorita que estás diciendo eso, me estoy acordando, ¿cómo llama la atención las cosas que hacemos cuando la gente no pensamos que no nos ve, porque sí nos están viendo? Pero uno piensa, ¿sabes cuál es la típica? Y sobre todo cuando vas manejando.
2: Top tres de cosas que haces cuando piensas que nadie te está viendo. ¿Cuál sería como el tres?
1: El tres, el tuyo. Hablar solo y que te ¿cómo se llama? Y que te cachen.
2: Sí.
1: Ok, el top dos sería, ¿sabes cuál? Rascarte el, sacarte el chón.
2: Ah.
1: ¿A poco no? Cuando traes
3: ¿Cómo fue eso?
1: Que cuando te sacas el calzón. Que lo traes metido.
3: Oh, sí.
1: Y que luego piensas que nadie te está viendo y trómale, le sale el resorte.
2: De repente se oye así hasta el...
3: Exacto.
2: Sí, el ligazo.
1: Y luego típico que se están rascando y nadie se da cuenta. Oye, y el número uno.
2: ¿Un número uno? ¿Cuál sería? Pues picarte la nariz.
1: Picarte
3: exacto,
1: la nariz.
3: Exacto.
1: Hay mucha gente que va manejando y yo he cachado muchos cochinos.
3: Varios.
1: Que
3: sí,
1: se están, pero buscando la cueva y están sacando dentro, al oso dentro de la cueva.
2: En Chihuahua, yo no sé si lo tienen otros estados en México, pero por ejemplo, yo me acuerdo cuando yo era chiquita teníamos una canción para cuando te sacaba de los mocos. Tú te la sabes, ¿no? La tengo mocos.
1: Pero pocos. Mi amigo Tomás. Tiene más. ¿Nunca te supiste esa?
2: Mi amiga Lolita.
1: No. Los hace bonita.
3: Pero teníamos un amigo.
1: José los avienta al no sé qué.
3: Teníamos un amigo que una vez lo pillaron que dicen que se estaba comiendo los mocos.
1: Y ¡qué asco!
3: Y le pusieron el come mocos. ¿Qué pasó, mi come mocos?
1: Oye, pero eso es como más chamalón. Pero ya ahorita, a esta edad adultos, yo creo que los top tres es hablar solo.
2: Número dos.
1: Que te saques el calzón cuando nadie te ve.
2: Y número uno, sacarte los mocos.
3: ¿Puedo decir la mía? Cuando estoy cocinando me pongo a bailar.
1: Sí.
3: Pues sí, no te das cuenta, pero yo siempre lo hago, pero no es que para alguien me esté mirando, ¿no? A mí, pero si tengo buena música y es la mía, pues voy
1: y piensas que estás solo y que nadie te ve.
3: Exacto, ya.
1: Y estás pero dándole.
2: Oye,
1: estás
2: el mondongo.
1: Oye, esa sacada del calzón es buenísima. Me está acordando de una tienda que yo traía así el vestido metidísimo. Yo decía, ¿cómo le hago? Y me volteaba y me decía, me están viendo. Y cuando yo dije, aquí nadie me ve, tómale cachetón y atrás de mí un muchacho.
2: ¡Ay,
1: Dios mío! Así que cuidado con lo que hagas, porque siempre hay alguien que te está viendo, ¿eh?
3: Siempre.

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0: Hello, no one is available to take your call. Please leave a message after the tone.
1: Así es, lo confieso. Llegó la hora de las confesiones. Hay muchas veces en que decimos, es que esta nueva generación es tan diferente a nosotros, pero hay cosas que tenemos igualitas.
2: ¿Cómo qué?
1: Como por ejemplo, con la que yo me identifico mucho, es no querer contestar el teléfono y que mejor me manden un texto.
2: Tú eres bien raro, Tonga. A Flaca le choca hablar por teléfono y en cambio a mí me encanta platicar.
3: A mí también.
2: En el teléfono. Claro. Y yo soy como abuelita de antes. Yo, pero a gusto, platico con las comadres, con quien sea. ¿Y tú?
1: Pero si ya estás hablando todo el día, no llegas a tu casa y dices como que me gustaría tener un momento de paz y mejor todo
3: y no
1: lo que
3: quieres hablar
1: quieras,
3: con nadie.
1: Todo lo que quieras me lo puedes mandar por texto y así yo lo reviso
3: sí,
1: cuando tenga
3: pero
1: tiempo.
3: No representa lo mismo cuando uno escribe texto. Lo
2: y
3: que
2: no
3: puede
2: se
3: estar
2: siente igual.
3: Sintiendo.
2: Yo, exacto, por ejemplo, si hablo contigo, veo esa emoción, cómo me cuentas las cosas, me las imagino. En cambio, para mí un texto es frío.
1: Yo son literal, son tres personas con las que hablo por teléfono nada más. De ahí en fuera.
2: Qué rara eres.
1: No contesto. Armida
2: no
1: que le contesto el teléfono.
2: Gracias.
1: Mi mamá que le contesto el teléfono. Y mi hermana que le contesto el teléfono. De ahí en fuera.
3: Nadie más.
1: Mensajito.
2: Mejor no le hables a Flaca.
1: No, si es
3: no,
1: si
3: ya,
1: sí,
3: ya,
2: no le hables.
3: Ya le llamaron y no me pela.
1: Hoy en la mañana
3: no,
1: marcó
3: no
1: y yo le mandé mensajito.
2: Es que Flaca.
1: Le mando mensajito mejor.
2: Pero ¿por qué no hablas? Nada más le contestas, hola, mani, ¿qué onda? ¿Qué necesitas? Tal y tal y tal, y ya, rápido.
3: No, bueno, tampoco así, no, así, ay, mami, ¿cómo estás?
2: Bueno, hola,
3: mami. Así, mejor.
2: Ay, mani, tan chulo. ¿Cómo amaneció el gordito?
1: ¿Cómo has
2: precioso?
1: Estado, mani, preciosa.
2: ¿Qué dicen esos cachititos? No seas ñoño, mani. Otra, mira, te ganaste, espérate, mira, te ganaste, mani.
3: ¿Quién me gané?
2: Esto te ganaste, por ñoño.
1: Oye, no sé, pero yo pienso que sí es algo de la nueva generación que la verdad a mí me acomoda bastante bien.
2: Flaca, eres muy raro, Tonga. Llegamos a esa conclusión. Siempre he pensado que eres medio rara, pero esto es súper raro.
1: Trátalo, trátalo y verás que te vas a sentir.
2: No hay nada
1: bien
2: en esta vida como tener conexión con los demás.
1: Te invito a que el día de hoy digas, no voy a contestar ninguna llamada de teléfono y todo lo voy a hacer por mensaje.
2: Se me seca la garganta. A mí me gusta platicar. A mí me gusta la conexión. A mí me gusta el tocar. Me gusta el ver.
3: A mí también me gusta el tocar. Sí.
2: ¿Verdad que sí, Manny?
3: Tocar.
2: Cochino, tú ya te fuiste para otro lado. Manny se lo dice, mamá, ¿qué dice mi mamá?
1: Leche.
2: Ay, Manny, cochino, por eso no te invito. Qué bárbaro.

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0: saludotes y un abrazo con todo el cariño a ti que estás escuchando el show de Armida y la Flaca. Estés donde estés, un abrazo y que te llegue bien apretado con mucho cariño, comadres y papacitos.
1: Esta va para las comadres y bueno, te la voy a preguntar a ti directo porque estás aquí al lado. Armida, ahí te va. Okay. Tienes que elegir una de las cuatro opciones que te voy a dar.
0: Ah.
1: Un hombre millonario que te engañe una vez al mes.
0: Ah.
1: Un hombre divertido, pero que te haga pasar vergüenza en público.
0: Ay, no.
1: Alguien que sea calladito.
2: Ah,
1: o sea, es buen hombre, pero te contesta tus mensajes de 5 a 7 días después de que se los mandaste.
0: Ay, no.
1: O un hombre amoroso y fiel, pero que esté en bancarrota. No tiene ni un solo peso.
0: ¿Me puedo quedar sola?
1: Elige uno, elige uno.
0: Híjole, pero es que ¿a qué le vas de todo eso? Está fregado todo esto.
2: O sea, ¿a cuál le sacarías más ventaja?
0: Millonario, pero te engaña. Me engaña a la fregada.
1: Divertido, pero me hace vergüenza.
0: Ese no, definitivo ese no. ¿Qué otro?
1: Es un hombre serio.
0: ¿Serio?
1: Pero se tarda una semana en contestar.
0: No, me gusta. Me gusta la gente divertida.
1: O uno que es fiel, pero no tiene dinero.
0: Pues el fiel que no tiene dinero. Pues ni modo, me tocará hacer esto.
1: Me tocará hacer la Sugar Mama.
0: Me tocará hacer OnlyFans, mi part-time.
2: Exacto.
0: Ya estoy entrenando, ya le estoy dando el cuerpo.
1: Ay.
0: Estoy pensando, voy a hacer como las Housewives Double Life.
1: Bueno, pues, pueden ver las fotografías de la Armida poniéndose en forma en el gimnasio.
0: Yo dije, ¿en dónde tú? Si yo te,
1: Armida la oficial, Armida oficial.
0: Aquí está mi mamá a un lado y Meli, mira, hasta pellizco me dio. No, mamita, es broma, es broma.

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0: luz roja que ya tenemos en el estudio.
1: Exacto. Ay, sí, ya pronto van a poder estar conectados también vía streaming con nosotros. Ya estamos preparando todo para que pronto estemos viéndonos también, una vez escuchándonos, que también podamos vernos mutuamente.
0: En vivo y a todo color.
1: Ay, mutuamente, quiero que ellos también pongan cámara.
0: También, porque ¿Por qué no? Pues hagamos acá todo un...
1: Exacto, es una comunidad.
0: Exacto, y bueno, hablando de comunidades, síguenos en las redes sociales, Armida y la Flaca, Flaca con K. Y bueno, estaba, fíjate que estaba yo viendo mis mensajes de Instagram.
1: Ajá.
0: Y de repente sí hay unos así como subiditos de tono que digo yo, mira.
2: Mira este.
1: A Flaca le mandan a mí me da mucha risa porque te mandan, me enseña de repente que te mandan fotos.
0: Entre fotos y audios.
1: Pero, o caricaturas así de dos mosquitos, cuchi cuchi, chaca chaca, dingui, dingui, dingui, dingui. O sea, le mandan como cosas bien porns aquí a la Flaca.
0: Hoy estaba en la mañana en el gimnasio y estaba escribiéndome con un amigo. Y me dice, ¿qué, Flaca? ¿Ya conseguiste galán? Le digo, no, pues todavía no cae ninguno. Ajá. Y me dice, ¿pero cómo no? Le digo, no, ¿y sabes qué? Los que tengo, o sea, no, ni siquiera califican como que los que tengo, porque no es que yo hable con ellos, pero me mandan un montón de fotografías así por el Instagram. Y me dice, ¿cómo?
1: Ajá.
0: Y le digo, pues sí, la verdad ni nos conocemos, pero me mandan esas fotos.
1: Yo no entiendo como un hombre por qué manda esas cosas. ¿Qué piensan los hombres? Que nos van a alborotar, que por ver este, sus miserias vamos a estar de... ¡Ah, qué bruto! Te quiero conocer.
0: O sea, sí, por, pero me imagino que sí piensan lo mismo, porque, por ejemplo, ay, no. Si a, manito, sí, imagínate, manista así, relajada en su casa, ¿no? O tú, papacito, que nos estás escuchando. Y de repente te manda una vieja así súper buenísima, una fotografía, pues sí te alborotas, ¿no?
1: Siento
0: no,
1: que los hombres sí, claro. Pero es diferente nosotros las mujeres. Si tú me mandas una foto de allá del Tamagotchi, yo te voy a decir, yo, ¿por qué haces eso?
0: ¿Quién te la pidió?
1: ¿Quién te la pidió? No me mandes eso. Pero eso es lo que yo creo que esa es la parte que los hombres ahí pierden la dimensión y piensan que como a ellos les alborotan.
2: Exacto.
1: Si tú les mandas unas buis, un hombre se...
0: Aunque no conozcas al revés, a la mujer, te vas a alborotar.
1: Exacto, tú te alborotas.
0: Y vas a decir que, pues,
2: ¿qué pasó?
1: Sí, ahorita que vio Manny en la de televisión, la del sombrero, ya se estaba Manny imaginando.
0: Sí, pero uno como mujer sí es diferente. Yo le digo, o sea, ni siquiera pues de perdí un invitadito, un café o una copa o algo, no nada más así, ¡ay, te va la foto!
1: ¡Ay, te va el Tamagotchi! Sí, esto, o sea, es lo que te espera, vieja.
0: Oye, ¿cómo te llamas? ¿Ni dónde vives?
2: Y
0: ya
2: los
0: te
2: hombres
0: conozco.
2: Cuando mandan eso, cuando mandan eso a una mujer,
1: cochinos.
2: Y la mujer te puede responder así, no le estoy cambiando los pañales a mi baby. Así te matan, ok.
1: Es que, o sea, esa es la parte que yo no entiendo, porque piensan los hombres o asumen que el mandar sus cosas, eso para nosotros es excitante.
0: Sí, no,
1: yo
0: por creo, favor, caballero, no. Sigan algo antes de mandar la foto, o sea, si hay que echarle ganitas, no nomás es así.
1: Ahí te va.
0: Sí.
2: Ahora te van a mandar una tifla, que ya te dije algo, ahí va.
1: Te voy a sacar el ojo, Flaca. Esto es lo que te espera, Flaca.
0: Así la mandan.
1: Claro, sí, mandado.
0: Pues se va a quedar esperando, mijo.
1: No, hombre, no, papacitos, échenle más ganas. Sí.

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0: ¡Qué rico día! Ya nos estamos acercando más a la hora de la papa. Provechito si ya está ahorita tomando tu descansito y aventándote algo fresco, una comidita rica.
1: Oye, si te acabas de sumar al cotorreo de Armida y la Flaca, veníamos platicando de cómo a veces los hombres te mandan así como fotos
2: pornográficas. Pornos
1: que nadie las pidió,
0: de sus cositas,
1: ¿no? Entonces la importancia de realmente tratar de conquistar a una mujer primero antes de decir, ay, te va.
0: El cerebro de una mujer y el cerebro de un hombre opera completamente diferente.
1: Pues, ¿por qué no decimos canciones que a nosotras te enamoran?
0: Mi rey, tú que nos estás escuchando, si tú ahorita quieres conquistar a alguien, no le mandes esas fotos, mejor enamórala.
1: Primero.
0: Y algo, una manera muy bonita de enamorar, y eso, bueno, no sé a ustedes, pero a mí, por ejemplo, cuando yo apenas salía con Michael, me mandaba muchas canciones y yo le pongo mucha atención a las letras, y con las canciones, eso fue la primera cosa que yo me empecé como a enamorar. Decía, qué bonito lo que me está dedicando por lo que decían. Entonces eso a mí, mi mente voló y me hizo enamorarme.
1: Y hay canciones súper románticas, o sea, hay de todo.
0: Yo, por ejemplo, una canción que yo les pondría, a ver, si yo te estoy queriendo enamorar, ajá, por ejemplo, ¿qué me dices de Mi Razón de Ser de la MS? La MS tiene canciones hermosas para enamorar. Sí. Por
2: Mi
0: ejemplo,
2: Razón de Ser
0: de la MS. A ver.

0: si alguien te canta algo así,
1: se te acelera el corazón, empiezas a pensar más en esa persona y dices, si eso me está dedicando, ¿qué no va a ser por mí? Y uno se emociona, esa es la realidad.
0: A ver, yo ¿sabes? A mí una que me fascina, y esa yo sí la dediqué en algún momento, El color de tus ojos.
2: Ah, qué romántica.

0: te digo, I do.
1: Sí, claro.
0: Sí, sí, claro. Es que, de verdad, para enamorar la MS, como la MS, híjole, otra de la MS, no vas a dejar mentir, la que

0: noche va a ser completamente diferente.
1: Ahorita, tú estás ahorita en el trabajo. Si das tus escapadas para el baño y eres un hombre casado, te lo juro que esta es una manera de prender la llama de la pasión. Ve al baño y dedícale esta canción a tu mujer.
0: El baño y dedícale.
1: Porque ni modo que en la oficina te van a regañar o en el trailer o en el campo te van a decir en la oficina.
0: No, es que tiene que no estés en el baño. Es una pausa, hermano.
1: Pues es un decir.
0: En el baño.
1: Te vas al baño y en lugar de hacer pipí, mándale la canción y dile, estoy pensando en ti. ¡Ay, ustedes!
2: ¡Qué ejemplo puso la hermida!
1: ¡Mata pasiones!
0: ¡Aguántate la pipí! Y
1: es que yo así voy al baño y dedico mis canciones.
2: ¡Qué romántica!
1: Pues si no, luego nos regañan, estás perdiendo el tiempo. Concéntrate en lo que estás haciendo, enfócate.
0: Ah, ¿dónde trabajas? No.
1: Pues en el mismo lugar que tú. Luego de jalones de oreja, ¿y para qué quieres?
0: ¿Puedo hacer pausa sin ir al baño?
1: A ver.
0: No me tengo que ir a esconder a la pipí.
1: Yo me escondo de ti, de

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1: Y el caso del día de hoy suena así.
2: No, la verdad que te puedo decir, ya sabes, o sea, mi suegra tiene llave de nuestra casa. Al principio me pareció buena idea, ya sabes, mi esposa, oye, para una emergencia, lo que sea, es bueno tenerlo por, pues, por una necesidad, ya sabes. Las mascotas, los niños, alguna cosa que se necesite en la casa es necesario. Pero ahora entra sin avisar, llega, abre el refrigerador, cambia las cosas del lugar y la verdad no sé qué hacer. Me choca porque... Pues a veces es incómodo y cada vez que le digo a mi esposa que hable con ella, me dice pues que es su mamá y que también es su casa. No se me hace justo porque sí se me hace una falta de respeto a mi propio espacio, a mi propio lugar, lugar de privacidad.
0: Respira, papacito, porque te ves bien enchilado.
1: Pues es que imagínate, o sea, yo sí entiendo que necesite su espacio, pero también entiendo que es la mamá de la esposa, entonces está muy complicada esa situación.
0: Tu caso... Es una situación difícil, que me pongo en tu lugar, te entiendo cómo te sientes, pero también es este... Bueno, es que la regada fue el haberle dado las llaves a la suegra.
3: Así es, no, nomás
0: eso. ¿Para qué se las diste? No, pero mira, te voy a decir algo. Es que, okay, todo debe tener límites. Y la suegra, obviamente, es la mamá de su esposo.
1: Pero, ¿cómo le quitas las llaves a la suegra?
0: Eso es lo que estoy pensando.
1: Va a ser un problema. ¿Con quién te casaste?

0: ¿Quién te casaste?
1: ¿Cómo que con quién?
2: Pues con la esposa.
0: Sí, no con la suegra.
1: Pero,
0: con
1: esa, la mamá.
2: Pero si la esposa sí. No le quiere quitar las llaves, ya sé.
1: Ese que el error fue, ¿para qué le diste las llaves desde el principio?
0: Desde el principio, exacto.
1: Porque, ok, ya se las diste. Bueno, ya la cosa está así. Y la señora obviamente se ve que no tiene límites.
2: Ya sé.
1: Y no sé, dejar
2: de meter la chapa.
0: Exacto. Ay, otra cosa.
1: No,
0: pedírselas.
1: Con ella.
0: O pedírselas.
2: No, o sea, cambia la chapa, se no de que ya no entra la señora. Cambias la chapa y te haces güey. Ay, suegrita, cambiamos las llaves.
0: Mando la copia.
2: Sí, déjeme, le saco la copia y se las doy mañana.
1: La
2: y así
1: hija
2: te
1: se las va a dar.
0: A las 6 de la mañana, tu esposa, cambiaste la chapa,
1: claro,
0: y no le has dado la copia a mi mamá.
1: Exacto.
0: No, porque lo que dijo él es que la espía le ha dicho la esposa.
1: Y ella no hace nada.
0: Y ella está de acuerdo.
2: Mira, aquí ¿ves? Yo por eso sigo soltera y estoy tranquila.
0: Sí, flaca, ahí quédate.
2: No me meto en este tipo de problemas.
1: Sí, pero vas a traer otros después. Eso es otro tema que luego platicamos. Pero te voy a decir algo, aquí el error, bueno, ya se hizo, ya le diste, pero si tienes que hablar con tu mujer, ¿cómo te estás sintiendo tú?
2: Ya habló, y ella le dijo, es mi mamá.
1: Sí, mi reina, y tu mamá siempre es bienvenida, tú le tienes que decir, tu mamá es siempre bienvenida, la casa es la abuela de nuestros hijos.
0: Laca.
1: Pero hay que tener
0: límites. Yo soy el hombre, y estamos en la casa.
1: Casados.
0: Nos pusimos románticos.
1: Imagínate.
2: No puedes,
0: porque de repente abren la puerta y llegó la suegra.
1: Es como también la
0: ahí en el mero treque. ¿Qué haces?
1: La señora suena un poquito imprudente, por lo que él cuenta, es una señora que no respeta mucho.
0: Porque dijo que entraba y ha cambiado cosas.
1: Que se mete al refrigerador, no sé
0: qué pasó. Ahorita, venga.
1: No, señora, si usted nos está escuchando, de verdad que hay que respetar una casa. Casados es casa de dos, y usted siempre va a ser bienvenida, y qué bueno que esté cerca, pero también hay que respetar a la pareja.
2: Hablaría con la esposa y le diría, ¿sabes qué? Esto ya no puede seguir así. Amo a tu mamá.
1: Sí.
2: Te amo a ti, pero sí necesitamos privacidad. Entonces, para que no se ofenda, vamos a cambiar la chapa y nos hacemos güeyes. Y ya.
1: Y vamos a poner un poquito de límites, un poquito de tierrita. O sea, de...
0: Poquito.
1: Tampoco puedes cortar a la señora de la vida de ustedes, pero sí poner un poquito de límites para que respire la pareja, porque sé que la suegra es bien metichita. Entonces,
2: está cañón
1: tu situación, está difícil, pero yo creo que lo que dice flaca es, habla con tu esposa.
2: Que viva la soltería.
1: No,
2: dice la flaca.
1: No, menzorrona. Que hables con tu esposa. Y pues la verdad, cambien la chapa, pero sí dile a tu esposa cómo te está haciendo sentir, que ya estás fastidiado, desesperado, ¿no?
2: Ahí está
1: ya.
0: ¿El veredicto ya está dado?
2: Ya.
1: Eso es todo aquí.
2: Aquí se cayó una taza y se quebró una taza y cada quien para su casa.
1: Hasta
2: suegra,
1: nerviosa te pusiste.
2: Para otro lado.
1: ¿Qué suegras has tenido, flaca, que te pusiste tan nerviosa y tan estresada?
0: Nomás.
1: Pues que suegras te han tocado, ¿eh?
0: Y la que te va a tocar.
1: La mía, la verdad.
0: Ahí las vas a pagar todas.
1: Saludos a mi suegra, porque la mía sí es muy linda.